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2: 7:59 minutos.
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0: gente linda, mi gente bacana, mi gente bella, como siempre, saludos, un abrazo bien grande para todos. Aquí estamos en A Que No Me Duermo de Tropicana, toda Colombia. Desde ese momento se conecta a nuestra señal. Por supuesto, Tropicana, la emisora más solidaria, la emisora que quiere y ayuda a la gente. Hoy más que nunca lo decimos, estamos del lado de ustedes, del lado de la gente. Los oyentes también han tenido la oportunidad de ver esas ayudas que ustedes nos han dado. Esa manito que ustedes también nos han echado estos días, por supuesto, en la ciudad de Bogotá, en la ciudad de Barranquilla, Medellín, Bucaramanga, Cúcuta, Sincelejo, Montería, Cartagena, la gente en Pereira, en Cali, Manizales, Armenia, también la gente en Pasto, todos han puesto la mano en el corazón, nos han ayudado a ayudar a las personas que lo han perdido todo, a los damnificados de ese terremoto que hace una semana, hoy una semana se cumple luego de esa trágica mañana que golpeó nuestro país. Y bueno, muchos de ustedes han contribuido a las donaciones y hemos posteado en redes sociales, en TikTok, en Instagram, Facebook, arroba Tropicana Colombia, para que se den cuenta las personas también cómo agradecen, las personas cómo se le iluminan sus ojos al saber que estamos del lado de ellos, los estamos ayudando, así de pronto no estemos ahí junto a ellos, pero sí, le enviamos estas donaciones que son una muestra, un símbolo de cariño, de unión, de fe, porque la fe mueve montañas y sabemos que de esta vamos a salir juntos. Una vez más, gracias por ayudarnos, gracias por contribuir al bienestar de las personas que lo han perdido todo, absolutamente todo. Y bueno, lo más importante es que está Papito Dios de nuestro lado. 8 minutos, aquí estamos en A Que No Me Duermo de Tropicana. 17 emisoras conectadas y ya saludamos a esta hora a la hermosa, la encantadora Karina Uribe. Cari, ¿cómo está? Buenas noches.
1: Caballito, placer de
0: saludar. De pronto, si abre el micrófono, le creo. Eso está como raro, como extraño. No sé qué habrá movido Karina Uribe que no... La escucho lejos, lejos, por allá. Mientras Karina, pues conecta bien el micrófono, contarle a los oyentes que vamos también a tener la oportunidad de estar interactuando con nuestra gente en cualquier parte de Colombia y el mundo. Recuerden que tenemos el Tropi WhatsApp ya habilitado, solamente tenemos un Tropi WhatsApp y es el 310-206-3302. 310-206-3302. Y también tenemos una conexión, un teléfono fijo aquí en la ciudad de Bogotá. Es el 601-348-7601. Este teléfono solamente usted lo va a marcar para comunicarse con nosotros en vivo. 601-348-7601. Muchas personas me están diciendo, caballito, lo que pasa es que yo llamo al 310-206-3302 y nadie me contesta. Resulta que este teléfono no es para llamadas, solamente es para... whatsappearnos, mensajear, textear y por supuesto enviar noticias de voz. ¿Será que ya Cari está por ahí o todavía nada, Cari? Ah, bueno, vamos a esperarla. Resulta que hoy vamos a traer unos temas interesantes, unos temas que se han viralizado en toda Colombia, han levantado todo tipo de críticas y también muchas personas han puesto el grito en el cielo, y de verdad que yo también voy a poner el grito en el cielo, porque han multado a una persona que llevaba ayuda humanitaria para el eje cafetero con 1.200.000 pesos, algo así, porque se pasó el tonelaje. Qué cosa tan rara, qué cosa tan extraña. ¿Será, Cari, que ya?
1: Hello.
0: Nada.
1: Hello.
0: Te escucho muy lejos, demasiado lejos por allá.
1: Lejos, te estoy igual que al inicio. Todavía,
0: no, está lejos. Te escucho por allá en Afganistán.
1: ¿Cómo así? Sí, sí,
0: sí. Lejísimo, lejísimo. Dices, hola, hola, hola, hola. Yo no sé, Karina, qué le hace esos micrófonos, qué los daña. Sí, señor. Lo que pasa es que Karina es necia. Karina es necia. Uy, ella. Uy, Dios mío, bendito. Bueno, mientras Cari va arreglando su cuestión, yo le voy a decir a los oyentes cómo fue la cuestión. Lo voy a poner en contexto. para que ustedes comiencen, pues, a opinar al 601-348-7601. Nos pueden llamar o enviar su mensaje al 310-206-3302. Recuerden que este es Tropi WhatsApp solamente, o sea que envían mensaje de texto o también pueden enviar su nota de voz. Tropicana, la emisora diferente, la más bacana en toda Colombia, y aquí está la Tropi Denuncia.
2: A todos, hoy 16 de agosto, viajando hacia Pereira a llevar ayuda humanitaria en el peaje que hay antes de bajar a Cajamarca, cumpliendo la ley. Pasamos por báscula, este vehículo pasó normal, 9.880 kilos y el compañero que viene con nosotros en la caravana, por cumplir la norma, con la respectiva señalización y la bandera, mostrando que trae colchonetas y mercados, ha pasado de peso 60.
0: Ajá. Sí.
2: Porque quedó registrado en el sistema, envió a la gente de tránsito. Que lógicamente dice lo mismo, que ya está registrado en el sistema y que no hay nada que pueda hacer, que lo único que puede hacer es apelar. Estamos viajando desde anoche y pues con ganas de llegar a ayudar lo que se pueda a los damnificados en el eje cafetero, y aquí estamos parados. Le hicieron un comparendo al conductor de 1.200.000 pesos. Qué tristeza que ese es el país que tenemos en los momentos difíciles. Ministerio de Transporte y las Secretarías de Movilidad siguen haciendo plata con los transportadores, no importa en qué momento esté pasando el país, para ellos la alcancía sigue abierta.
3: Bueno, acá estamos.
0: Bueno, es Tropicana, la emisora diferente, la emisora que está del lado de la gente. ¿Cómo les parece esto? ¿Qué dicen los oyentes? ¿Qué opinan ustedes? Vamos a comenzar a recibir noticas de voz al 310-206-3302. 310-206-3302. Y al respecto, ¿ustedes qué tienen que decir? Este comparendo, 1.200.000 pesos, porque se pasó de toneladas. Por ejemplo, solamente podría transportar 10 toneladas y se pasó a 12, a 14 toneladas. Y le pusieron un comparendo de 1.200.000 pesos. ¿Qué dicen los oyentes en Colombia? ¿Ustedes qué tienen que opinar? ¿Qué tienen que decir? Oye, pero si es ayuda humanitaria, todo el mundo está contribuyendo para llevar las ayudas a Pereira, a Armenia, a Manizales, para llevar las ayudas a Buenaventura, a Chocó, a Cali y a las veredas, los corregimientos que han sido afectados, y se ponen con este tipo de cosas. Hombre, pero por favor, ¿a ellos quién les pone control? ¿Quién nos mete en cintura? Hoy en día no estamos para ponernos con este tipo de cosas, de pequeñeces, diría yo. Porque bueno, si fuera para otro tipo de cosas, listo, va y venga. Pero para contribuir a ayudar, no hombre, no. No hombre, no. Dios mío bendito, ¿qué dicen los oyentes de Tropicana? ¿Qué opinan ustedes? 310-206-3302 y también pueden llamarnos al 601-348-7601. Tropicana, muy buenas noches.
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0: Ajá, mi querido amigo, pensé que iba. Y bueno, solo se pasó 60 kilos. Solo se pasó 60. No, menos. Dios mío, de por Dios, ¿qué opinan los oyentes de Tropicana? Hola, buenas noches, Tropicana.
1: Caballito, caballito, ahí se ve que la Policía Nacional lo que le importa es la plata, no les importa nada más, caballito. Ya.
0: ¿Ustedes creen que a la policía solamente le interesa el dinero o ellos sí están haciendo su trabajo? O sea, que está bien que hayan puesto ese comparendo porque la policía está para regular el tonelaje de los vehículos, así sea. Que lleven ayuda humanitaria. ¿Qué dicen los oyentes de Tropicana en Colombia? Pueden opinar, pueden llamarnos también al 601-348-7601. ¿Será que Karina ya está por ahí o todavía nada? Nada. Ahí la escucho, pero lejos. Vamos a ver.
2: Hello.
0: Ahora, caballito. Ahora sí,
2: es
0: perfecto.
2: Allá,
0: no,
2: allá,
0: no,
2: es
0: no,
2: allá.
0: no, ya, ahora sí te escucho perfecto. Ay, ¿qué estabas haciendo? Karina, lo que
2: nada,
0: pasa es que tú eres
2: lo
0: muy
2: mismo,
0: necia.
2: Que antes.
0: Karina, tú eres muy necia. No, mira, oyentes
2: caballito.
0: De Tropicana, Karina,
2: caballito,
0: esa
2: mira,
0: niña
2: estoy,
0: parece
2: estoy
0: un niñito con juguete
2: metros.
0: Nuevo.
2: Vea, caballito, estoy a 6 metros está la consola. Estoy a 6 metros de donde está la consola.
0: Ay, ¿y tú qué haces por allá
2: aquí sola, me tocó llamar a un máster por allí y me dijo, eso está bien, normal.
0: Deje de estarle dando tanto odio a eso, hombre.
2: ¿Me escuchaste antes de conectarnos? ¿Me escuchaste?
0: Sí, pero ahora, Karina, tú eres muy necia.
2: ¿Y por qué necia? Oiga, pues, vio, las mujeres siempre somos las necias, ¿no?
0: Obvio.
2: Mi amor.
0: Obvio, deja de estarle dando tanto de ojo a esa consola.
2: Así son los hombres, le digo. Siempre se salen por la
0: cara. Ahora me da cantaleta todo el programa, qué vaina tan fregada.
2: No. Mor, úndalo bien.
0: Bueno, ahora sí, recibe este oyente, me hace el bendito favor.
2: Pero primero voy a saludar, pláceme saludar a todos los oyentes en esta noche fría.
0: Después de 20 minutos.
2: No, señor, culpa mía no es, los hombres, disculpen, son ellos,
0: hombre, no,
2: pero
0: Dios
2: no importa,
0: mío.
2: Vea, qué bueno saludarlos hoy, viendo llover acá en Medellín, pues preocupada obviamente por tanta cosa que sigue abrumando al país, y no solo al país, al mundo. En este fin de semana se han presentado varios terremotos que también han dejado entonces a ver cómo está el mundo. Hay alertas de tsunami en varios lados, hay novedad en Buenaventura porque el mar subió, hay novedad en Perú porque el mar se fue, terremoto en
0: y Karina metió el dedo por donde no es.
2: No, caballito, yo no lo metí por donde no es. Vea, terremoto en España, terremoto en Indonesia, el de Colombia, el de Venezuela. ¿Qué nos está pasando? ¿Qué estará pasando con el mundo, con estos?
0: Oye,
2: con
0: Karina,
2: esta cantidad de cosas. Y adicional, vamos con ayudas hasta un punto y me le van a cobrar multa al muchacho porque iba con sobrepeso, supuestamente con ayudas para una población donde lo está necesitando.
0: Karina, María, el oyente.
2: Tropicana, buenas noches.
0: Dios mío. Tropicana, buenas.
3: Buenas noches.
0: ¿Con quién hablamos?
2: Más, ¿con quién hablo?
3: Anoche, caballito.
0: Mi hermano, ¿cómo es su nombre?
3: Pedro Rodríguez.
0: ¿De qué barrio, Pedrito? Pedro, o de qué ciudad?
3: Bueno, estamos aquí en Barranquilla.
0: Bueno, Pedrito,
2: ¿qué
0: opina usted, qué tiene que decir sobre esta situación que se presentó el 16, o sea, ayer domingo, que multaron a este conductor con ayuda humanitaria? Solamente se pasó 60 kilogramos y le han puesto una multa de 1.200.000 pesos. No, hombre, qué vaina tan fregada.
3: Pero yo lo veo, pero re mal.
2: Total, ¿cierto?
3: Re mal, porque de verdad son ayudas humanitarias que están llevándolo a la gente del terremoto. Y yo veo que de pronto se la estaban montando al tipo. Porque por ahí hay un video donde también un dueño de unos furgones, van como 10, querían cobrarle peaje. Y él hizo una llamada y lo dejaron pasar a todos, que no pagaran peaje porque también llevaba ayuda humanitaria. Entonces no estoy de acuerdo con ese comparendo que le hicieron al muchacho, que le escriba a la página principal de Abelardo y ellos están respondiendo. Se lo digo por experiencia.
0: Oiga, mi hermano, pero ¿sabe qué? Es triste, doloroso que tengan que recurrir a un correo, tengan que recurrir una llamada para que estos policías, para que estas personas que, bueno, están en función de su trabajo... Hombre, pero hay algo que no se puede ocultar, hay algo que no se puede detener, y son las ayudas. O sea, es una vaina que no tiene ni ton ni son. Por ejemplo, a Karina sí le parece bien el tema del

0: pariendo ese.
1: No, en ningún momento he dicho que me parece bien, nunca.
0: Ay, yo pensé
1: eso
0: que estaba dormida.
1: Eso del comparendo y más en este momento me parece irrisorio, o sea, eso no debe estar pasando en este país. Estamos en un momento donde todo lo que salga para sumar sirve, todo. Y si estuvieran con una cantidad de toneladas pues de sobrepeso, uno diría, es peligroso porque puede volcarse, estamos es con un nivel, no sé, es de precaución que no le vaya a pasar nada. Pero una multa, no, mi amor, no, ahí sí no estoy de acuerdo. Y se lo digo claramente, estamos mal, estamos intentando solucionar lo que está pasando en otros lados del país, para que vengan y me cobren multa a mí que estoy ayudando. No.
0: Más oyentes, Tropicana, buenas noches. ¿Con quién hablamos? ¿Cómo es su nombre, mi hermano?
1: Buenas noches.
2: Buenas noches, caballito.
0: Oiga, ¿de qué parte de Colombia nos llama, hermano?
2: De aquí de Bogotá, hermano.
0: De Bogotá, papá, un abrazo, gracias. ¿Cómo es su nombre?
2: Felicitaciones, Luis Enrique Perdomo.
0: Oiga, Luis Enrique.
2: De San Antonio, Tolima.
0: Ok, ¿cómo le parece esta vaina, esta sinvergüenzura? 1,200,000 pesos por un comparendo a unos carros que iban a llevar ayuda humanitaria. ¿Eso qué es?
2: Caballito, gracias a su programa, se saben de esas barbaridades que comete, no sé si fue una autoridad inepta, que cómo le va a cobrar a una persona que lleva ayuda humanitaria. Me parece triste. De lo más bajo que pueda ser una persona esa.
1: Barro.
2: Es que estoy piedro, indignado.
0: Indignado, claro que sí.
2: Como tolimense que soy, indignado con, uh-huh, con personas de esa calaña.
0: Mira, y aquí también, no, Karina, dijeron, y amigo, le voy a decir, un oyente por acá dijo, es que ellos siempre están en función de el dinero, del billete, si ellos ven la oportunidad, así sea que haya pasado cualquier cosa, cualquier vaina, donde ellos vean la oportunidad de pellizcar, de sacar provecho de esa situación, ellos lo hacen. ¿Será eso verdad? ¿Será que no hay dolientes? Pues, ¿será personas que de pronto no le ponen el alma y el corazón?
2: Caballito, sí, siempre hay unas manzanas podridas en la policía, porque yo sí, patria, la mayoría, gracias, es la mayoría. Una minoría hace que armar a la policía.
0: Es correcto. Y eso yo también lo digo, Karina.
1: Sí,
0: la claro, gran mayoría
2: pero,
0: son...
2: Pero gracias a Dios, caballito, gracias a Dios, con la era Abelardo de las Priellas se acaban esas manzanas podridas.
0: Bueno, esperemos que así sea. Esperemos que así
1: nosotros
0: sea,
1: no queremos meterle como el tema político, porque realmente todos somos los afectados, sea político o no político, ¿cierto? Entonces, que no siga pasando esto, y desde los pequeños empresarios hasta los grandes. No podemos seguir así.
0: Bueno, más oyentes, al 310-206-3302, este es el Tropi WhatsApp en todas las ciudades. En todo el territorio nacional solamente tenemos un Tropi WhatsApp, es el 310-206-3302, y también tenemos un teléfono fijo, el único autorizado en el que no me duermo. Si usted quiere comunicarse con nosotros, es el 601-348-7601. Karina, tenemos una gran cantidad de notas de voz, vamos a recibirlas.
1: Muchas, y es más, estaba leyendo los comentarios de ese video viral donde pues el muchacho indignado, y la gente sí ha ido, pero impresionante, a defenderlo, y tienen toda la razón. Qué triste que esto esté pasando. ¿Qué más dice, caballito?
3: Bueno, caballo, buenas noches.
0: Mi amigo.
3: La picana, la más bacana, desde Bucaramanga, papi. Espere que se dé cuenta nuestro presidente Abelardo de la Estrella Vera, que manda a bajar ese comparendo enseguida. O le da lo del comparendo a papi. Eso hágale llegar la noticia al doctor Abelardo de las Priellas, y verá que él manda a bajar ese comparendo, y si no, pues le hacemos la recolecta, papá, y bajamos ese comparendo, le ayudamos a ese señor que lleva esa ayuda humanitaria, papito. Eso, nosotros no nos paramos en gajos pichos.
0: Bueno, más oyentes en toda Colombia, 310-206-3302. Tropicana, buenas noches.
4: Caballo, buenas noches, caballo.
0: Un abrazo, mi hermano.
4: Bueno, ¿qué te puedo decir? La verdad es que un camión, cuando se pasa de ciertas toneladas, tiene un peligro que se puede volcar, o sea, se puede voltear por el sobrepeso que lleva. Entonces se mira desde ese punto de vista. De pronto el man ha tenido que hacerle un llamado de atención y dejarlo ir.
1: Eso,
4: ya. Y el funcionario que llamó al tránsito, bro, esa es su función, es llamar al tránsito si un vehículo se pasa de eso. Pero el del tránsito es el que debió llamarle la atención y dejarlo ir, pienso yo. Ahora, Si no, si a ti te molesta eso, no, a mi hermano, a mí me molesta que vaya un presidente a entregar balones allá a Cali y al Chocó. Balones y camisas se le quedaron a él, porque eso fue lo que le quedó a él. O sea, qué tristeza, hermano. O sea, ¿quién está pensando en juego? ¿Quién está pensando en camisa cuando hay unas necesidades que tenemos que suplir? Ahora, joder, en una entrevista sale mi hermano haciendo unas muecas que parece catcher de béisbol. Entonces, o sea, hay muchas cosas que yo pienso que también debemos criticar a ellos, caballo, no solamente la multa de un conductor.
0: Más oyentes, 310-206-3302. Los oyentes en Colombia están opinando. Dígame, señorita.
1: Que por qué no le dieron la opción de pronto al muchacho de decir, mira, por seguridad no se puede transitar con ese peso. Si quieres, puedes dejar acá una parte de ese de esas cosas que estás llevando. No te vamos a multar porque es una ayuda humanitaria, pero cuando puedan enviar a alguien que las recoja o mandarlas en otro vehículo, pues... listo.
0: Y solamente.
1: Es que lo de la multa.
0: Oye, no, y no. Solamente fueron 60 kilos, o sea, 120 Imagínate. Libras. O sea, el peso de.
1: ¿Qué tan peligroso puede ser? Persona, ¿qué tan peligroso puede ser un sobrepeso de 60?
0: O sea.
1: Ay, no, me va diciendo cuánto sobrepeso, porque yo tengo de sobrepeso más o menos 60.
0: No, por ejemplo, una Karina te pesa eso. Tropicana, buenas noches.
5: No. Buenas noches, ¿cómo vamos? ¿Bien o qué? Caballo,
0: excelente,
5: Karina.
0: Excelente, mi
1: ¿Qué
0: hermano.
1: ¿Qué más, corazón? ¿Cómo vas?
0: ¿Cómo es su nombre? ¿De qué parte de Colombia, papá?
5: Person de Cúcuta.
0: De
5: pues
0: Cúcuta.
5: Bien, pues el tema, sí, eso es criterio, no es criteriómetro.
0: Ok, hágale, quiero escuchar.
5: Lo que pasa, esto, yo también dan en carretera, y qué es lo que pasa, cuando uno lleva el pecado, digamos así, 50, 100 kilos, antes de subirse a la báscula, va y busca cómo hablar. Lo que pasa es que ese sistema de la báscula va en línea, va conectado a nivel. Entonces, a mí me pasó una vez, fue en San José, después en Puerto de Río, y ya paila, o sea, para quitarlo eso ahí, pero ya después de que sube en la báscula y el sistema lo pesa, es difícil. De ahí no es el que dice que es el policía por robar, pues no. O sea, ¿sí me entiende? Entonces,
1: sí, sí,
5: te
1: sí.
5: Faltó pericia al conductor, creo yo, antes de subirse, si sabía que él iba sobrepeso, ir a hablar.
0: Amigo, yo le voy a hacer una pregunta. Por ejemplo, ¿a usted le parece bien el actuar del policía? ¿O usted que anda en carretera? ¿A usted le parece bien el actuar del policía? De pronto no habló, porque le faltó astucia, de pronto le faltó esa pericia, como usted dice.
5: El conductor sabía que llevaba sobrepeso, que yo antes de subir a la báscula ir a hablar.
0: ¿Y le parece bien el actuar, el accionar del policía? ¿Está bien lo que el policía hizo? O sea, ponerle el comparendo, imponerle el comparendo de 1.200.000.
5: Obvio, no, porque es una labor humanitaria. Claro que no, reprocho eso, no estoy defendiendo.
0: Sí,
5: sino
0: señor.
5: Que le faltó pericia al conductor.
0: Claro.
5: Astucia.
0: Ok.
5: Si yo sé que llevo el pecado encima, pues antes de subir a la báscula, porque ya cuando se sube a la báscula un vehículo, ya queda registrado en el sistema, caballo.
0: Ok. Ah, bueno, eso sí no lo sabemos, desconocemos eso de las carreteras, ¿no? Por ejemplo, usted que anda en carretera, ¿qué nos puede decir para que nosotros podamos entender? Es correcto. O las recomendaciones, porque ya usted es un veterano del volante.
5: Es que vea, cada conductor sabe cuánto puede cargar un carro que maneja. Ejemplo, si yo voy con el conductor, el dueño, pues el dueño se baja. Como dijo Karina, uno pesa 80, 90 kilos y sabe que lleva 70 kilos, se baja y pasa a pie, pasa caminando.
1: También.
5: Entonces, o sea, uno que andó en carretera sabe eso, y el conductor le faltó, o no sé si pesó mal, la báscula estaba mal donde él pesó, o sacó cuentas y no pesó en una báscula antes de arrancar. Eso pero obvio, el comparendo, como dijo ahorita el señor ese, eso se lo quitan.
0: Ah, ok, listo.
5: Ustedes actúan en eso, la noticia se hace viral y se actúan en eso.
0: No, entonces, si hay alguna persona cercana al presidente, o si de pronto el presidente está escroleando y está escuchando a Que No Me Duermo de Tropicana, ya lo sabe mi querido Presi, que eso, llegó el momento de ayudar.
5: La secretaría, la ANI, o el encargado de esa báscula, eso, pues yo creo que lo quitarán, el país no se va a quedar por una multa, ¿no?
0: Es correcto, correcto, claro que sí. Mi amigo, un abrazo,
5: pero
0: gracias.
5: Los conductores no deben ser tan ingenuos, ellos saben cuánto peso puede llevar un camión que maneja.
0: Ok, vale, entonces todo depende del conductor, cariño, ¿yo? Más oyentes.
1: Sí, señor, tiene toda la razón. ¿Quién por acá, Tropicana? Buenas noches.
6: Muy buenas noches, estoy hablando de la ciudad de Pasto.
1: Desde Pasto, qué bien, qué bueno saludarte. ¿Cuál es tu nombre?
7: mi Mariana.
1: Mariana, un gustazo. Bueno, Mariana, ¿qué opinas al frente de este tema?
7: Pues me parece el colmo que los policías hagan una cosa de esto, porque él está haciendo una ayuda contra la humanidad. Entonces, ¿dónde quedan los derechos que uno se merece?
1: Total, hoy, total. Bájale un trizal radio. Fueron ellos. Bájale si quiere un trizal radio, porfa, para que te podamos escuchar mejor y nos escuchas por el teléfono.
0: Amiguita,
7: hoy fueron ellos.
0: Mira, yo te quisiera hacer una pregunta y es la siguiente. Para ti, el policía quien hizo el comparendo debe tener de pronto algún tipo de penalidad, algún tipo de castigo. O no, solamente sí. O solamente pues bajar ese comparendo.
7: Sí. Pues a mí me parece que si tuviera que hacerle algo a él, ya que él tiene que ver las personas cómo están en ese momento sufriendo, con hambre, con frío, y tranquilamente les hacen comparendo a las personas que queremos ayudar, porque habemos muchas que sí queremos ayudar, queremos a Colombia, y ellos tranquilamente, como ganan un buen salario, tienen un buen sueldo, no hay problema, los demás se joden. En primer lugar, usted sabe, si el presidente no les ayuda con bajando el comparendo, ya les manda balones y solucionado el problema.
0: Ay, ay, ay. Bueno, mi señora, muchísimas gracias, ¿oyó? Muy amable, que esté muy bien.
7: Bueno, con todo gusto, hasta luego.
0: ¿Y está haciendo frío ahí en Pasto o está suavecito?
1: ¿Qué tal el
7: clima? No, está suave.
0: Ah, bueno. Bueno, pues, un beso.
7: Un abrazo.
1: Ya le gusta el frío, entonces.
7: Feliz noche.
0: Feliz noche.
1: Tan linda. Chao,
0: más oyentes.
1: Mariana.
0: Tropicana, buenas noches. ¿Con quién hablamos? ¿Aló? Ajá, mi hermanito. ¿Cómo está la película? Cuéntamelo todo. ¿Cómo es tu nombre?
8: Fernando Roca.
0: ¿De dónde?
8: Barranquilla, papá.
0: Hermano, cuéntemelo todo. Cuéntemelo todo, no me oculte nada. ¿Y qué opinión le merece este tema que hoy estamos tocando aquí en A Que No Me Duermo de Tropicana?
8: Caballito, la verdad es que ese comparendo tiene que bajarlo del sistema. Así como está la situación en cuestiones de emergencia, o sea, no amerita la acción del policía.
0: Amigo, y para unas... esto está constantemente sucediendo, va a seguir pasando, va a seguir sucediendo. Entonces, ¿qué es lo que hay que hacer? ¿Qué es lo que hay que hacer para que este tipo de situaciones no se vuelvan a presentar? ¿Qué es lo que hay que hacer para ti? ¿Qué es lo que tiene que hacer el gobierno, la presidencia, para que estas situaciones pues ya no se presenten?
8: Pues caballito, lo que acabas de decir ahorita hace rato, pues si el presidente está escuchando o los altos mandos de la policía, pues que le llame la atención a los policías que, ajá, en este caso de emergencia no es para que se coloquen en esa posición, ya que nuestros compañeros allá o amigos, familiares que tienen por allá,
0: mira, Karina y oyente, escuchen esto que me acaban de enviar por acá. Caballito, lo que pasa es que ellos querían era billete, pero como no hubo billete, decidieron poner el comparendo. Donde le dan plata, nada pasa. ¿Será posible esto? No, pero no creo.
1: Pero no creo que hasta qué punto, sí.
0: ¿Será? ¿Ustedes qué creen? ¿Qué opinan?
1: Ay, no, yo no sé, pero gracias, sabiendo gracias. Que se trata de una ayuda humanitaria, es una cosa totalmente diferente. Entonces, no estoy de acuerdo que sea ni plata ni comparendo, nada. Y más, entregar platas así, eso es ilegal, muchachos, eso es ilegal.
0: Bueno, notica de voz, Karina, 310-206-3302. Recuerden que el único Tropi WhatsApp autorizado, habilitado en el que no me duermo es este, 310-206-3302 en toda Colombia.
9: Nada. Caballo, buenas noches. Una pregunta. ¿Usted cuántos camiones ha visto de la policía llevando mercados a esos lugares? Yo no he visto el primero, ni por noticias, ni por internet, ni por ningún lado. Pero eso sí, persiguen a la gente de bien y a los de mal, ahí sí los dejan libres.
0: Oye, Karina, buena pregunta. ¿Tú sí has visto?
1: Está buena la pregunta.
0: Bueno, tú has estado en eventos, has estado enviando la maquinaria amarilla en estos días. Mejor dicho, Karina parecía Bob el constructor, mandando maquinaria amarilla.
1: Ay, hijito, estaba haciendo de todo, sí. Todavía sigue todo esto. Ajá, y si Dios lo permite, mañana me voy para el Chocó.
0: ¿Mañana? ¿Tú qué vas a hacer por allá?
1: Voy a ir a ayudar, a entregarle alegría a la gente.
0: Ok, Karina, pero bueno, entonces tienes que salir desde por allá, ¿no?
1: Sí, Sí, señor, eso esperaremos, si tenemos la señal.
0: Bueno,
1: sí, señor.
0: La pregunta del millón, Karina, ¿has visto camiones de la policía llevando ayudas humanitarias? ¿Sí? ¿No?
1: Sí, señor, sí, señor.
0: ¿Sí lo has visto?
1: De la policía y también de las fuerzas militares.
0: Ok, entonces...
1: Incluso le tengo video.
0: Esto ya, entonces, pues ya lo pudimos corroborar que sí, efectivamente, se han estado pues entregando ayudas humanitarias. Tropicana, buenas.
10: Caballito, Karinita dice que por qué estará pasando esto en el mundo y lo que nos muestran las noticias es que Israel bombardeó 3 ciudades de civiles en Palestina.
1: Dios mío.
10: La guerra, nos matamos unos con otros. Pues miren, ahí está el castigo. Tanto fanatismo, tanto idolatría, tanta envidia, todo eso lo estamos pagando y eso lo vamos a seguir pagando.
0: Gracias, más oyentes, 310-206-3302, Tropicana, a que no me duermo.
11: Tropicana, la más bacana, bacanísima. Bueno, caballito, Karina, yo pienso que el tema de detener el vehículo está bien, listo, se pasó y de pronto el hombre no pasó por la báscula por cuestiones de miedo, listo. Pero pues, o sea, con ese comparendo que se le realiza, con eso se pueden comprar ayudas para llevar para allá. O sea, detengan el vehículo y pidan que se dividan la carga o que manden otro camión. Pero no pues que le pongan un comparendo y afecten a una persona, porque pues la persona está descolaborando, estamos en tiempos donde necesitamos es ayudarnos. Y esa no me parece que sea una forma de pensar de un buen ciudadano, y más en una situación como estas.
0: Gracias, más oyentes, 310-206-3302, 837 en A Que No Me Duermo de Tropicana. 60
12: kilogramos. ¿Qué hace, caballito, Karinita, mi amor, linda y hermosa, hola, preciosa?
1: ¿Cómo estás?
12: Buenas noches. Caballito, yo lo veo bien, lo que hace el policía está muy, muy bien. Mire, va a sonar cruel y todo, pero... sé que van con ayudas humanitarias, pero entonces eso le pasaría lo mismo al transporte de alimentos. Échenle a esos camiones hasta que ya no le quepan ni un gramo más, sabiendo que también puede pasar muchos accidentes por sobrepeso. Y ahí me parece muy, muy bien. Eso está muy bien. Excelente trabajo el policía, porque ese es el trabajo de él. También recordemos que también en esas ayudas humanitarias se presta para... muchas cosas malas también. Entonces, no, me parece muy, muy bien, caballito.
0: Gracias. Bueno, los oyentes opinando al 310.
1: Mira que no están cobrando peaje si usted lleva el letrero de ayuda humanitaria.
0: 3302. 310-206-3302. Es Tropicana. Los oyentes opinando.
13: Bueno, caballito, acá se reporta el señor de Uribe. ¿Cierto, Karinita? Oiga, Karinita, mi amor. Oiga, caballito, no, pues a mí me parece injusto, berracamente injusto, que sean tan miserables la policía tras de que no hace nada en esta vía, tras de que son unos zánganos y vienen a ponerle comparendo al pobre hombre por llevar ayuda humanitaria. Ojalá a ese policía nunca le falte la comida en la casa, ojalá. Dios quiera que nunca le falte un plato de comida y unos medicamentos en la casa. Ya saben, el señor Duribe desde Ibagué, Tolima, sí, señor.
1: Mi amor, pico de esposo mío.
0: Tropicana, buenas.
14: Sí, caballo, párame bola. No te manda eso. El oyente que llamó ahorita está equivocado, que la mayoría es al revés, la minoría es la que se queda bien y la mayoría mala. Hay que ser realista. Saben, porque no, hay que ser realista como son. Y lo que le pasó al man que fue que le hicieron la multa, ya, yo sé cómo operan, porque un transportador me dijo, si el camión va demasiado cargado, el conductor se vuela de eso, o sea, no entra a pesar, se vuela. Y el policía espera que vaya lejito y se le pega. Por allá más adelante, un caso que haya puro monte, ahí lo paran, enseguida toma sus 300 y lo dejan seguir. Eso es así.
0: Los oyentes, 310.
14: Lo dejan seguir, caballo.
0: 3302, los oyentes en Colombia.
14: Porque si se sube ahí, hay cámara ahí, en el sube ahí, si no pueden hacer nada. Se la aplican los conductores, los que transportan carga pesada. Porque llame a alguno que esté más empapado en el cuento.
0: Ven acá, yo ahora les quiero cambiar la pregunta a los oyentes de Tropicana. ¿Ustedes creen que si de pronto hubiese habido dinero de por medio, o sea, que el conductor le hubiese dicho, sabes que aquí tienes la liga, el soborno,
1: vea, le doy
0: por debajo de cuerda?
1: Pues, ¿pa qué?
0: ¿Será que si lo hubiesen dejado pasar, no hubiese sucedido nada?
1: Ay, mijito, estamos en la viña del Señor, también no se puede decir nada, bueno, porque eso pasa y mucho.
0: Vamos a preguntarle a los oyentes. Para mí, con las modificaciones que le han querido hacer a este tipo de acciones que son ilegales, porque también los están penalizando, yo creo que esto ya no debería verse, ¿cierto? Igual, ¿por qué lo pregunto? Porque este oyente lo acaba de decir. Hubo otro oyente que también me escribió ahorita y me dijo, pero si hubiese habido plata de por medio, muy seguramente lo hubiesen dejado sano, lo hubiesen dejado pasar. ¿Tú crees, Karina? ¿Tú crees que de pronto podría ser? ¿Puede ser? ¿Escuchamos a los oyentes o no?
1: Escuchemos a los oyentes. No quiero decir más nada referente al caso porque, bueno, primero, a mí no me ha tocado que nunca, o que me digan, deme plata, o que, no. Tampoco he tenido comparendo, solamente una vez que parqué mal parqué.
0: Que tú siempre andas mal parqueada, Karina.
1: Mi caballito, y no más, pero pues de
0: momento. No me dejo ahorita que el micrófono lo habías dañado. ¿Qué vaina con Karina? ¿Dañaste el micrófono? Joda, qué vaina, Tropicana.
15: Hombre, ¿qué más, caballito? Estamos de aquí desde Barranquilla, Colombia, aquí en las Malvinas. Vamos a reportar la sintonía, caballito. Y felicitar al señor Gerardo Sarmiento, que está de cumpleaños, caballo. Felicítemelo ahí, caballito.
0: Bueno, para Gerardo, un abrazo bien grande de parte de Karina. ¿Un qué?
1: Gerardo, un piquito.
0: Un piquito nada más, no, hombre, Karina, tírale un beso.
1: Un beso. No, porque ya por ahí uno dijo que era de Uribe. Entonces, ay, mi amorcito, esposo mío, está enojado.
16: Caballito, papá, eso no lo dudes. Eso no lo dudes, mi rey, eso no lo dudes. Si hay plata por debajito, baila en lindio.
0: Los oyentes en Colombia están opinando. ¿Qué dicen ustedes? Si de pronto hubiese habido platica de por medio, un soborno, un billete de 100,000, dos billetes de 100, de esos verdecitos, ¿no hubiese pasado nada? ¿O igualmente le dice el policía, me hace el favor, me respeta, esto no se puede hacer, comparendo y va para la cana? Tropicana, buenas.
17: Hola, Tropicana, caballito, Karina, muy buenas noches, ¿cómo están?
0: Un abrazo.
17: Me gustaría opinar, pero antes de mi opinión, me gustaría consultar, no sé si alguien me puede corroborar o informarme cómo es la cuestión, porque hasta donde yo tengo entendido, el camión se puede ir a pesar a la báscula y ahí es donde se le mide el pesaje y creo que es para no pasar el peaje con el paso, con el peso excedido. Es lo que creo yo, ¿no? O sea que ahí es donde en la báscula es donde le dicen, no, usted está excedido, tiene que mermarle para que en el peaje no le pongan comparendo. Creería yo que es así. Y por el otro lado, no, pues me parece muy injusto que en una situación en la que estamos hagan estas cosas, hombre. Yo creo que todos debemos tener sentido común y mirar la situación por la que está atravesando el país. Es más, yo pensaría que estos camiones que hacen este tipo de transporte deberían de estar exentos de pagar el peaje y tener una ayuda o un bono de combustible que el gobierno les pueda donar, o por lo menos las alcaldías de cada ciudad, que sea algo organizado y que se sepa pues que los camiones que están saliendo son que salen con ayuda, y yo creería que la alcaldía debería de darles un bono de combustible, no pagar peajes. Y hombre,
0: Me están preguntando a qué número llamar aquí en la ciudad de Bogotá, en cualquier parte de Colombia o del mundo. Es el 601, tienen que anteponerlo porque ese es el código de aquí de Bogotá en fijo, 601-348-7601. Te lo voy a repetir, 601-348-7601, en cualquier parte de Colombia o del mundo. Y tenemos el Tropi WhatsApp, que es el 310-206-3302. Finalizamos con esta llamada, hacemos la desconexión Y ya volvemos con otro tema aquí en Tropicana, que no me duermo de lunes a jueves, desde las 8 de la noche hasta las 12, toda Colombia tiene una cita con nosotros en Tropicana, la emisora más solidaria, la emisora que ha ayudado a nuestra gente que lo necesita. Y una vez más, gracias a toda Colombia por sumarse en cada ciudad a este episodio que hoy Karina, tenemos una semana de estar ayudando a nuestra gente, una semana ardua, una semana pesadísima para muchos, donde la esperanza se ha apoderado también de nosotros porque hemos conocido unas historias increíbles. Así que, Cari, aquí tenemos a este oyente, 4 minuticos.
1: Cuente a ver. Hola, Tropicana.
18: Hola, Karina, buenas noches, ¿cómo estás?
1: ¿Qué más? ¿Con quién hablo?
18: Hablas con Fernando.
1: Fernando,
18: ¿desde dónde? Voy a opinar del tema, me parece
1: muy descabellado
18: de la policía, porque aún aquí en Bogotá, en el Campín, fue muy atrevido sacando comparendo. ¿Me escuchas?
0: Sí, claro.
1: Sí, ahí sí te escucho, sí, que es de Bogotá, que te parece atrevido lo del comparendo, ajá.
18: Sí, porque pues, hombre, todos debemos ponernos la mano en el corazón y poner nuestro granito de arena, y ellos deberían hacerlo. Para
1: Fernando,
18: ellos
1: una
18: están
1: pregunta.
18: Es para... Señora.
1: Una pregunta, ¿te han de pronto, no sé, o has sobornado, o te han dicho, deme plata para no dejarte un comparendo?
18: Varias veces.
1: ¿En serio? ¿Varias veces?
18: Sí, eso ya es normal en ellos, eso... No podemos decir que todos, pero es una gran mayoría. Pero en este momento que estamos pasando por una situación tan tenaz el país, pues hombre, ellos deben de colaborar hablándole a la gente, ¿no? No sacando de una vez la agresividad y colocando comparendos, porque eso no me parece que sea lógico.
1: Y si suponemos que de pronto, bueno, en este caso del chico, él llegó... donde estas personas de la báscula y los de la báscula le dijeron, pues, por el reglamento nos toca llamar al tránsito, el tránsito le habló de buena manera, y él más bien quiso volver de pronto quizás polémica con esta historia, y el tránsito y todo el agente encargado estaba, era siguiendo solamente una norma, y se alteró fue el chico, ahí uno qué respondería, por ejemplo...
18: No, pienso que totalmente lo hicieron en un principio bien, pero después actuaron mal porque pues ellos no debieron haber hecho el comparendo. Ellos debieron haber tomado las medidas reglamentarias hablándole al muchacho o a la persona que llevaba la carga. Más no hacerle un comparendo. ¿Ves? Ya sí, ellos tienen toda la facultad para mirar la carga que están llevando, entonces es una ayuda humanitaria, pues hombre... prevengan al muchacho y díganle, eso no se hace, o usted sabe que eso no se hace, le pedimos su colaboración, pero no es una implantando el comparendo como siempre lo saben hacer, es que ellos primero pegan y después hay
0: pregunta.
18: Después no van, después de que pegan, entonces eso no es.
0: Bueno, pues, mi querida Cari, vamos a hacer la pausa, volvemos en instantes, dígamelo, señorita.
1: Vale, y antes de la pausa, si alguien de pronto trabaja en un punto de báscula y quiere conversar con nosotros, sería maravilloso.
0: Listo, vale. En la próxima hora vamos a tener otro tema también de interés nacional, y ya venimos aquí en A Que No Me Duermo de Tropicana para seguir hablando con todos ustedes. A Que No Me Duermo, en la emisora más bacana, en la emisora diferente. Una vez más, gracias por aportar. Gracias por ayudar. 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
1: Seguimos. Mierda, ahora soy yo, pues. Seguimos en la que no me duermo de Tropicana. La emisora diferente, la más bacana en toda Colombia. Aquí estamos con todos ustedes, pasándola bueno, pasándola chévere. Y pues, qué cosas, ¿no? Cosas que suceden, cosas que pasan.
2: ¿Por qué estaba alegando por allá?
1: Que ahora soy yo, pero...
2: Ah, vio que no soy yo. El fantasma que usted tiene lo tiene en todo al ladito y me está provocando a mí, a usted mismo.
1: No, no, señora.
2: No.
1: Mira, cada vez que tú llamas, algo pasa, Karina, algo sucede, Dios mío.
2: Ay,
1: menos mal que los oyentes no saben de qué estamos hablando, pero antes de irme, hoy yo les voy a decir qué es lo que está pasando para que ustedes también se rían con nosotros.
2: No.
1: Entonces, yo como que, ay, entonces, ¿qué está pasando? Pero no, ya.
2: Ajá, viste que yo no soy la mala, viste que no le puse nada a ninguna
1: otra. Usted cada vez que me llama me desconcentra. Bueno, Karina, a esta hora a los oyentes de Tropicana le vamos a contar que también tenemos otro tema por ahí en remojo, algo que sucedió aquí en nuestro país, y vamos a ponerlos en consideración, en contexto, para que tengan entonces la oportunidad de opinar. ¿De qué se trata, Karina?
2: Bueno, caballito, han sucedido una cantidad de cosas. Pero bueno, yo quiero que escuchemos lo siguiente para que estén entonces bien conectaditos.
1: Bote esa peroco.
2: Oiga. Bueno, ¿cómo les parece? Ay, no, es que me encantan esos chismes, así les voy a decir sinceramente. Tienen una vainita que no. Por una cerveza, dos mujeres se pusieron a pelear en medio de la playa ya en un establecimiento. Pero una cogió a la otra, no sé si con un banquito, con un tronco, con no sé qué, pero empezó a pegarle y ella tirada en el suelo. Ay, no, Dios mío, ¿ah? Entonces, en las imágenes se observa ese momento en que las dos empiezan a pegar, se empiezan a agredir físicamente y varias...
1: Pero si estaban peleando por una cerveza o estaban peleando por otra cosa.
2: Señor, por cerveza. Por cerveza. Yo no sé si la cosa se llamaba cerveza, pues.
1: No
2: sé. Si el muchacho era de pronto Edgar Cerveza.
1: No sé, quizás.
2: Si se llamaba Edgar Cerveza, ya uno diría, están peleando por esa misma cerveza. Esa botellita tiene su vaina. Lo que les cuento entonces es que este incidente rápidamente llamó la atención a los que estaban en el establecimiento. De una llegaron, intentaron separarlas, pero en ese punto donde estaban hasta... Le digo, pues, desvivían a la que estaba tirada ya en el suelo.
1: ¿En serio?
2: ¿Qué muchachas tan bravas, caballito? Es que escuche nomás, vea, escuche. Empieza, vea. No, Dios mío, mientras que unos intentan sobrevivir, vea, estos otros peleando ahí por bobadas, por una cerveza. No, muchachos, pónganse serios, pues. No. Y como dicen por ahí, como peleitas de esas, no, para pelear por tripa, no, mi vida.
1: Ay, ¿cómo que no, ah? ¿Cómo que no?
2: Como las peleas de faldas, los hombres son muy feos peleando por una vieja. No, mijito.
1: Bueno, hay unas peleas que sí uno tiene que darlas, que hacerlas, Karina.
2: Pues si le están haciendo algo a su mujer o si le están haciendo algo de pronto, no sé, algo inaudito. Usted dice, me toca defenderme a puño, pero no, por una cerveza.
1: A mí me parece...
2: Contexto.
1: Bueno, mira, a mí me parece, Karina, y yo sí, eso lo he visto mucho, eso lo he visto demasiado en la ciudad de Barranquilla, que las mujeres ya no solamente pelean por su cuestión, por su hombre, por su macho apareador, por su hombre de pecho peludo. sino que también pelean. ¿Qué pasó?
2: Es que macho apareador.
1: Sí, claro. Ya las mujeres
2: los
1: no
2: animales,
1: pelean.
2: Pues.
1: Sí, claro. No. Sino que también pelean por el tema de la cerveza. Mira, hay que decirlo. Hay gente, Karina, que es descarada, confianzuda, y hay algo que sí pasa, y esto yo creo que es general. La envidia. De pronto la muchacha tiene un outfit, ahora como le dicen, de pronto por solamente envidia, por molestarla. Vea, le han vaciado cervezas, le han vaciado agua, o de pronto le echan las cervezas y se la tiran. O sea, le hacen una cantidad de cosas. Y yo creo ahí en ese borbollón que se armó, no solamente fue por la cerveza, sino también por otra cosa. Porque por una cerveza, no creo. 4.500 pesos, no creo.
2: Porque la cerveza se la pagó el marido de la otra.
1: Viste, ya vienes tú con la cuestión. Viste, ya vienes no, tú con la cuestión.
2: Qué feo. No, yo digo, pues, una pelea entre hombres se ve fea, pero una pelea entre mujeres, ay no, es triple fea.
1: ¿Será?
2: ¿Seré yo muy machista, muy qué, feminista, machista? De verdad, pero una pelea de mujeres se ve horrible.
1: Hoy en día las mujeres no se quedan de manos cruzadas. Hoy en día las mujeres, las cosas que quieren decir, las dicen. Hay chicas que son lengua larga, con esa lengua se peinan, se bañan y se visten. Y hasta la par se ponen con los hombres. Porque yo las he visto. Yo las he visto. Y no es mentira. Eso sí lo he visto yo. Y cogen rabia y pelean y de cuánta vaina.
2: Qué miedo, no, ¿para qué? ¿Qué necesidad de pelear? ¿Cómo es de rico vivir en tranquilidad?
1: Vea, ¿qué dicen los oyentes? Fabito, ya vamos a preguntar sobre esto, dígalo.
2: A los oyentes, si les ha pasado de pronto una pelea así donde ustedes digan, uy, no, yo creo que sorprendía. Y si de pronto tienen la historia de cuándo, cómo fue la pelea esa.
1: Ok, Tropicana, buenas.
3: Aquí no me duermo, no me duermo, Tropicana, oyente nuevo. Les hago una pregunta a todos estos que están defendiendo y atacando y bueno, todo esto. El anterior gobierno quería acabar los peajes, sin embargo, este los ha continuado y les va a elevar los precios. También existió que no dejaron pasar los carros si no pagaban peaje. Eso no se escucha, ¿verdad? Solamente se escucha lo que ataca a unos, pero no en general todo lo que sucede. Si todos nos pusiéramos de acuerdo y elimináramos todas estas rencillas, todas las espinas que tenemos en el corazón, el mundo sería más fácil de llevar. Sin embargo, las creencias y las ideologías religiosas y políticas no lo permiten. Bendiciones, feliz noche.
1: Bueno, gracias, un abrazo. Él estaba opinando sobre el tema anterior. Aquí en Tropicana, bueno, aquí no me duermo de Tropicana, doña Karina nos ha puesto ahí en contexto una pelea de dos mujeres que se dieron de lo lindo, de lo bello, espectacular.
2: Como diría usted,
1: a muñeca limpia. Pero ven acá, ¿se jalaron los pelos o no? Porque las mujeres se jalan los pelos.
2: Están en el vestido de baño.
1: En serio. Ah, es que era con vestido de baño también.
2: Claro, estaban en cuera.
1: ¿Y dónde estaban ellas? ¿Y dónde estaban ellas?
2: Que en una playa, Cabanjín.
1: ¿Pero en qué parte? ¿En qué parte? ¿Santa Marta, Cartagena, San Andrés, Puerto Rico? Ya. ¿Dónde fue esa vaina?
2: No, ya.
1: ¿En Río Frío? Sí,
2: me va a tocar ir a decirles exactamente dónde fue la playa, porque eso está como raro.
1: Oh, qué vaina. Bueno, vamos a recibir a los oyentes al 310-206-3302, 310-206-3302. Envíen su notica de voz y también pueden comunicarse con nosotros en vivo en cualquier parte de Colombia. Pueden llamar al 601-348-7601. 601-348-7601. Karina, ¿cómo fue la pregunta que hiciste?
2: Que si a alguno de los oyentes le ha tocado una pelea de
1: mujeres.
2: Ese nivel. Sí, de mujeres. O bueno, de hombres también, donde digan ustedes. Uy.
1: Vean, no hay cosa más bacana que una pelea de mujer, porque resulta que primero se tiran los trapitos al aire. Los trapitos al aire, sí, se dicen de todo. Y ya después, adivina, se comienzan a encuerar. Y mentira no es. No, es que yo no estoy diciendo mentira. Comienzan entonces, ya no solamente se jalan el cabello, sino que luego ya viene la camisa, ya viene el short, ya viene la panty, el cuco. Y

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1: Miércoles.
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1: Pero ya está bueno, ya está bueno. ¿Qué dicen los oyentes de Tropicana? Al 601-348-7601 y 310-206-3302. ¿En algún momento a usted le ha tocado lidiar, vivir, de pronto separar a dos chicas peleándose por una cerveza o por cualquier otra cosa? ¿Y qué opinan al respecto? ¿Qué opinión le merece que dos mujeres se vayan a los golpes, hombre, por un hombre, por una cerveza o solamente por mera envidia? ¿Qué opinan los oyentes de Tropicana? ¿Qué opinión tienen al respecto de esta situación? Que Karina, ella dice que nunca ha sido a los golpes, pero yo sé que sí.
2: No, a los golpes de pronto otra cosa, pero con amor y cariño. De resto, no, eso no funciona. A mí esas peleitas me parecen terribles, queda uno rebajado. Eso sí, si a mí me están alzando la voz, si a mí me están tratando mal, o si me están diciendo una cosa, o me le están haciendo algo a alguien, no, ahí sí, párese en la raya, venga a ver, pues, que con quién es.
1: Hombre, qué vaina, qué locura, qué barbaridad. Qué vaina tan fea, ¿no? ¿Cómo?
2: Ay, hay cosas de cosas, caballito. Por ejemplo, usted ve que el man aquí le está pegando. Por ejemplo, usted como hombre ve que aquel man, lo que sea, le está pegando a la mujer. O usted también se mete.
1: Ah, no, eso sí.
2: Usted ve que le está faltando el respeto a una muchacha o de otro viven. No, usted también se mete ahí. Eso sí es complicadito.
1: No, sí, eso sí, claro. O sea, que un hombre le venga a pegar a una mujer, yo esa vaina no la acepto, no la tolero. Y esa pelea sí me la gano, sí me la compro, porque no. Hay gente que sí prefiere hacerse el de la vista gorda, prefiere hacerse el ciego y no meterse a defender a la mujer que le están dando como a sello de notario, como a rata en balde, no me parece.
2: Sí, como sello de notario.
1: Sí, eso sí no me parece, Karina. Y yo creo que debemos ser más empáticos. Y hombre, el sexo débil, las féminas, no se tocan ni con el pétalo de una rosa. Parece una frase de baúl de cajón, pero es verdad, es cierto.
2: Ay, no, pero hay unas que peleando y parecen las espinas de la rosa. Qué cosa tan brava.
1: Hombre, aquí usted no es papaya, porque nada le guardamos a nadie. No le guardamos nada a nadie. Es Tropicana, la emisora más bacana, la emisora diferente, la que ayuda a los peluditos y a la gente. ¿Qué dicen nuestros oyentes de Tropicana, Karina? ¿O un oyente?
2: A ver, ¿quién por aquí? Tropicana, buenas noches.
3: Hola, Karinita, mi vida, mi amor, caballito.
1: Mi amigo.
3: ¿Cómo vamos, caballito?
1: Excelente, papá. ¿Y usted qué más? ¿Qué ha habido, hombre?
3: Que viene aquí ya terminando labores de aplicación.
1: Oh, qué bueno, qué chévere.
2: Bueno,
3: con respecto a los dos temas, el primero, el de las chicas peleadoras, ahí me pasó, tuvo que ver uno en Tumaco, Nariño, caballito, Tumaco, Nariño.
1: ¿Y qué pasó?
3: Vieron dos, estaban tomando dos parejas, ahí, repartiendo ahí en la playa, ahí en Tumaco. Y resulta pasa de que... Ajá. Una de las muchachas, como que le hizo ojitos al marido de la otra y se fue más tremendo taperoco, compadre.
1: ¿Sí?
3: La otra viene, la agarró de
1: tremendo tierrero, loco.
3: De para atrás hasta la silla, y lo que usted dijo ahorita, caballo, eso empezaron fue a mostrar las carinas una y otra.
1: Sí, claro. Papi, lo que pasa es que...
2: Y eso es verdad.
1: Mira, y eso es verdad. Y hoy en día, con el tema de las plataformas, de las redes sociales, de los celulares, la gente no se para, sino que la gente graba. Entonces eso lo montan y se vuelve una locura. O sea, no...
3: No, caballito, el problema en Tumaco es que usted se pone a separar una pelea y usted es que lleva la peor parte.
1: Así es la cosa.
3: Eso no percoce. Usted se mete en una pelea de alguien y usted que resulta llevando el bulto.
1: Oa, papi, tú llevas más palo que... Vea, usted lleva más palo que tamborero en carnaval.
3: Eso sí es verdad, caballo. Bueno, un compañero una vez, eso fue cuando yo era militar, y un compañero vi una pelea de dos tipos que agarraron que por una cerveza, no sé. Hombre... Te cuento, caballito, que ese man duró como 2 días en el hospital de la parera que le dieron por meterse a separarlos.
1: Analiza tú. Joda. Entonces.

0: allá eso es otro cuento. Allá usted no puede poner a separar a nadie porque usted lleva el peor bulto.
1: Mala es uno. Ah, ¿viste?
2: Sí, sí. Oiga, mi hermano, un abrazo, ¿va? Gracias.
0: Con respecto a la primera, yo sí quiero dar una opinión, caballito, con eso.
2: Hágale de una.
0: La verdad que es una falta de respeto del policía y estaría muy bueno que el comandante de la policía, el director general de la policía, sancionara a ese policía. Porque es que, hombre, es una persona que está llevando ayudas a personas que lo perdieron todo, a personas que necesitan ayuda. El man no estaba haciendo algo malo, el man estaba llevando unas ayudas. Hombre, como escuché a muchos oyentes que decían que no, hombre, llámele la atención y que siga. Sí, claro, llámele la atención y siga, pero ¿cómo le va a poner un comparendo de un poconón de plata que apuesto que ni siquiera el hombre tenía para eso? Es una falta de respeto. Ojalá el comandante de la policía, el director de la policía, indague a ese policía, lo sancionen o lo echen. Y lo que decían muchos oyentes.
2: Ok.
0: Poderle ayudar al hombre, claro, a sacarse comparendo, o si el presidente fue tumbar esa vaina, excelente, porque el hombre no estaba haciendo nada malo, es mi humilde opinión.
2: Listo, mi querido amigo, un abrazo. Gracias a los oyentes de Tropicana opinando al 310-206-3302 y también nos llaman al 601-348-7601. Ya lo saben, aquí en Tropicana no le guardamos nada a nadie.
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2: Karina, bueno, y a esta hora queremos hacer conexión con nuestra gente en Pereira, queremos hacer conexión con nuestra gente en la ciudad de Armenia, Manizales, en Cali, en Quibdó, en Buenaventura. Todos los que han sido afectados, todos los que han perdido sus enseres, su casita, llegó el momento de que se comuniquen con nosotros. Vía WhatsApp pueden enviar una nota de voz al 310-206-3302. 310-206-3302, o también pueden llamarnos al 601-348-7601, 601-348-7601. ¿Para qué? Vamos a abrir el micrófono para que todos ustedes tengan la oportunidad, hombre, de enviar su SOS. Si necesitan algo, aquí en Tropicana los vamos a ayudar, hombre, para que esa ayuda llegue al instante, de inmediato. Si necesitan colchonetas, yo esta tarde estaba viendo que en algunos albergues en la ciudad de Cali estaba lloviendo y se le mojaron pues sus colchonetas, también los cubrelechos, las sábanas. Entonces, hombre, ellos estaban pidiendo una vez más que les enviaran sus colchonetas. Eso fue en uno de los albergues en la ciudad de Cali. Pero, ¿qué necesitan en las otras ciudades, Karina?
1: ¿Qué siguen necesitando? Que nos cuenten. ¿Están necesitando medicinas? ¿Están necesitando carpas? ¿Están necesitando, no sé, más cobijas, alimento? Han sido muchas las cosas que la gente ha enviado, pero sabemos que hay unas cosas que se agotan más fácil que otras. Entonces queremos saber directamente por parte de ustedes que se encuentren en Pereira, en Cali, en Manizales, que nos estén escuchando, ¿qué están necesitando?
2: Que nos envíen de una nota de voz. Vamos a estar muy pendientes, muy atentos. Y aquí voy a recibir la primera llamada. Ya lo saben, si están en algunos de estos municipios, corregimientos, en alguna de estas ciudades y necesitan la ayuda de Tropicana, pueden comunicarse con nosotros. Vamos a escucharlos, vamos a contribuir, vamos a ayudar. Es más, vamos a seguir ayudando porque de verdad que han sido jornadas maratónicas, pero con la satisfacción del deber cumplido, porque estamos estrechándoles la mano a ustedes, los estamos cobijando, les estamos enviando no solamente estas ayudas, estos no son pañitos húmedos, estos no son cepillos de dientes, estas no son cremas dentales, no. Este es un mensaje de apoyo, de solidaridad, y es muy claro, muy contundente, no están solos. De esta salimos todos y, por supuesto, con la emisora que los ayude y que los escuche a Tropicana. Buenas noches, Tropicana.
1: ¿Quién por ahí?
5: Hola, Tropicana. Buenas noches.
2: ¿Cómo es tu nombre?
5: Hola, te llamo desde Pereira.
2: ¿Cómo es tu nombre, mi querida amiga?
5: Irma.
2: Doña Irma, bueno, cuéntenos ¿Cuál es su situación? Si necesita algo, aquí le vamos a ayudar. Vamos a estar muy atentos a su petición.
5: No, ya habíamos hablado, Caballito y yo, la otra vez. Me sirvió mucho.
2: Hombre, mi señora.
5: Estábamos hablando lo de las ayudas psicológicas.
2: Ok.
5: Pero ahora te iba a contar, es que pues, casualmente desde ayer no ha hecho sino llover. Entonces, muchas cosas de las que llevaron, pues no es el caso mío, ¿cierto? Pero nosotros estamos pendientes de todo lo que publica Tropicana Pereira también y redes de la ciudad. Entonces los albergues, lo que estaba, por ejemplo, en los parques, que llevaron que cobijas, sábanas, almohadas, colchonetas, sí, pues obviamente se han mojado, porque las carpitas se han mojado por debajo, el agua les corre por debajo. Entonces, por ejemplo, ahorita lo que necesitarían sería nuevamente cobijitas, ropita, sobre todo las... ¿Cómo se llama esta?
2: Los toldos.
1: Toldos, carpas.
5: No.
1: Carpas, plásticos.
5: No. Estivas.
2: Ah, ok, las estivas.
5: Que quede como al tico del piso, porque han implementado más albergues, pero también se llenan fácil y ya llevan las cositas mojadas. Para los que logran los nuevos albergues, incluso están publicando uno ahí, necesitan que la ayuden a instalar el agua, pero bueno, los que todavía siguen en los parques, en los barrios, tienen todo mojado, entonces necesitan muchos plásticos para envolver las carpitas, porque son, como dijeron ellos, son carpitas de verano, o sea, solo es techo, no tienen alrededor nada. Eso, plásticos para ponerle alrededor y para ponerle encima, y estivas plásticas, y encima de las estivas, pues uno ya coloca sus colchones o sus cobijas, colchonetas, lo que sea.
2: Ok, mi señora.
5: Digo, porque desde ayer no para de llover, en este instante sigue lloviendo.
2: Y bueno, unas por otras, ¿no? En el departamento del Tolima, también estaban necesitando con urgencia esta lluviecita, de verdad que les ha llovido. Porque la situación ha sido bastante compleja también con el tema de los incendios, de la vegetación. Entonces, de verdad, bueno,
5: sí,
2: como dice uno por ahí.
5: Exactamente.
2: O sea, si por allá llueve, por acá no escampa. Pero bueno, hay que ser fuertes, hay que ser fuertes.
5: Exacto.
1: Y mil gracias de verdad por conectarse con Tropicana.
2: Bueno, gracias, mi señora.
1: De verdad.
2: Un beso, gracias a nuestra gente de Pereira. Le enviamos un fuerte abrazo. Y bueno, vamos a continuar recibiendo más oyentes. Si están en Cali, en Pereira, Armenia, Manizales, si están de pronto en el Chocó, en Quibdó, en Buenaventura, en cualquiera de estos municipios, en cualquiera de estos pues, departamentos, llegó el momento de comunicarse con nosotros al 310-206-3302. Ese es el Tropic WhatsApp. O también la línea fija aquí en la ciudad de Bogotá al 601-348-7601. Si necesitan algún tipo de ayuda, si necesitan algún tipo de alimentos, si necesitan medicamentos, llegó el momento de comunicarse con nosotros, que aquí los vamos a ayudar, los vamos a atender, porque de esta, Karina, salimos todos oyentes a esta hora.
1: Unidos a esta hora. Tropicana, buenas noches.
6: Buenas noches, Karina. Hola, Caballito, buenas noches, Karina, buenas noches, Dios me les bendiga mucho, muchísimo, un abracito. Bueno, Caballito, Karina, disculpe que me tomo el atrevimiento por este ladito, de enviar la notificación a todos los habitantes de Kennedy, que quieren venir a colaborarnos con punto de acopio en el Colegio Linen de Kennedy. Esto lo hacemos con los padres del colegio, claro, y junto con los chicos del colegio para apoyar ese proyecto. Van a ser 3 días y arranca desde mañana. Entonces, quienes quieran colaborarnos para enviar esas ayudas a Chocó, de antemano muy agradecido.
2: Gracias.
1: Para la gente. Me están diciendo por acá que necesitan urgente en Pereira plásticos, sí, que lo que más están necesitando es plásticos, carpas, todo esto para poder protegerse de la lluvia, que sí, entonces la lluvia en esos lados, muchas personitas que están en albergues de canchas, las canchas se están inundando, entonces claro, les está tocando subir un poquito más arriba de la cancha, incluso poner las estivas como dice la oyente. Si alguien vive en también municipios aledaños, cerca, ¿todavía tienen carpas o tienen esos plásticos grandes? Que nos cuenten dónde se pueden comprar, dónde pueden conseguir, o si alguien que los tenga en donación también les agradece.
2: Vamos a seguir recibiendo más oyentes a esta hora en A Que No Me Duermo de Tropicana. Si están escuchándonos y necesitan algo, aquí está Tropicana. Todo el país se conecta en A Que No Me Duermo. Vamos a ayudarlos. ¿Qué necesitan? ¿De qué están urgidos? Llamen ya de una al 601-348-7601 o también pueden enviarnos una notica de voz al 310-206-3302. 310-206-3302. ¿Qué necesitan la gente en Cali, en Buenaventura, en el Chocó, en el Eje Cafetero, Armenia, Manizales, Pereira? ¿Qué necesitan? Aquí nosotros estamos prestos, dispuestos, como siempre, a ayudarlos en A Que No Me Duermo de Tropicana, la emisora, hombre, que ha ayudado de verdad. Y también, por supuesto, un abrazo bien, bien especial a nuestros oyentes que han puesto su granito de arena y hemos enviado esta gran cantidad de ayuda humanitaria al Eje Cafetero, a Cali, al Chocó, y la gente lo ha tomado de maravilla, de verdad que sí. La Tropa Roja y nuestros compañeros en las diferentes ciudades nos han mostrado por medio de videos, también nos han enviado informes, y la gente de verdad con unos ojos de esperanza, y eso nos ha conmovido. Ojalá y sigamos así unidos, porque un país unido jamás será vencido, doña Karina.
1: Bueno, me están diciendo por acá que mañana sale una tractomula desde Medellín, Caldas, Antioquia, hacia Buenaventura. Sale mañana mismo. Si alguien desea también enviar carpas, enviar víveres, todo esto hacia Buenaventura, ahí está entonces disponible para que estén atentos. Entonces, listo, me avisa cualquier persona si quieren acercarse a donde está la tractomula, ahí está entonces disponible para que ayudemos.
2: Ok, es Tropicana, la emisora diferente, la más bacana en toda Colombia, al aire A Que No Me Duermo. Y ya le voy a contar algo que está sucediendo.
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2: Yo les quiero hacer una pregunta a los oyentes de Tropicana, y quiero que sean sinceros. ¿Sí?
1: Cuente, a ver.
2: ¿Ustedes, oyentes, les da igual, les da lo mismo, o por el contrario, se enervan, les da piquiña, les da desazón, un sinsabor que algunos creadores de contenido, yo no voy a decir nombre y no vamos a volver a decir nombres, pero que han salido pues en sus cuentas, en redes sociales, a decir que, bueno, hay unos, sí los he escuchado con un tono...
1: ¡Pidiendo plata!
2: No, y con un tono bastante fuerte, donde le dicen a la gente que pues le comenta que oye, que la mano izquierda no sepa lo que hace tu mano derecha. Entonces, el creador de contenido le respondió: vea, me importa un tal que si mira, que si no mira, mejor ayude usted más bien esto que lo otro. Entonces, ellos no solamente cuelgan eso en sus redes, sino que también lo ponen a monetizar. Y entonces le están criticando que ellos están lucrando pues con la tragedia, con el dolor ajeno. Al respecto, ellos dicen, y esta es la pregunta que sí les quiero hacer a los oyentes, además, ver, si de pronto les afecta en algún sentido o no les afecta, les da igual, les da lo mismo. Y es lo siguiente: hey, ¿de dónde sale mi plata? Yo no trabajo, yo no estoy en una empresa. Yo lo que hago es subir esos videos, y con lo que me dejen esos videos de regalía, eso es lo que yo invierto, pues para yo poder comprar, no sé, cualquier tipo de ayuda, cualquier tipo.
1: ¿Quieres al del documental?
2: Entonces, yo sí le quiero preguntar a los oyentes, a ustedes, ¿les parece válido este mecanismo? ¿Les parece válido? Sí, sí. ¿O no les parece? ¿Ustedes creen que ellos deberían pues ayudar haciendo sus cosas internamente, convocando a su gente y no postear nada en redes sociales? Tropicana, buenas noches.
7: ¿Cómo estás, caballito? Dios te bendiga, hermano. Karinita, mi amor. I love you forever, baby. Bueno, caballo, ¿qué te puedo decir? La verdad es que en este mundo nadie puede ser como uno, honesto. Lastimosamente existen todo tipo de personas. Pero yo pienso que uno tiene que también mirar el objetivo de ese creador de contenido y si realmente está ayudando, independientemente si monetiza o no monetiza, pero si está haciendo una labor así como la de Tropicana, vale la pena ayudarlo.
1: Total.
2: Ok. Bueno, listo, dale.
7: Pero, caballo, pero también quiero hacerle una pregunta a los oyentes, caballo. ¿Qué le parece que un ministro se vaya a esta playa?
2: Oye, pero espérate, porque nos vas a cambiar el tema, y estamos hablando de los creadores de contenido, después nos alborota la cuestión. Aguanta, de pronto eso lo podemos tocar en la próxima hora. No te preocupes que todavía hay tiempo. ¿Qué dicen los oyentes de Tropicana? Ahora sí, ¿qué ibas a decir tú, Karina? Si estás de acuerdo o no estás de acuerdo.
1: Estoy de acuerdo porque tienen mucha gente que lo sigue y eso puede servir para ayudar. Sí, no importa. Estoy de acuerdo que hagan contenido, que hagan videos, que hagan lo que sea, que lo que tengan que hacer. Pero eso sí, que no se aprovechen, que no empiecen a pedir plata. Que si van a sacar plata es virtualmente, que van a sacar plata es porque los videos le generaron ese dinero, es plata que le puede servir a la gente. Ya, pero no. Yo prefiero eso a que digan, transfiérame a este Nequi, transfiérame a esta cuenta que yo voy a comprar cosas para ellos. No, cualquier transfiérame.
2: Tropicana, buenas.
1: No.
8: 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La verdad es que ese punto, o sea, ese tema ya está mamón, caballito. ¿Sí? Porque es que la gente ya no hace las cosas de corazón, sino, ay, vea, estoy dando esto, ay, mire, no sé qué. Y lo monetizan. ¿Ves, caballito? Mira, tú por lo menos, tú donaste tu tiempo o donas un pedacito de tu sueldo, una cosita así, o sea, un mercadito. Eso es donar, marica, que ya nadie más se entere, pero la gente ya es solo monetizar. Lamentablemente es monetizar. O sea, la verdad, siempre he estado en contra de esa gente. Porque es que esa vaina ya, o sea, se volvió mamona, se volvió cansona. ¿Sí? Entonces yo sí, por lo menos yo sí, esa vaina la detesto. Digo, estamos usando las redes sociales para otras cosas, como esas estupideces, perdónenme, pero eso son estupideces. Tenemos que dejar de dejar crecer esa gente, porque la verdad esa gente no. Y hoy en día, mira, si tú te pones a dar cuenta, creció y se unió fue Colombia. Esa gente sobra y siempre ha sobrado. Entonces acá, que el tal Aliendra, que no hace que nada, esa gente no existe. Para nada.
2: ¿Le quieres replicar algo, Karina? Porque tú sí estás de acuerdo con eso.
1: Yo sí estoy de acuerdo.
2: ¿Quieres decirle algo al oyente o no?
1: No le quiero decir nada porque cada uno tiene su opinión libre y abierta y también pueden tener razón. Yo lo digo es porque yo también no soy influencer. Yo digo que soy mini, se dice micro influencer. Y sé que de una u otra manera también
2: es. ¿Cómo que micro influencer? Usted no es influencer. Usted es una persona que tiene potestad para usted opinar, hablar, porque usted hace parte del sistema de radio más grande que tiene este país, Tropicana. Usted, su palabra va, no me hace el favor y no se me minimice, no me hace el favor.
1: No me estoy minimizando, sino que estoy manejando a niveles de seguidores, porque así se les influencer.
2: Seguidores, nosotros tenemos, mira, un país conectado, tenemos mucha más gente que esas personas.
1: Sí, caballito, que sí, tienes la razón en eso.
2: No me haga enojar.
1: Pero lo estoy hablando es por ese lado, entonces nosotros como Tropicana también vamos a muchos lados y hacemos video y recolectamos ayudas, y nosotros lo estamos haciendo por el lado. Bien, nosotros no nos estamos aprovechando de nadie. A eso es lo que me refiero, que hay mucha gente que se aprovecha, pero yo por eso los defiendo. Aquí antes es que estamos sumando para ayudar a sacar muchas personas de de la situación que están llevando. Entonces, es que no lo veo por el lado negativo. A mí me choca es cuando ya se aprovechan y dicen, páseme tanta plata, que es que yo sí lo voy a gastar. Y a mí, ¿quién me muestra que usted se gastó o no se gastó esa plata? Eso es diferente.
2: Ah, bueno, no me haga coger rabia porque votó el chupo.
1: No,
2: Tropicana, bueno.
1: Amor, usted ya votó el chupo hace tiempo.
6: Buenas noches, caballito. ¿Cómo está? Con respecto a la cuestión de la báscula, si el conductor sabía que llevaba sobrepeso y se subió a la báscula, pues grave, porque después de subirse a la báscula, ya no, el policía no puede hacer nada, porque el funcionario de la báscula ya lo registra con sobrepeso y el policía tiene que hacerle obligatoriamente el comparendo, porque si no lo hace, lo va a reportar y el policía puede recibir una sanción. Ya, porque la báscula es cuento aparte del policía. Entonces, si el conductor sabía que llevaba sobrepeso y se subió, lo que tenía que hacer era no subirse a la báscula, y el policía posiblemente ahí sí le hubiera podido colaborar, porque mientras no suba la báscula, no, el funcionario de la báscula no lo registre con sobrepeso, el policía sí ya le hubiera podido colaborar al ver que era una ayuda humanitaria.
2: Ok.
6: Porque los conductores, cuando llevan sobrepeso y saben eso, tienen esa opción de pasarse de largo y no subirse a la báscula, pero corren el riesgo de que el policía lo pare y le saque plata o le haga o lo haga devolverse y pesar.
2: Listo, mi amigo. Un abrazo. Gracias. Más oyentes al 310-206-3302 y también pueden llamarnos para conversar con nosotros en vivo en cualquier parte de Colombia. 601-348-7601. 601-348-7601. Quiero hablar con ustedes en vivo. Tropicana, buenas
9: noches. A que no me buenas. 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Buenas noches, amiguitos. Yo estoy de acuerdo que los influencers hagan sus videos y todo, que sea para bien, porque hay mucha gente que lo sigue y que la gente de Colombia es muy buena. Y allá esas personas que hacen las cosas y se aprovechan de las cosas, pues allá cada uno con su conciencia. Con su conciencia que si están haciendo algo mal, pues hay un Dios que todo lo ve. Entonces ellos son los que tienen que entregar cuentas.
2: Ok, gracias. Más oyentes. 601-348-7601. Tropicana, buenas noches. ¿Con quién hablamos?
1: Buenas.
10: Hola, con Catalina.
2: Mi querida ¿cómo amiguita, estás, querida? ¿Cómo está usted? ¿Cómo ha pasado?
10: Bien, gracias. Será para comentar respecto a lo que están hablando.
2: Bueno, ¿aló? hágale. La escuchamos, señorita.
1: Cuente, bien pueda.
10: Pues realmente a mí me parece que lo de los influencers sí funciona un montón, porque siento que he visto los casos más reales mediante ellos y creo que han llegado como a comunidades que están demasiado vulnerables y le han puesto como más el ojo a esa situación. Entonces como que no es solamente que muestren y que van y se toman la foto, no, o sea, como que la gente, ellos realmente sí le estaban poniendo como todo su empeño en ayudar a la gente, porque por noticias, ¿sabes?, como muy superficial. Entonces los que realmente uno sí conoce desde mucho tiempo sí se han puesto la vez y me he enterado de más cosas por ellos. Entonces, pues eso.
2: Okay, entonces.
1: No, y sabes qué siento que con esta novedad, con todo esto sucedido en Colombia, se han activado los influencers de una manera tan impresionante. Y yo siento que ha sumado mucho. ¿Qué te parece?
10: No, me parece espectacular porque realmente, o sea, vuelvo y me entero por ahí, sé que son las zonas más vulnerables, cuántas toneladas han enviado a las zonas donde definitivamente es muy casi que imposible llegar, allá llegan. Y es como que muestran, como que se esfuerzan un montón y, o sea, como que es a pulso todo lo que se han enviado. A excepción de unos cuantos otros, pero pues la mayoría hace la diferencia para bien.
1: No, sí, es que he visto tantas cosas bonitas que, uy, de verdad. Muchas sí, gracias realmente por tu opinión, súper chévere. ¿De dónde es que eres?
10: Bueno, yo estoy aquí en Ibagué.
2: Karina, mira, amiguita, lo que pasa es que Karina, como es amiguita de ellos, ella sí no opina como tiene que opinar, porque hay unos sinvergüenzas esos que se lucran de,
1: no,
2: del dolor ajeno, y esa vaina yo sí no la tolero. Yo no lo voy a mencionar porque no los quiero hacer famosos. Famosos somos nosotros.
10: Caballo, sí, claro, no, por ahí hay una que pidió donaciones.
2: No, y no lo diga. Pero no vaya, no vaya a decir.
1: No. Pero que diga nombres.
2: No diga nombres.
1: Pero no
2: diga,
1: no diga nombres. Pero qué pasó, cuente, ¿cómo fue?
10: Pues imagínese que es una muchacha que se la pasa pidiendo plata para el arriendo, para las uñas, para las pestañas, y se aprovechó de la situación y empezó a decir que la plata que le donaran a la cuenta de ella lo iba a hacer para comprar mercados y hacer donación. Y mostró solamente las bolsas de un mercado y dijo que supuestamente eso había dado 800 mil pesos y no mostró facturas.
2: Pero mira, yo te voy a decir algo.
10: Otros que sí, mira, han yo mostrado.
2: Amiga, espérate, y te voy a parar en seco porque te voy a decir algo. Y esto para todas las personas. No podemos ser infantiles. No podemos dejarnos meter los dedos en la boca, muchachos. No cualquiera que pida plata, hay que darle plata. No, señor. Sabiendo que, o sea, ella está viviendo sabroso con la platica de ustedes. No, hombre, no, esa vaina no. Amiga, usted primero investigue para dónde va esa plata.
10: Totalmente. Y es que la gente le sigue dando. Entonces digo, Dios mío, la gente le gusta hacer así, cegada.
2: Por ejemplo, usted no le puede dar plata a Karina porque lo primero que va a hacer es arreglarse el pelo y las uñas.
1: Oigan a este,
10: cuando
2: yo
10: digo,
2: yo
10: voy con Karina y
2: claro,
10: me arreglo las uñas.
2: No.
1: Vamos juntas, listo.
2: La... Ay, Dios mío bendito. Bueno, señorita, que esté muy bien, le mando un beso y un abrazo bien grande.
10: Muchísimas gracias, hasta luego, que estén bien.
2: A que no me duermo de Tropicana, 9:47 en A que no me duermo. ¿Me hace el favor usted, mi señor influencer de Tropicana, recibe estos oyentes?
1: Ay, por Dios, Tropicana, buenas noches.
11: Caballo, eso estuvo malo que hizo el policía ese en hacerle el comparando al conductor. Y voy a saludar a Miret.
2: Listo, dale, claro que sí. Saludo para ella. Tropicana, hola, buenas noches.
12: Hola, Tropicana, nuevamente yo por aquí, buenas noches. Bueno, ese tema de los influencers, sí, Caballito. Yo me he dado cuenta por redes sociales muchas cosas, ¿sí? Y hay influencers que, bueno, me les quito el sombrero porque lo hicieron bien, trabajaron de la mano con muchos artistas y les fue muy bien, como 3, 4, no sé si quiénes, bueno, eso me lo reservo. Por otro lado, bueno, yo no tengo mucho conocimiento de este tema de esas redes, pero ¿quién maneja eso? O sea, ¿quién controla eso? No hay forma de que...
2: Nadie.
12: De que, por ejemplo, alguien que... O sea, el que maneja esas redes, no sé, quien administre ese tema, esas redes, bloquea a esos influencers que... O sea, que hacen las cosas al revés, que hacen todo mal, que se lucran en medio de la situación. Eso siempre ha sido mi inquietud, mi duda, cómo manejan eso, quién controla eso, quién regula eso, o sea, eso no tiene regulación de nada.
2: Eso no tiene ni pies ni cabeza. Bueno, señoras y señores, nos vamos a la pausa en A Que No Me Duermo de Tropicana, ya volvemos con mucho más. A Que No Me Duermo, son las 9:50 minutos.
1: Tan rápido.
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1: Seguimos en A Que No Me Duermo de Tropicana, otra hora más. Hasta las 12 de la medianoche, vamos con ustedes. Ya comenzamos a recorrer la tercera hora en la emisora diferente, la más bacana en toda Colombia, Tropicana. Bueno, familia hermosa, familia bacana, aquí estamos una vez más, invitándolos también a que nos sigan en redes sociales, ahí estamos como arroba caballito castillo, para que tengan la oportunidad, por supuesto, de enviarnos de pronto esa noticia, de pronto eso que no está bien, eso que está pasando, eso que está sucediendo, usted lo quiere denunciar, aquí nosotros vamos a recepcionárselo, arroba caballito castillo, arroba tropicana Colombia y también arroba Karina Uribe 28, si no estoy mal, ¿no?
2: Sí, señora, sí, efectivamente, que si ustedes de pronto están necesitando también alguna ayuda, nos pueden decir, Karina, vea esto, muchachos de Tropicana, acá está, caballito, esto estamos necesitando, nos reportamos desde tal lado. También somos como una puerta de ayudas para que ustedes se conecten con Tropicana. Caballito, le cuento que está lloviendo en Medellín, impresionante.
1: ¿Sí?
2: Ah, sí, bueno, esta misma eso, manera. Está lloviendo
1: eso,
2: en Pereira.
1: Mira, párale bola. Que ya eso a mí no me sorprende porque aquí cada media cuadra llueve, sol, frío, calor, no sé de cuánto.
2: No, caballito, si de esta manera está lloviendo en Pereira, en Cali, Dios, fuertemente, fuertemente.
1: Ah, bueno, mira,
2: nos podamos cuidar entre todos.
1: Y mira, Karina, ¿cómo es papito Dios, no? Gracias a Dios. Bueno, esto lo estaba hablando con un compañero. Y es que gracias a Dios, yo creo que te lo dije también la semana pasada, es que no sucedió esto en un clima frío, clima fuerte, porque te puedes imaginar la cantidad, o sea, el frío horrible.
2: Hipotermia.
1: O sea,
2: hipotermia.
1: Y tú el calor, pues lo bardeas, que llueve, de pronto el tema de los albergues, se han pues mojado algunas colchonetas, pero eso es solucionable, claro que sí, pero no te va... El frío no te va a dar hipotermia, pero ciudades como Bogotá o algunos pueblos acá de Cundinamarca, algunos municipios, sería horrible, ¿no? Qué feo.
2: Total, caballito, ¿no? La hipotermia es algo muy teso.
1: Sí.
2: Incluso en tierra caliente, por decirlo así, temperaturas altas, la gente, si está muy expuesta, puede darle hipotermia también, porque dependiendo del espacio, si está, por ejemplo, como decían en Venezuela, tapiada, o si están...
1: ¿Qué es tapiada?
2: Con escombros, como con los escombros encima.
1: Ok.
2: El muro, el concreto, a veces también es muy frío. Entonces,
1: ok, claro.
2: Muy
1: ya te entendí. Bueno, señoras y señores, a esta hora en Tropicana, la emisora diferente, la emisora más bacana, y ya para finalizar y para redondear, El Tolima estaba pidiendo a gritos el tema de la lluvia.
2: Ay,
1: y mira
2: sí.
1: Que Papito Dios no nos abandona, está enviando lluvia. Los incendios forestales se han ido aplacando y bueno, la lluvia también sirve para refrescar las zonas. Entonces, ahí está Papito Dios obrando. El tema de las colchonetas se puede solucionar, y que bueno, obviamente que la tierra, por favor, deje de moverse, deje de temblar, porque no solamente nos ha afectado a nosotros, sino en España, Filipinas y en muchos otros lugares del mundo. Bueno, Karina, ahora sí, señoras y señores, 10 con 12 minutos en Tropicana.
0: ¡No den papaya!
3: ¡Tengo miedo!
0: ¿Quién a que no me duermo? ¡No le guardamos nada a nadie!
3: ¡Estoy caído!
2: Caído como caballito conmigo.
1: Jamás y nunca.
2: Jamás.
1: Bueno, señora Karina.
2: Tengo una.
1: ¿Qué pasó?
2: Oiga, estaba para los malapaga.
1: ¿Qué pasó?
2: Estaba para los malapaga. Póngale cuidado, pues, para que después no diga que
4: es. Tú que eres tan malapaga y te vienes a esconder y ir a donde estás metida. ¿Ah?
5: ¡No!
4: ¡Ah! ¡Ay, la carita! Busca la cota, hombre. Sea seria, mano. O sea, Seri, ¿cómo tienes a estos manes tan bien, tan degenerados que vienen y dicen que tú no estás? Mira, eso es lo que les gusta y dicen que estás haciendo, mandrito, busca la cota y más nada, hombre. Busca la cota que, joder, ¿cómo que te vas a esconder, mano?
5: Joder, deja que estoy grabando.
2: Vea pues, pillaron a una señora que llama Marleni, escondida en la casa del man, llegó a cobrarle, ¿cierto?
1: O sea, el gotagot, el pagadiario, ¿ok?
2: Exacto, yo no soy el pagadero, igual que le debía, llegó a cobrarle y los hijos de ella le dijeron, no, ella está ocupada haciendo un mandado por allí, eso no se preocupe, tal, es Pascual. Y él dijo, ¿cómo así? Venga, yo entro y chismoseo, venga, yo miro, yo no creo que ella no esté, entonces siempre que yo vengo, ¿ah? Claro, la vio allá detrás de una cama, agachadita, prácticamente en cuclillas, la señora doña Marleni, y le dijo todo lo que se escuchó entonces en este audio, ¿ah? Porque les conden... Oiga, los malapaga prefieren perder un amigo que pagar.
1: Pero ¿para qué? Primero, ¿para qué esa señora se mete en esa vaca loca si no tiene para responder, para pagar? Y es que ellos son agiotistas, ellos son usureros. Las cuotas y los intereses están por las nubes, pero ellos le dicen a ustedes, bueno, mira, esto va a funcionar así. Si ya usted accede...
2: ¿Y si eso no es un pagadiario, qué?
1: ¿Cómo
2: así? Es que ella no dice que es un pagadiario. Ella dice, le debe plata, pero no dice que es pagadiario.
1: Pero muy seguramente, la cuota es... Pero muy seguramente un pagadiario.
2: No sé.
1: Igual eso está prohibido. Yo le he prestado
2: plata a amigos y no es ningún pagadiario y se pierden y se desaparecen.
1: Bueno, pero la gran mayoría son pagadiarios. Yo creo que si él estaba grabando es porque es un pagadiario. Pero si es una persona del común, así, de pronto, amistad de ella...
2: ¿Huele a una persona del común y la está chacoteando?
1: No, hombre, no creo. No, hombre, no. Los pagadiarios son los que se ponen en esa vaina. Pero, mira, eso está prohibido, Karina. Eso está prohibido. La usura está prohibida. Ellos cobran al 20%. Que eso es una locura, pero como la gente pues lo necesita, accede, se embala, se mete en una cipote deuda, eso se llama un carnaval de billete, que tú no sabes dónde lo vas a sacar, pero tienes que pagarle. Y si no, ¿sabes qué te pasa?
2: Te cogen con la...
1: Se te llevan lo que sea, te pintan la casa, te pegan, mejor dicho... Lo que sea, cosa que tampoco estoy
2: de
1: acuerdo.
2: Vea lo que dice por acá un comentario. Diciendo es que nada mantiene más pobre al pobre que un prestadiario. Y sabe que hoy me dieron un papelito.
1: Qué vaina tan
2: inteligente. Hoy me dieron un papelito en la calle.

0: bajo interés, pero de inmediato marca este número.
1: Mínimo llamaste, claro. ¿Verdad? Mínimo llamaste.
0: Nada. Yo he mirarlos tan avispados. Sí, tan avispado, ¿no?
1: Mínimo llamaste. ¡Aló! Ahí necesito plata, ando limpio y sin mancha.
0: Escuché otra vez el audio de la señora, pues, para que les quede claro a los oyentes.
2: Ajá, Marlene. Tú que eres tan mala paga y te vienes a esconder y ir a donde estás metida. Ajá.
3: ¡No!
2: Ajá. Ay, la carita. Busca la cuota, hombre. Sea seria, mano. Sea seria. ¿Cómo tienes a estos manes también tan degenerados que vienen y dicen que tú no estás? Mira, eso es lo que les gusta. Y dicen que estás haciendo, mandrito. Busca la cuota y más nada, hombre. Busca la cuota que, joder, ¿cómo que te vas a esconder, mano?
3: Joder, deja que grabándome.
0: Ah, sí, es un pacallaro. Él dice que la cuota. Es que como hablan tan rápido, yo no la entendí. Busca la cuota, sí, busca la cuota, caballo, busca la cuota.
1: Vea, a ver, yo quiero hacer una pregunta.
0: Hazme dos, mi amor.
1: Usted.
0: Dos preguntas.
1: Mira, Karina, tú le pedirías, son varias preguntas que surgen. Por ejemplo.
0: Varias, a ver, la primera.
1: Tú pedirías a un gota a gota que te prestara sabiendo que puedes terminar pagando el doble o el triple.
0: Si es mucha la necesidad, así muy, muy, muy, muy, muy urgente, sí la pediría prestar. Así fuera lo que fuera para pagarla. O sea, si es mucha la necesidad y en este momento estoy más colgada que... O sea, prácticamente si no es con ese préstamo, me embalo más. Yo la presto.
1: Ok. Entonces, ¿el que pide prestado al gota a gota es víctima o también es responsable por meterse en ese... En esa cochada?
0: Es responsable. Si uno se mete ahí, es bajo su responsabilidad. Ya sabe usted que tiene que pagar tanto, así después diga usted, porque voy a pagar.
1: O sea, y está bien, y está bien que el gota a gota, de pronto si tú no tienes el billete, te caes en tres cuotas, se te lleva el televisor.
0: Sí, porque es que esa es la responsabilidad suya. O sea, si usted quedó en algo con él, usted tiene que pagarla.
1: Pero ahí yo sí no estoy de acuerdo. Oye, pero si yo me caí en tres cuotas...
0: Entonces dígame quién responde al que prestó.
1: Mira lo que hacen los bancos.
0: Es que el banco tiene mucha... O sea, el banco tiene mucha manera en que usted lo puedan respaldar. A usted le embargan las cuentas. Un pagadero, ¿cómo le va a embargar a usted una cuenta? No hay cómo.
1: O sea, lo que pasa, o sea, lo que tú estás queriendo decir es que a pesar de que está tomando una mala decisión, debe hacerse responsable pagar sí o sí. Es correcto.
0: Porque si a él le prestaron fue bajo una regla.
1: Sí. Mira, yo sé que eso es así. Tú no sabes lo que hacen los bancos. Los bancos renegocian la deuda cuando tú te sientes muy apretado. De pronto, si está en 12 cuotas, te la pueden poner en 18, te las pueden poner en 20 cuotas, 24 cuotas. Y, obviamente, el tema de los intereses suben, pero te dan espera. Pero esta gente no te renegocia la deuda.
0: Por eso te explican desde un principio. Te dicen desde un principio, es que las reglas son estas y estas. Ya, tú miras si las tomas o si las dejas.
1: Pero párale bola, pero si yo tengo... La intención de pagar, de pronto en el momento me siento un poco apretado, pero yo tengo la intención de pagar. ¿Por qué razón se van a llevar el televisor? ¿Por qué razón me van a quitar el celular? ¿Por qué razón me van a golpear? A mí eso no me parece.
0: No, con lo de los golpes sí no estoy de acuerdo. Con lo de los golpes no, pero si usted tiene un televisor y esa es la única manera de responder, pague con el televisor ya.
1: ¿Qué dicen los oyentes de Tropicana? Vamos a comenzar a recibir oyentes.
0: Si usted acepta al 3, bajo espérate, su responsabilidad.
1: Al 310-206-3302, este es el Tropi WhatsApp. En cualquier parte de Colombia y del mundo puede opinar con una nota de voz al 310-206-3302. Y también tenemos el teléfono fijo aquí en la ciudad de Bogotá, que tiene que anteponer el código, que es 601-348-7601. Vamos a hablar con los oyentes. ¿Qué me ibas a decir ahora sí, Karina?
0: No, ya, que si usted presta eso es bajo su responsabilidad. Usted tiene como decidir si la presta o no la presta.
1: Ok. Vamos a hablar con los oyentes, 310-206-3302 y 601-348-7601. Hola, Tropicana, buenas noches, ¿con quién hablamos?
4: Caballito, con el gordito feliz, aquí es de Barranquilla.
1: Oye, gordito feliz, bueno, la pregunta del millón es...

0: ¿Usted cree que una persona que le pide prestado al gota a gota por necesidad está siendo víctima o está tomando una mala decisión de la cual tiene que hacerse responsable, cueste lo que cueste?
1: Bueno, caballito, Karina, yo opino, como dijo Karina en su comentario, que si está en una situación que sí o sí toca, porque no hay otra opción de pagar esta plata al 20%, se hace el préstamo. Ya corriendo el riesgo, caballito, Karina, de las consecuencias que yo sé que puedo correr, y es que me pueden agredir el día que no tenga para la cuota, se me pueden llevar el abanico, el televisor y otras cosas más. O sea, ya yo estoy prestando esa plata bajo mi responsabilidad, sabiendo que esos gotagotas son unos bandidos.
0: Ah, entonces...
2: Total, estoy de acuerdo.
0: Oye, pero si, y si se te llevan el televisor, el celular, los zapatos nuevos que compraste...
2: Que se los lleve.
0: No, señor.
1: Que se lo lleve, caballito, pero
2: sí,
1: ya
2: porque
1: eso hace
2: fue
1: parte
2: bajo su responsabilidad.
1: El abono, el pago, se lo descuento.
0: Y muy seguramente los manes te van a decir, no, señor, esto te lo decomiso, pero tú mi plata me la pagas.
1: De no, ahí sí, viejo caballo, voy a las autoridades y pues porque ya ellos están ya abusando y ahí sí. O sea, si a ellos se me llevan un televisor que me cuesta $1,000,000, un ejemplo, y yo le voy a pagar con el televisor y después me van a venir a cobrar la plata y ya yo le he hecho a las autoridades.
0: Ok. Mi hermanito, gracias, ¿eh? Fuerte abrazo. Ahí está conectado con Tropicana, que no me okay, duermo.
1: Gracias.
0: Listo, papá. Un abrazo. Bueno, más oyentes. 310-206-3302 y también el 601-348-7601. A Karina, ella sí está de acuerdo con que esos manes lleguen, te lleven el televisor, te lleven de cuanta vaina y no, renegocian la deuda. Esa vaina a mí me parece de lo más maluco que hay.
2: No, porque no, entonces usted no se mete y no presta.
0: Pero...
2: Si usted pero, está, no, no
0: pero
2: ¿por qué
0: el banco, pero ¿por qué el banco sí lo hace?
2: Pero Cava, hay dos cosas muy diferentes. Un prestadero es un prestadiario, un banco es un banco.
0: Por
2: y usted
0: eso,
2: sabe que para un banco prestarle a usted, usted necesita un montón de
0: ellos
2: reglas.
0: Son
2: usted
0: un
2: para
0: minibanco.
2: Evitar las reglas, no señor. Para
0: ellos
2: usted
0: son un
2: poder,
0: minibanco.
2: Para usted poder prestar en un banco, le piden a usted hasta la fecha de nacimiento, papito, del certificado de registro civil.
0: Diría el
2: a usted esta persona no la... No señor,
0: diría el pibe Valderrama, diría el pibe Valderrama, ¿qué? ¿Esa vaina quién se la inventó? Ellos inventaron Ajá. eso, ellos tienen que renegociar la deuda de los Ajá. clientes para que
2: ¿Para
0: ellos puedan
2: renegociar?
0: Para que
2: no.
0: ellos puedan pagar,
2: no,
0: para que ellos puedan
2: ya
0: solventar
2: el negocio
0: esa
2: sería
0: deuda.
2: Otro. No,
0: no, no,
2: ese
0: nada.
2: Es el negocio y ya, esa es la manera de prestar.
0: A mí me huele que tú eres agiotista.
2: No,
0: tú eres agiotista, tú eres usurera,
2: persona,
0: sí, señor.
2: No, señor, ya cada persona decide si quiere prestar a esas reglas o
0: Karina
2: no.
0: es y usurera. Listo. Tropicana, buenas.
3: Buenas noches.
0: Buenas noches, mi querido amigo. ¿Cómo es su nombre? ¿De qué parte de Colombia?
3: Caballito, habla con Misael de aquí, hoy vivo acá en Bogotá.
0: Bueno, Misael.
3: Con respecto al caso de eso de los gotagotas, pues la verdad es que yo soy uno de los que estoy involucrado en eso y bastante. Uh-huh. Es un tema muy delicado, es un tema que la verdad... pues para todos, yo que estoy en esto, la verdad, si les digo que a cualquiera, a todo mundo le digo, por favor, traten a no meterse en eso. Es algo muy complicado, es algo muy difícil. Yo estoy en eso, estoy debiendo bastante dinero, me tienen amenazado. Una hija de 16 años, también la tengo, está... aguarriendo, ya casi me van a sacar de la casa también porque no he podido pagar. Las amenazas son increíbles, ir a golpearle, a tumbarle la puerta a uno a de esa casa, es muy complicado.
0: Amigo, ¿y te renegociaron la deuda o no?
3: No, señor, no, ellos no, ellos tienen, y si usted no paga una cuota, le siguen cobrando intereses y tiene que pagar sí o sí.
0: ¿Y ya fuiste con las autoridades, no?
3: Eso no vale de nada, no vale de nada, he pedido ayuda por un lado o por otro, pero no ha sido posible. La verdad, la situación mía ahorita está bastante complicada y si les digo a más de uno que a los que les he escuchado decir que van a sacar o algo, yo les digo que no hagan eso.
2: Más bien.
3: Y les recomiendo que no hagan eso.
2: Oye,
3: es
2: una
3: muy
2: pregunta.
3: Complicado.
2: Ven, Una pregunta. ¿Y has de pronto has hecho algún trámite en un banco directamente donde te puedan prestar y tú con eso pagas la deuda?
3: He ido y no me prestan. Me piden muchas cosas, muchas vainas y no me prestan. No he hecho lo posible, he pedido ayuda por muchas formas y no ha sido posible por bancos y eso no ha sido posible. Es una deuda que le va subiendo a usted una cosa impresionante, por más que usted se cuelgue y le siguen dando a uno y es muy berraco. He intentado tratar a salirme de esto y no he podido. La verdad, yo sí les recomiendo a todos, esta situación es muy difícil.
0: Uy, fuerte, ¿no?
2: Otra pregunta, cuando hiciste el primer préstamo con un pagadiario, con un prestadiario, ¿era muy necesario prestarlo con ellos o lo hiciste sin pensar a futuro qué podía llegar a suceder?
3: Pues la verdad fue una necesidad muy, muy, muy urgente, fue algo que la verdad nunca en mi mente estaba pensando en algo así, porque nunca me gustaba sacar plata prestada, nada, ni por nada, mejor dicho. Pero pues llegó un momento donde realmente me tocó por muchas cosas, cuestiones del estudio de mi hija, por querer también darle las cosas a mi hija. Son temas muy, muy, muy difíciles. Yo entiendo a muchas personas que de pronto hoy en día están buscando y quieren por ese lado. Sí, yo sé que es un momento de que uno lo necesita y pues es fácil porque se lo entregan a usted fácil, ¿para qué? Solo le piden los datos de donde está viviendo y cédula y eso y ya.
0: Amigo, ¿y cuánto?
3: Le dan el dinero. Le cuentan a uno cualquier cantidad porque en el caso de que usted necesite, por decir algo, 500, 1 millón de pesos, ni siquiera le van a dar el 500 ni el 1 millón de pesos. De ahí le descuentan un resto. Digamos, de 1 millón le van a salir dando por ahí 800 mil pesos.
0: Amigo.
2: ¿Y cuánto debes?
3: Y usted sí tiene que pagar. Y uno sí. La deuda ya está casi en 14, 15 millones de pesos y no he podido pagar eso.
0: ¡Hijo de madre! Fuerte.
3: Ya las amenazas y todo, la señora de la casa donde vivo, pues también ya me dijo que tenía que mirar a ver cómo solucionaba eso, o tenía que desocuparle, mirar qué hacía, porque no había más.
2: Bueno, ¿y tú a qué te dedicas?
3: Yo trabajaba como taxista, en este momento estoy sin trabajo, pues el señor me ofreció trabajar con un carro particular para trabajar con aplicaciones, pero si yo me pongo a hacer las cuentas no me da, o sea, para pagar las cuotas diarias lo que tengo que pagar es demasiada plata. O sea, para pagar la cuota diaria tengo que pagar aproximadamente alrededor de 700, 800 mil pesos diarios. ¿De dónde voy a sacar yo todo eso?
0: Uy, amigo. Fuerte, ¿ah? Fuerte.
3: Es muy difícil. Es muy difícil y por eso les digo, la verdad, no hagan eso. Si es necesario, no. Otros medios o lo que sea, pero es muy duro.
2: ¿De qué manera podemos, caballito, de qué manera podemos ayudar a este gente?
0: Hermano, tú vives aquí en Bogotá, ¿no?
3: Sí, señor, yo vivo en Bogotá, Fontibón.
0: Bueno. Yo te recomiendo.
2: Tómale el datico.
0: Que por la mañana te comuniques con. A que no me duermo. Perdón, con.
2: Tómale el datico, caballo. Bogotá. Tómale el número de teléfono, porfa. El nombre y me lo mandas a mí.
0: Dale, sí. Pero vamos a hacer algo. Me tienes que escribir, me escribes al 310-206-3302. ¿Tienes WhatsApp, no?
3: Sí, señor.
0: Listo, dale. Entonces me escribes al 310-206-3302, me vas a escribir tu nombre completo, el nombre de tu barrio, el número de teléfono, tu número de cédula, y bueno, también la dirección.
2: La situación.
0: Y la situación también. Todos los daticos para enviárselos a Karina. Pero también te sugiero que en la mañana, en cómo amaneció, también le expliques a Lucha, a R, para que ellos también tengan la oportunidad de ayudarte, ¿viste?
3: Sí, señor, sí, pues yo intenté también llamarles, creo, pero le escribí también a R&R, que yo lo sigo también en las redes de él también, y Adriana Bustos, a todos, pero pues no sé, yo sé que ahorita, pues con todas las cosas que están pasando, pues es difícil, ¿no?
0: Listo, mi querido amigo, un abrazo, y bueno, un testimonio fuerte, testimonio donde él nos dice que es fuerte el tema de las presiones, las amenazas.
2: Ahí se volvió víctima.
0: Pero bueno, para mí deberían renegociar. O sea, deberían renegociar porque, Karina, tú no sabes las situaciones de las demás personas. Y si no te pagan, mira, si no te pagan, tú sabes que hay un inconveniente. Y ellos sí van cobrando los intereses. Pero uno a veces, no todo es negocio, tiene que ponerse la mano en el pecho y decir, bueno, ¿cómo vamos a hacer para salir de esta vaina? Y pues renegociar la deuda y mira que el señor tampoco tiene trabajo. Hola, Tropicana, buenas. ¿Con quién hablamos?
4: Caballito, ¿cómo está? Buenas noches. Karina, buenas noches.
2: Buenas noches.
4: Mi nombre es Alexander.
0: Alexander.
2: ¿Qué más? Bienvenido.
0: ¿De qué parte de Colombia?
4: Llamo de Acacias Meta.
0: Acacias Meta. Bueno, mi hermano, con respecto al tema del día de hoy con los agiotistas, los usureros, los prestamistas, el gota a gota, ¿qué tienes que decir?
4: Pues a mí me pasó una historia donde yo también me metí en un amigo que él recibió una herencia y él se puso a prestar plata así, digamos, gota a gota.
2: Sí.
4: Entonces resulta que él me empezó a prestar de a poquito, de a 100, de a 50, de a 200, y me prestaba, me cobraba el 10% porque éramos amigos. Uh-huh. Llegó el momento en que la deuda se me agrandó y llegué a deberle 2 millones de pesos.
2: Dios.
4: Entonces, él me cobraba 200,000 pesos mensuales por la deuda. Pero como aparte de la deuda que yo tenía con él, yo tenía más cosas, digamos, obligaciones, porque yo también tengo una hija, tengo gastos de la casa, etcétera, la comida, muchas cosas. Entonces, a mí solamente me alcanzara para, digamos, darle los 200 mensuales, pero no podía abonarle a la deuda. Y eso se me convirtió como en un arriendo mensual de 200,000 pesos. Yo duré con él más o menos como año y medio dándole 200,000 pesos mensuales hasta que llegó un día en que dije, no, yo no estoy haciendo nada porque le estoy dando 200,000 pesos mensuales y la deuda no baja, siguen los 2 millones de deuda. Entonces pasó lo que dijo Caballito ahorita, yo enfrenté al muchacho y le dije que yo prácticamente ya no le iba a pagar un peso más de esa plata porque llevaba más de un año y medio de los 200,000 pesos que prácticamente la deuda ya la había pagado. Que renegociáramos esa deuda para saldar ese saldo. Eso el man se me puso bravo, que no, que mire, que cómo iba a perder plata, que no sé qué, etcétera, etcétera, etcétera, se paró de cabeza. Yo le dije, no, yo más plata no le voy a dar porque más de un año y medio le estoy pagando un arriendo prácticamente de 200,000 pesos y le dije, ¿a qué cuenta? Le había dado caer 4 o 5 millones de pesos.
0: Ay, mi amigo, o sea, eso es una deuda sin fin, eso es un barril sin fondo.
2: Si es con los amigos, sí, ¿te imaginas barril con enemigos?
4: Prácticamente no, o sea, llegó el caso que ¿sabe cuánto? Yo como estoy trabajando en una empresa, entonces yo saco un préstamo por la empresa y le di 1,100,000.
0: O sea, ese es el fondo de empleados.
4: Sí, con el fondo de empleados de la empresa saqué un préstamo, me prestó la empresa, me hizo un préstamo, con ese préstamo le pagué a él, y de los 2,000,000 le di 1,100,000 y saldamos eso. Pero hoy en día ni dijo que supuestamente que no nos volvimos a hablar y hasta mejor porque con él estaba yo ahí pegado y no progresaba, no sabía. Prácticamente el man me tenía, era como ahí una teta ahí que el man antes me ofrecía, necesita plata, y me tenía, era prácticamente ahí como una teta ahí.
0: Sí, o sea.
4: Entonces le decía, sí, me tenía.
2: Un banco.
0: Mira, ¿tú te acuerdas? Bueno, ¿sí? Yo no sé si la gente se acuerda que en uno de esos videos que se viraliza, el ingeniero Rodolfo Hernández, sabes que él falleció. Él en una de esos videos estaba hablando como que con alguien y lanzó la expresión, ay, mira, tú sabes qué es construir o prestar y sabe que ese es el mejor negocio porque usted mensual recibe los intereses y la platica está ahí porque te tienen que pagar la platica y ahí están los intereses. Entonces,
4: Sí, el hombre venía aquí en diciembre y me traía supuestamente ancheta y me traía un detallito de Navidad, pero era la misma plata mía prácticamente. Me trabajaba a mí.
0: Mi hermano, oye, un abrazo. Gracias por su testimonio. Bendiciones.
4: Vale, sí, señor. Vale, gracias.
0: Gracias. Bueno, ahí están los oyentes. ¿Qué opinan ustedes al respecto? Para Karina eso está bien, que se lleven el televisor. Es más, que se lleven hasta las garrapatas del perro, pero que pues paguen. Caballito, a mí no me parece tan así, Karina. Y yo creo que ellos se pasan de la raya.
2: No, caballito, porque es que esas son las reglas en esa vaina. Por eso usted
0: tiene que agotar. Las reglas que hay que pagar. Caballito, usted no se puede llevar mi televisor.
2: Usted tiene que agotar todas las opciones de préstamos antes de meterse con un prestadiario. Es que eso es así, caballito, donde ellos cambien las reglas, ¿cuánta gente le roba? ¿Sí me entiende? Entonces hay que hacerle así. Usted se tiene que hacer responsable de las cosas. Si claro no va a ser sí. capaz con eso,
0: caballito, yo lo único que digo, mejor no se meta. Yo lo único que digo es que esas deudas tienen que refinanciarlas para que no les queden de para arriba a la gente. Y que su platica, le den los intereses que eso es lo que les vale a ellos, lo que les importa es el tema de los intereses. Entonces, eso es un tremendo chicharrón gracioso y peludo y por eso le estamos preguntando a los oyentes de Tropicana. Dígalo de una.
5: Buenas noches, Tropicana. Desde aquí, de Pasto, les saludo. Hola Karina, hola caballito,
0: saludos,
5: fiel oyente ustedes, siempre los escucho, aquí estoy de guardia. Y bueno, mi opinión sobre eso, gota a gota, no estoy de acuerdo, de verdad que no estoy de acuerdo de nada de eso. Siempre hay que buscar otros medios que no sea eso, porque son muy agresivos, son, como dicen por acá, por Pasto, gamines. Yo soy de la costa, pero me vine para acá, para Pasto, y aquí he visto bastante gente como esa, y le llegan por lo menos a esos mecánicos que cuando voy allá a llevar el carro, los veo que le cobran todos los días, y le llega uno tras de otro. Yo le pregunto al mecánico, ¿y cómo vives tú así? Bueno, hay que vivir así, pero no, yo no estoy de acuerdo, de verdad. Bueno, Tropicana, la más bacana. Saludos de aquí de Pasto, José Páez.
2: Saludos.
0: Listo, José, un abrazo. Bueno, más oyentes al 310-206-3302 en cualquier parte de Colombia o del mundo. Envíen su nota de voz o también pueden llamarnos al 601-348-7601.
6: Caballito, Karina, buenas noches. Mi nombre es Alexander Agudelo. Aquí por ese medio de WhatsApp, ese tema que ustedes están tratando de gota a gota, pues es más común de que se imaginan. Y yo también soy taxista y trabajo de particular. Y la verdad es un tema que se le sale uno de las manos, porque yo también estoy pasando por eso y es bastante fuerte. Y es muy difícil salir de eso, porque eso es una bola de nieve. Y se va agrandando, y la verdad, uno empieza a tapar huecos y a tapar otros huecos.
2: Imagínese.
0: Bueno, pues, ahí está nuestra gente, Karina. Sigue enviando su nota de voz al 310-206-3302 y 601-348-7601. Para los que van llegando a la sintonía, estamos tratando el tema de los gota a gota y la pregunta es, ¿ustedes creen que una persona que pide prestado a un gota a gota por necesidad está siendo víctima de ese sistema o está tomando una mala decisión de la que debe hacerse responsable? ¿Sí o no? ¿Qué dicen los oyentes de Tropicana? Buenas.
7: Tropicana, la más bacana. Muy buenas noches, señor caballito. Karina, buenas noches. Desde aquí es la ciudad más bonita de Colombia, Bucaramanga, Manu. Bueno, buenas noches. Yo tengo una cuñada que tenía un hijo madre chupasangre. Le sacó 2 millones de pesos prestados. y duró como 7 años pagándoselos. Y esta mujer, la cuñada, era preocupada y preocupada y preocupada, que tenía que pagar los intereses, Imagínense, el man compró un taxi, a costillas de mi cuñada por 2 millones de pesos. Duró 7 años pagándole 200,000 pesos diarios, mensuales, perdón. 200,000 pesos mensuales. Ese gota a gota es un vicio, Dios mío, Señor Jesús. Es un vicio. Un abrazo, Dios los bendiga.
2: Chao, gracias.
0: Un abrazo, ahí están los oyentes.
2: Yo creo que hay gente que también se acostumbra a eso y es muy difícil cambiarlo. Hay gente que se acostumbra, es como los que se vuelven como amantes a los casinos, a las cartas, al cigarrillo. Eso es adictivo.
0: Sí, claro, esos son vicios. Sí. Esos son vicios, esos son vicios. Tropicana, buenas.
8: Caballito, buenas noches, caballito. Karina, mamazota, bella, hermosa. Mua, mua, mua. Caballito, ya los pagadieros están boleteando los malapagas por TikTok.
0: Hombre, ya por las redes sociales nadie se salva. Tropicana, buenas. ¿Qué opinan ustedes al respecto?
9: Buenas noches, Tropicana de Toronto, Canadá. Mire, pues yo opino que esa gente, o sea, sí están en su derecho de cobrar, porque todo el mundo tiene su derecho de cobrar su dinero que presta. Lo que me parece es que son unos abusadores. Eso se llama, o sea, eso es, de verdad, parece una taraco a mano armada. Me parece que se pasan y no deben de jugar tampoco con lo poco que tienen las personas y las necesidades de otras personas. Sí es cierto que se debe y se tiene que pagar, pero deberían de dar módicas cuotas en caso tal de que esa persona no tenga. Me parece absurdo porque en muchos lugares donde de Colombia, donde ellos ya van a cobrar es con arma, amenazando, intimidando a la gente, y eso es lo que no me parece. Y en ese caso yo sí pido que uno debería denunciar, porque no me parece que uno tenga que, o sea, si uno puede pagar, pero tampoco a las malas, o sea, no así. Si uno conoce las reglas desde el principio no las conoce, pero no es el hecho de que usted le vengan a cobrar así, a dañarle su integridad o sus cosas. No, primero está mi integridad, mi familia y mis cosas, y ya después sí lo otro. Es cierto que uno tiene necesidades, pero tampoco tiene por qué rebajarse así. Buenas noches, Tropicana.
0: Buenas noches, también la gente de Canadá.
2: También tiene toda la razón. También.
0: O sea, Karina, tú juegas en los dos bandos.
2: No, caballito, sino que cuando ya exceden, digamos, la integridad, se exceden con la integridad de las
0: personas. Estás jugando los dos bandos.
2: No, señor, cuando ya empiecen, no sé, a pegarle, yo digo, con lo de las, cuando ya se está pegando la persona, no. O sea, porque también no sabemos lo de nadie. Pero que lleven el televisor, que lleven el equipo de sonido, que le lleven la cama si quieren, no importa. Primero yo.
0: ¿Qué dicen los oyentes? Tropicana, buenas noches. 310-206-3302. Tropi WhatsApp. Recuerden que solamente tenemos un Tropi WhatsApp en el que no me duermo para toda Colombia. 310-206-3302.
10: Karina, cosita rica, sabor a pollo, rosadita, párame bola, caballo. Pero es que ellos te cogen, te pelean, te quitan celulares para que tú les pagues, pero cuando tú les pagas es como si nada, otra vez te empiezan que, ¿qué? Habla, te presto. Vale, que otra vez cae. Pero esa vaina también influye mucho la gente que toma, la gente que le gusta el vicio, uno tiene que ser organizado para no endeudarse.
9: Amenazando, intimidando
10: a la gente. Y los que están con, o sea, con la parentadera, que le va bien, no saben que están más endeudados que para dónde. Yo conozco más de uno que han tenido que ir de la ciudad.
0: Bueno, ahí están nuestros oyentes. 10:45 en la que no me duermo de Tropicana, señora Karina. Cambio de opinión, usted sigue ahí en la terquedad que hay que pagar.
2: Misma. Sí, si usted se mete ahí es bajo su responsabilidad.
11: Sigue enviando sus noteos. Yo escucho Tropicana, a que no me duermo. Karina, caballito, yo una vez conocí un caso, le voy a contar un caso hace rato en Cúcuta, ¿sí? Un viejito le habían prestado como que 100,000 pesos. Y el viejito tenía que pagar como que eran 2,000 pesos diarios. O sea, cuento esto como para que le sirva experiencia y escarmiento a esa gente que mantiene prestando y prestándole plata a esa gente. Eso no, eso es, tras de que le repagan la plata, eso es como una maldición. Buscar esa plata prestada. Bueno, le prestaron al Vito como 100 mil pesos y al Vito pagaba 2 mil pesos diarios como por 2 meses, no sé. Bueno. Y resulta que el viejito, era un viejito y una señora. Y la viejita un día estaba pasando por la calle y pasó una moto arriba, se la llevó y la señora era una flaquita.
2: Y me pareció un chiste.
11: La señora se murió. El viejito tenía un Renault 12, en ese tiempo lo tenía todo podrido. Y usted le abría el baúl del carro y se veía el piso. El piso, pero no el baúl, sino en la tierra, o sea, la carretera, ¿sí? El carro estaba todo podridito. Y llegó el entierro de la señora y todo, y el viejito se atrasó en 12 mil pesos. Y una mañana me levanto yo y llegan los dos desgraciados eso en una moto. Y ta, ta, ta, ta, ta, le toca la puerta al viejito. Y eso casi le tumba la puerta y salió el viejito y todo. Y se le metieron y le sacaron un televisor de esos culones. ¿Recuerdan esos televisores?
0: Claro.
11: Culones venían anteriormente, bueno. Le sacaron un televisor de eso y le dijo, venga, venga, socio, ¿cuánto le debe el señor? Mano, que usted no se meta. Le dijo, no, papi, venga, yo le doy la plata, pero no, no le quiten el televisor al viejo. Mira, señor, una moto le mató a la mujer en como 5 días allá abajo y tuvo que buscarlo del entierro y todo, mano, no sean así. No, no, no, usted no se meta, usted no se meta, usted no se meta, a sapo, que no sé qué. Pero entonces yo conocí a un amigo que conocía al patrón de ellos. Y yo ni corto ni perezoso saqué el teléfono y llamé al amigo. De marica, pasa esto y esto y esto y esto y esto. Y él se llamó al otro señor. Y me ponen al señor al teléfono y le digo, ya no, mire, hermano, aquí lo necesitan por teléfono. Hable con este señor. Ah, ¿que usted quién es? ¿Qué tal? Y no, yo no soy nadie, hermano, sino que es. No me gusta la acción que ustedes están haciendo. Nada, me colgaron el teléfono cuando el hermano llamó al teléfono de ellos. Y sí, cuando Tintin le contestó el man, el patrón de ellos lo llamó al teléfono, el man, el que estaba cobrando. Y le dijo, ¿cómo así que le están dando la plata y ustedes no quieren la plata, sino que se están apoderando un televisor? ¿Para qué corotos y todo? Y bueno, eso se formó la chupamelchía, eso es un borracho por allá. Bueno.
2: ¿La chupa qué?
11: Y todo, y el man les colgó cuando yo me llamó el man y me dijo, venga, mano, ¿usted quién es? ¿Qué, usted con quién trabaja? Yo no trabajo con nadie, hermano, yo tengo mis contactos. Y yo le regalé los 12 mil pesos a ese viejito para que no se le llevaran el televisor en ese entonces.
0: ¡Hombre! Mi hermano, un abrazo. A Karina, ya volvemos en A Que No Me Duermo de Tropicana. En instantes, la última hora A Que No Me Duermo. Y también prepárense porque vamos a ponerle también musiquita aquí en Tropicana. Vamos a enfrentar a dos oyentes en la emisora diferente, la emisora más solidaria de Colombia.
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1: Que no me duermo de Tropicana en la última hora del día de hoy. Gracias a los oyentes que se han conectado con nosotros desde bien temprano en cualquier parte de Colombia y del mundo. Un abrazo enorme, un abrazo cordialísimo. Y bueno, aquí estamos como todos los días, de lunes a jueves. Puede ser festivo que nosotros estamos aquí, inmancable. De lunes a jueves, desde las 8 de la noche hasta las 12, a que no me duermo de Tropicana, la emisora diferente, la emisora más solidaria, Tropicana, tan bacana como tú, bacanísima.
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1: Señoras y señores, para ir ambientando esta última hora, 11:06 minutos, llega doña Karina Uribe.
3: ¿Qué? Aquí estoy.
1: Con otro chisme, doña Karina.
2: No, papaya.
4: Tengo miedo.
2: Quien a que no me duermo, no le guardamos nada a nadie.
4: ¡Estoy caído!
1: ¿Qué iba a decir? ¿Qué va a poner que hay por ahí?
3: No, oye, usted, porque le encantan dando los chismes, cabrón.
1: Porque sí, el chisme mueve al mundo.
3: Yo quiero que esta hora llamemos la gente, que les preguntemos dónde están. ¿Qué hicieron el fin de semana?
1: Es correcto.
3: El fin de semana también
1: preocupante. Te prometo, te lo prometo que voy a hacerlo faltando, ¿qué? A las
3: 11:40. Así son los hombres, yo te prometo que te lo hago faltando.
1: Y ese tiempo es suficiente para hablar con nuestra gente, ¿te parece? Pero eso sí, solamente al 601.
3: Bueno, no, ¿y por qué le encanta la fija que y no sí, le encanta la otra?
1: Porque es mejor la fija que andar por ahí con... Entonces ya sabes, es mejor andar con la fija. Bueno, Karina Uribe, lo que me iba a decir, lo que pasó en Cartagena. Que lo diga Cartagena, la fantástica,
3: bueno,
1: vive en África. ¿Cómo les parece a todos ustedes?
3: A los únicos que les fue bien este fin de semana. Ay, no, ni tan bien. Vea, ¿cuál le parece?
1: ¿Qué pato?
3: Que una parejita, unos manes. Bueno, no manes, no, una parejita normal.
1: ¡Hable bien, mija!
3: Estaban en plena playa de Cartagena, ¿sí?, pegándole al piriñaqui.
1: ¡Habla bien!
3: Y llegaron tres muchachos con una muñequera y tenga, que eso en playas no se puede, que dejen de ser cochinos.
1: Ellos estaban haciendo el delicioso, es sin respeto.
3: Sí, señor.
1: Entonces,
3: sin respeto, el periñaki.
1: Pero ellos no le estaban haciendo daño a nadie.
3: Pero llegaron tres manes a atacarlos. ¿Ustedes están de acuerdo que si se hacen en hacerse o no hacerse cosas obscenas, hacer las barbaridades, el sin respeto en la playa, debe ser castigado?
1: No. A mí me parece salvaje eso. Ey, a mí eso me parece salvaje. Primero, la playa estaba, era de noche, estaba sola. Entonces, porque mínimo esa gente que estaba por ahí era fumando otra cosa, estaba fumando la mata que mata. Y muy seguramente les dio rabia porque no eran ellos los que estaban ahí con la chica y por eso comenzaron a agredirlo. Eso a mí no me parece. Esa vaina no me parece.
3: Bueno, pregunta. Listo, no le parece. ¿Y ustedes son de los que alguna vez han hecho o no han hecho vainita?
1: Obvio. Costeño que se respete y no haya hecho el delicioso. Ay, que se devuelva para el vientre a la mamá.
3: Bueno, yo por ejemplo digo, sí, muy rico y todo, pero las playas son públicas.
1: Es
3: y en
1: correcto.
3: Lugares públicos no estoy de acuerdo.
1: Pero
3: que
1: sí,
3: tenga relaciones
1: mira, ahí
3: sexuales.
1: En el video se ve, Karina, ahí en el video se ve que la playa estaba sola. La playa estaba
3: se
1: sola.
3: Ve solamente, se ve solamente el fondo del mar. No se ve que hay de atrás de ellos.
1: Bueno,
3: al lado de la ciudad.
1: La playa.
3: Al lado de la ciudad no.
1: Mira,
3: no
1: muy seguramente se hubiese levantado el papá con su esposa, a decir, ¿saben qué? No sean ustedes unos sinvergüenzas, descarados y tal. Ahí estábamos con los niños, pero los que llegaron fueron unos coletos, unos sinvergüenzas, ahí lo comenzaron a levantar a pata.
3: Lo maluco no es que estén haciendo o no haciendo sus sin respetos. Lo maluco ahí es que llegaron a pegarle, y ellos quiénes son para pegarle, no, de malas.
1: Correcto.
3: Que llamen a las autoridades, que llamen a la policía, que ellos
1: a mí me dicen
3: comparendo por esto.
1: A mí me dicen, hey, ¿sabes qué? Levántate de ahí, compañero, respeta.
3: O más bien los
1: vaina está
3: los
1: llena de gente.
3: Tenían era envidia.
1: Tenían envidia, son unos envidiosos. Son unos envidiosos. Por ejemplo,
3: dicen
1: si
3: por
1: yo
3: acá, ah, pero cuando ven un atraco nadie hace nada.
1: Es correcto. Porque ven otra pistola de otro, de otra vaina.
3: De otro calibre.
1: De otro calibre, y ya entonces se quedan, ajá, quietos. Entonces, mira, ¿qué voy a decir yo, Karina? Que si de pronto la playa está sola y yo estoy con mi pareja, yo no me indignaría. Por el contrario, le digo yo a mi pareja, ¿sabes qué? Joder, chévere, está así como esa gente. Venga para acá, hombre. Pero ¿tú crees que yo me voy a poner aletoso? Forma una algarabía, un tal por cual, por eso. No, hombre, no, no, no, esa vaina no. No, hombre, no, para nada. ¿Por qué razón tienen que venir otros a pegarte, a patearte? Vamos a preguntarle a los oyentes de Tropicana a ver qué dicen. ¿Cuál es la pregunta en concreto?
3: Que se despachen. ¿Están de acuerdo ustedes? Primero, que se hagan actos obscenos en las playas.
1: Yo sí.
3: Y segundo... ¿Están o no de acuerdo que les pongan alguna multa? Ahí está, ya.
1: ¿Qué tan delicioso es estar ahí en la playa, rico, con el sonido del mar, de las
3: rico,
1: olas?
3: Rico.
1: Es
3: pero
1: una
3: si es playa
1: experiencia.
3: Privada, ¿eso así abierto al público? No.
1: Es una experiencia súper bacana que recomiendo no saltársela, pero eso sí.
3: Es como cuántos que están en alta mar y son allá en pleno yate pegándole a eso.
1: Pero si hay niños, yo sí no comparto eso. Pero si la playa, hay una parejita también por allá, a lo lejos que se ve, y hay otro por allá, yo voy para esa, voy para adelante. Tropicana, ¿qué dicen los oyentes?
5: Bueno.
3: Buenas.
5: Muy buenos días, mi Colombia bella hermosa. Buenos días, Tropicana. Buenos días, caballito. Y mamacita linda, rica, perfumada de flores. Aristóteles desde Milán, Italia. Disculpe, estaba haciendo ejercicios. Respecto a antes, yo cuando quiero comprar algo, tanto, mi idea es, si debo pagar cada mes 100, 200 o 300 euros al mes, ¿por qué tengo que irme a embalar con intereses con los bancos? Aquí es facilísimo que te presten plata. Basta que tú tengas un contrato a tiempo indeterminado, ¿sí? A tiempo indeterminado, te dan rápido la plata, ¿sí? Si tú ganas 1.500, 2.000 euros, te pueden dar hasta 50.000 euros, tranquilamente. Pero si yo digo, me quiero comprar el último QLED 4K, 8K de la Samsung, que cuesta 2.000 euros. Bueno, sé que tengo que pagarla. Si lo quiero pagar en un año, son 10 mensualidades o 12 a 200 euros, sin intereses. Yo digo, prefiero ahorrarme esa plata mensualmente. Y cuando tengo la plata reunida, pues me la compro, ¿sí? Y de pronto de aquí a allá, hasta el precio ya se ha bajado y me ahorro plata, porque así sucede. O si no, espero, ¿cómo se llama? Los famosos Black Friday, ¿sí? Para comprarme lo que quiero a menos precio. ¿Entendido? Bueno, un grandísimo saludo de nuevo, repito, Aristóteles de Milán, Italia. Un abrazo a todos.
1: Mi hermano, no, yo esa vaina la compro porque imagínate, yo me voy a estar poniendo a ahorrar ese billete y la serie se me acaba, no me la vi. No, señor, yo me compro esa vaina, yo me endeudo.
3: Caballo, cálmate.
1: Pero sí es verdad.
3: No.
1: Bueno, eso fue con la cuestión de los pagadiarios, pero ahora estamos con la gente que le gusta hacer el sin respeto en la playa.
6: Tropicana, la más bacana, caballito, muy buenas noches, Karina, linda y bella, ¿cómo me le va? A mí me parece que eso fue un acto vandálico, que los otros hagan, se amen o no se amen, eso es decisión de ellos, ¿sí? Otro cuento era que lo estuvieran haciendo enfrente de menores de agua, pero si ya eran horas nocturnas, es decisión de ellos. Tropicana, un abrazo desde Cúcuta.
1: Un abrazo, mi hermano, gracias por la sintonía. Ahí está, viste, yo sí estoy de acuerdo con que esos actos amatorios se hagan en una playa en la noche donde no haya niños, donde no haya infantes, sí, imberbes.
3: Tan tierno, es que actos amatorios. ¡Ay, no! ¡Dios mío!
1: El curucuteo.
3: ¿El curucuteo a qué?
1: Sí. Tropicana, que dicen los oyentes. Pero, ajá, Karina, Ya ahorita me vas a decir cuál fue tu experiencia.
7: Buenas noches, Yocaba, mi hermanito, Caribe amor. No, yo estoy de acuerdo que soy casero. Eso ahí en la playa, eso es lo mejor que hay con el vaivén de las olas, mejor dicho. Además, eso no se ve nada, eso ahí se hace caletico. Toma.
1: Ahí está. Ahí está. Bueno, yo quiero hablar con los oyentes de Tropicana en Colombia. Pueden opinar marcando ya de una aquí en la ciudad de Bogotá, en cualquier parte del mundo, 601-348-7601. 601-348-7601. Tropicana, la emisora más bacana, la emisora diferente. 11 de la noche, 15 minutos. Y la pregunta del millón es, Karina, ¿cuál?
3: Que si ustedes están de acuerdo con los actos, ¿cómo se le dice, caballito?
1: Los actos amatorios, o sea, con el sin respeto.
3: ¿Ustedes creen que los actos
1: con amatorios el curucuteo
3: en la playa se pueden o no se pueden, harían o no lo harían, y si deben de tener alguna multa o no, una sanción?
1: No, ¿qué es eso? ¿Eso qué? ¿Qué sanción y qué sanción? Es una locura, Karina. Ahí están los oyentes. Hola, Tropicana, buenas.
3: No.
8: Tropicana, la más bacana, Edgar, Karina, ¿cómo están? A que no me duermo, el programa número uno en toda Colombia.
1: ¿Eso con quién?
8: Bueno, hablo con Eduardo Luis, Cava, aquí de Barranquilla. Yo quiero opinar al respecto, y es que nosotros acá los barranquilleros, como tenemos mar, tenemos ríos, tenemos, mejor dicho, lagos, yo digo que barranquillero que no haya hecho el delicioso en la playa, no es barranquillero.
1: Ahí está.
8: Es una sensación y una experiencia.

0: Está, viste, te voy ganando, Karina Uribe. Más oyentes, recíbeme este oyente,
1: opiniones.
0: Por favor.
1: Solo opiniones. Hola, Tropicana, buenas noches. ¿Por qué me colgaste?
0: No. Tú.
1: Hola.
0: Dale. Ahí está.
1: Buenas noches.
2: Buenas noches.
3: Aló, muy buenas noches.
1: Eso, ahora sí te escucho claro y fuerte. ¿Cómo estás? ¿Desde dónde?
3: Desde la fría ciudad de Barranquilla.
0: Sí, ponte calor.
1: O sea, a los de Barranquilla les encanta la playa. Amor, ¿qué opinas de ese
3: bueno,
1: tema?
3: Le voy a contar experiencia propia. Tenía una novia, eso hace 20 y algo de años atrás. Lo hicimos dentro del agua. Súper delicioso.
1: Ay, no, eso arde. Qué
3: lo
1: miedo.
3: Malo fueron...
0: No, señor, eso no arde.
1: Qué susto.
3: No, en el momento no arde. Pero al día siguiente sí.
0: No, señor, tampoco. A mí no me ardió.
1: Eso sí arde.
3: Hombre, no, si el agua es salada.
0: Por eso, el agua es salada, pero eso no. Eso es agua, sigue siendo agua, eso no arde.
3: no arde.
0: Ah, pero bueno, dale, sigue.
3: Pues
0: sigue.
3: Sí, esa fue mi opinión. Y con respeto, disculpen que lo interrumpa, con la cuestión de las personas que estaban prestando dinero, pues si a mí llega alguien a decirme, yo tengo una necesidad y me van a prestar dinero, pues me dice, no, el interés es al 10, al 15, al 20, al 50, al 100%, es decisión mía propia en decir sí o en decir no.
1: Acepta.
3: Y si yo me lo dice, no, te lo presto el 40%, yo acepto y lo voy a pagar, o sea, lo presto porque es para pagarlo. Porque primero que todo el dinero no es mío. Y al contrario, me están ayudando a salir de una deuda, un apuro o alguna necesidad que tenga en el momento.
0: Ok, un abrazo, papá. Firme, más oyentes, hola Tropicana, muy buenas noches. ¿Con quién hablamos? ¿A que no me duermo de Tropicana? ¿Con quién habló?
1: Buenas.
4: ¿Con quién habló?
0: Buenas. Nada. Bueno. Más oyentes, 601-348-7601, en cualquier parte de Colombia o del mundo pueden llamarnos, pueden comunicarse con nosotros para que opinen sobre este tema. Vamos con oyentes en vivo al 601-348-7601. Hola, Tropicana, buenas noches. ¿Con quién hablo? Nada. Este man está mamando gallo.
1: Cuélguele. Sí, siguiente, ya. Next.
0: Otro. A ver, o de pronto no quieren hablar conmigo, sino que quieren hablar con Karina Uribe.
1: Hola, hello, buenas noches, Tropicana.
0: Hola, ¿cómo estás?
5: Pues yo opino de que hay lugares para lugares, ¿sí me entiende? Cada cosa en su sitio y donde tiene que ser. Pero, con el respeto de Karina y de todas las mujeres que están escuchando esto, cuando un hombre le dan ganas, si no lo manda donde sea. Y ay, se respeta, ay. Y bueno, ya que. Pero, y si la mujer está de acuerdo, pues nada que hacerle. Uno lo hace donde sea, de verdad, con el respeto. Ahora, que el tema es por la playa, pues sí, la playa es pública, pero pues. No creo que muchas, no, o sea, no sé. Niños a las 8 de la noche, bueno, en la noche, no por decir horas, sino en la noche, que en la playa. Y si yo voy pasando con mis hijos por la playa y veo eso, pues ¿qué hago? Yo no me pongo aletoso, como dice el caballito. Pues le tapo los ojos a mis hijos y sigo de largo y sigo ya, que no vean. Si me entiende, pues están haciendo sus cosas ahí, ya. O sea, ¿qué me voy a poner yo a pelear o a darle en la jeta a alguien porque están ahí haciéndolo más rico? Que hay dos placeres más ricos en la vida, que el uno. Ay, no, mentiras, hay tres placeres en la vida.
1: Ay,
5: primero, comer.
1: ¿Cuáles?
5: Segundo, hacer del dos. Y tercero, hacer el amor.
1: Sí, estoy de acuerdo.
0: Ahorita llamé a Karina y me dijo, ajá, ven acá, ¿tú qué estás haciendo? Ajá, ¿tú qué? Aquí estoy haciendo del dos.
1: Y mentiri.
0: Era verdad.
1: Ojalá. O sea, tenía un puñuelo en la boca, estaba sentada en el nudo y hablando con usted. Ah, no, me faltaba la tercera.
6: Caballito, estoy de acuerdo contigo. Costeño que se respeten, se lo hace a su esposa o a su novia en la playa.
0: En la playa,
6: yo lo hice, Costeño, yo lo hice y eso fue.

0: rico.
1: La yapla.
0: Oh, cuando tenía 20 años, imagínese. Eso es así, uno busca el lugar solo y ya. Eso no
2: Claro.
0: tiene que estar metiéndose nadie. Nadie. Uno busca el lugar solo y ya, fuera, que no tenga niño ni nadie cerca. Y uno no lo puede hacer. Eso es lo que eran unos envidiosos, esa gente. Y no les correspondía hacer nada. Bien, tenían que ir a taparse los ojos y irse de ahí. Tropicana la más bacana.
2: Oye, yo le voy a decir una vaina a todos ustedes.
1: Pero así le llegaba al
2: Yo
1: Soncora.
2: le voy a decir una vaina a todos ustedes.
1: ¿Qué?
2: Resulta, mi gente linda, mi gente bacana, que si ustedes van a la ciudad de Barranquilla, a las playas de Barranquilla, usted primero tiene que ser una persona muy cauta. ¿Cómo así? Que no vaya a ser sin respeto delante de los peladitos porque te llevas tu garrotera. Segundo, la hembrita, tienes que ponerla a que vive experiencias diferentes, distintas. Ay, amor, eso sí
1: Pero
2: me gustó.
1: rico.
2: Es correcto.
1: No vayan
2: Lo
1: a
2: otro,
1: salir por ahí con una bobada. No, no, no.
2: En la noche, usted se mete por ahí en la playa en la noche, prende las luces del carro o prende las luces de la moto y usted disfruta de su acto curucuteador. Y bacán, papi, esa vaina tienes que hacerla sí o sí. Si usted se vuela esa experiencia, déjeme decirle que usted no ha visitado una playa.
1: Ay, no, entonces yo no he visitado una playa.
2: Ah, oh, Karina.
1: No,
2: no
1: qué
2: creo.
1: Qué rabia, no.
2: No
1: Ah.
2: creo. No creo que tú no hayas disfrutado esa cuestión.
1: Bueno, llegará el momento. A todos nos llega el momento.
2: Tropicana, buenas.
1: Lástima.
3: Buenas noches, caballito, caballito. Habla con Cristo Puente Tobar. Buenas noches a todos. A todos los conductores de carretera, a todos los conductores, caballo, caballito, caballito, y en la casa. Saludos para toda la carretera de Comorto, Costa Huila, de carretera, caballito, caballito,
2: Mi
3: caballito.
2: hermano.
3: Necesito me poner musiquita, caballo, póngame la
2: ¿Cuál
3: tumba de los
2: quiere?
3: pies, mi maneta en el cielo.
2: Listo, listo, listo, mi hermanito. Un abrazo. Hola, Tropicana, buenas.
1: Caballo.
4: Buenas, buenas, buenas. El turrumbistumbi se hace donde sea. Mientras no estén a la vista de personas que lo estén viendo, menores, el turrumbistumbi hay que pegarle.
2: Es correcto.
4: Saque de pum, pam, pam.
2: Rin, tan, pam, pim,
1: Me encantan los nombres. Ya es el turrumbistumbi, el sin respeto, el curucuteo, el ñaca
2: El
1: ñaca.
2: ñaca ñaca,
1: No,
2: el
1: ¿cómo
2: ñongo
1: así?
2: ñongo.
1: Ya acá.
2: El.
1: Ay, sí, así.
5: Y
1: Ay, qué
5: sin respeto,
1: rico.
5: así.
1: Ay, sí, así. Ah, así.
2: Ey, ey, ey,
6: Bueno, siempre yo, Aristóteles de Milán, Italia.
2: Ah, bueno, ya te escuchamos. Un abrazo, papá. Gracias, más oyentes. Soy la Tropicana. Buenas. ¿Cuál es tu opinión?
7: Hey, caballo, a ti no te ardió porque lo que pasa es que la yuca era muy pequeña para la olla. Era mucha olla para la yuca.
2: Verdad, qué vaina buena. Bueno, ¿qué dicen los oyentes? Quiero hablar con los oyentes en vivo en cualquier parte del mundo o Colombia. Tienen que marcar 601-348-7601. Vamos a ver qué nos dice la gente en vivo. Mira que no me duermo de Tropicana, la emisora diferente, la emisora más bacana. Gracias una vez más. No nos cansamos de dar gracias a todos ustedes, los que han hecho posible esta cantidad de ayudas que ya están en las ciudades más afectadas. Tropicana, diferente. Y como le gusta a la gente. Bueno, señorita Karina.
1: Cuéntemelo todo.
2: Este oyente, a ver qué dice.
8: 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Hola, mi Karina. Hola, mis Karinitas. Y hola, caballito. A ver, yo le comento. Yo me acuerdo tanto que cuando había un muerto a la orilla del mar, el mar se rebotaba, amanecía rebotado, olas fuertes. ¿Dónde sucede esto? Cuando están haciendo el amor en la playa. Entonces, la naturaleza lo decide. Hay que hacerlo.
2: Ahí está.
1: Ay, Dios mío.
2: Más
1: Aprendiéndole
2: oyentes.
1: a estos hombres de Tropicana.
2: Ajo. Ajo.
1: Aprendiéndole.
2: Bueno, ahora sí, vamos a recibir un oyente al 601-348-7601. Una vez más, porque esto hay que recordarlo, hay que enfatizar es que en A Que No Me Duermo, en cualquier parte de Colombia, del mundo, solamente tenemos dos líneas habilitadas. Una para WhatsApp y otra es llamada directa. El WhatsApp es 310-206-3302, porque muchas personas también me han dicho, hey, lo que pasa es que yo envío mensajes, pero ustedes no los leen. De pronto lo estén enviando al WhatsApp, por ejemplo, de Bucaramanga, de Tropicana Bucaramanga, o lo están enviando al WhatsApp de Cartagena o de Cali. Tienen que copiar este Tropi WhatsApp, que es el 310.
1: Nuevo, pilas. Correcto. No vayan a dejar perder su notica de voz.
2: 310-206-3302. Ese es el Tropi WhatsApp de A Que No Me Duermo. Y también la línea es el 601-348-7601. Vamos a hablar con mi gente linda, mi gente bella, mi gente bacana de Tropicana. ¿En dónde estarán escuchándonos y quién va a opinar a esta hora? 11 de la noche, 28.
5: Ah, imagínese, Karinita, mamacita rica. A ver. Correle ese calzoncito así tan tico y bolear candonga, ¿no?
2: Ey, barro. Ey, barro con Karina.
1: ¿Cómo está diciendo él?
2: Dios mío, y qué calcuquito.
1: Groseros.
2: Dale pues.
1: Esas cositas no son de Dios. Buenas, Tropicana.
9: Aló.
1: Tropicana.
9: Buenas noches.
1: Hola.
9: Bueno, para mí lo
1: ¿con
9: más
1: quién
9: bacán,
1: hablo? Hola.
9: Con Sandra. Sí.
1: Caballito,
2: ¿cómo así?
1: Actúa tú, en la voz.
2: Hola, ¿cómo estás?
1: Hola, Sandra.
9: Hola, bien, ¿y tú?
2: ¿Y tú qué le hiciste a Sandra, mi querido amigo?
9: Lo más rico es hacerlo en todas partes.
2: Ay, pero tú le hiciste a Sandra o Sandra te hizo a ti, compañero.
1: Eso era cuando yo era Sandra.
2: Papá, un abrazo. Bueno, más oyentes al 601-348-7601. Cari, a los que van llegando apenas a la sintonía, ¿de qué estamos hablando? ¿Cuál es el tema de esta hora?
1: Ay, vea, ¿cómo le parece que una parejita se fue para la playa de Cartagena y allá en pleno estaban haciendo el curucuteo, el sin respeto, el amor? Y como les parece que unos muchachos, tres muchachos llegaron y los golpearon, diciéndoles que ese no era el lugar, que no se podía, que no estaban de acuerdo, y le pegaron, mira pela, mira muñequera, como diría Caballo, mira regaño, mejor dicho, de todo. Hay gente que está de acuerdo de que se merecían un castigo, otros dicen no, porque era un lugar sin niños, sin gente, estaba oscuro. O sea, que ustedes, ¿qué dicen? ¿Harían, no harían en esos lugares? ¿Creen que les hubiesen dado más bien una multa o dejarlos con normalidad?
2: Hola, Tropicana, buenas noches. ¿Cómo es tu nombre y de qué parte de Colombia nos llamas?
10: Buenas noches, como usted la decía, de la ciudad de Magangué, Bolívar.
2: Magangué, Bolívar.
1: Magangué.
10: Sí, señor, tierra del cacho.
1: Oí.
10: Lo que pasa es que estoy escuchando un tema del contexto de las playas, entonces para mi opinión es uno es pasarlo y disfrutarlo como es, porque yo viví una experiencia tan bonita que jamás lo he podido vivir.
1: Vice. O sea, todo depende del espacio, ¿cierto?
10: Sí, señora, todo depende del espacio.
1: Bueno, okay. Gracias por tu opinión. Bacano. Me encantan esos oyentes que también dicen, tuve una experiencia espectacular, no la he vuelto a vivir, fue de esta manera, fue en este lugar y listo, bacano, chévere.
2: Cada okay.
1: ¿Quién vio?
10: Sí.
2: Papá, entonces, un abrazo.
10: Una parte donde Isla Titipán, Isla Titipán.
2: Esa es buena. La Isla Titipán. Buena. Firme.
1: Se fueron a Titipán.
2: Señor. Sí, se hicieron el tintin.
10: Señor.
2: Qué bacano.
10: Entonces fue una experiencia tan bonita, tan hermosa, papi, que me acuerdo ya que cuando estaba prestando servicio militar en el 2019, entonces me encontré a una hermosa chica que es chilena, entonces me la encontré tipo 8 de la noche, estaba de pelea, entonces
2: Ok.
10: Sí, sí, bueno, todo depende. Chévere. Y entonces, ¿cómo se llama? Que es el libro de si yo. Entonces, me encontré esa hermosa chica. Entonces.
2: Vale. Un abrazo. Bueno, más oyentes. 601-348-7601. Los oyentes están opinando al respecto de este tema, que es el sin respeto, tener relaciones a la orilla de la playa en la noche. En Cartagena, a unos turistas
1: que se han
2: los patearon, ¿no?
11: ¿Aló?
2: Hola, buenas.
1: ¿Aló?
12: Hola, buenas.
11: Bueno, aquí desde Cartagena.
2: Mi querido amigo, vamos a hacer algo.
1: Al radio, mi amor.
2: Eso. Dale, Cari.
1: Ahora sí, desde Cartagena, el punto, el sitio.
2: Nada, Karina, todavía no le ha bajado. Si no, se nos corta la llamada.
1: Mi amor, bájale al radio, por favor, para poder conversar bien.
11: ¿Listo ahí?
1: ¿Ya? Listo, ahora sí.
2: No, sigue.
1: Bájale. Tienes que bajarle prácticamente del todo y nos escuchas por el radio.
2: Mi querido amigo, te regalamos cinco segunditos para que le bajes, si no se corta la llamada.
11: Ya, listo.
1: ¿Ahora sí?
11: ¿Así pueden escucharme?
1: Bueno, listo. Desde Cartagena, el punto, el sitio donde ocurrió todo.
11: Claro. Aquí en Cartagena de India.
1: ¿Han tenido más casos como ese?
11: Es que a mí me gusta el delicioso, sí, señor. Aquí en Cartagena, los cartageneros nos gusta mucho la playa y así me gusta hacer el amor rico en la playa. Y aquí es normal, aquí no hay problema con la ley ni nada, mientras que sean partes ocultas, ¿sí? Y depende de las horas. Ya, se lo mato ahora porque hay niños y eso, joven. Pero mientras tanto que sean tipo de 4 de la tarde para arriba, uno está en la playa. Y las personas están normalmente bañándose y no está tranquilo haciendo el amor.
2: Okay, ¿y entonces?
1: ¿Han tenido de pronto casos donde los multen?
11: ¿Cómo?
1: ¿Han tenido casos donde los multen, que llegue la policía y digan, vea, multado por tales?
11: No, nada. Depende, como hay partes en la playa que son más solas, otras que son más, tienen más personas bañándose y es normal. No se va porque siempre pegado a las piedras y eso. Y está como hablando, está moviéndose abajo normalmente. No tiene que hacer tanto bulla para estar haciendo el amor en la playa. No se mueve mucho. Ya.
1: Ay, Dios. Bueno, gracias por tu opinión y saludes a toda la gente de Cartagena.
2: Que lo diga Cartagena. Bueno,
11: gracias a ustedes. Lo esperamos algún día para que disfruten las playas y disfruten lo que es el amor.
2: Papito,
11: en el agua.
2: Hermano, no te preocupes, que para allá vamos. No. Hola, buenas noches. Tropicana, ¿con quién hablo?
13: Muy buenas noches.
2: Mi querido amigo, ¿cómo está? ¿Cómo es su nombre? ¿De qué parte del mundo nos llama?
13: De Barcelona.
2: ¡Epa! ¡Barcelona! ¡Barcelona!
1: Mor, mande por mí.
13: Claro, mi amor, estamos al mueco y una vez.
1: Ay, Dios mío. Bueno, ahora sí, cuéntanos, ¿qué opinas al respecto?
13: No, pues mi opinión, yo no le encuentro nada malo. A ti, los planes son libres. El que lo quiera hacer, que lo haga.
2: Es correcto.
13: A mí no hay ningún inconveniente. Veo una pareja que lo están haciendo y necesitan otro, pues me agrego. Esa es mi opinión.
2: Hermano, libres. Y es que el video donde nosotros, del cual estamos hablando, o sea, le dan un patadón en la cabeza, en la cara, y después le pegan. Vea, esos manes a mí me llegan a hacer eso, y te lo juro por Dios, busco lo que sea y me defiendo, compañero, me defiendo, porque no me parece que ellos le estén haciendo daño a nadie. Y no había niños y la playa mucho menos estaba llena.
13: No, eso, mi concepto es que son unos animales, no piensan. ¿Será que ellos nunca lo han hecho?
2: Sí, pote vaina.
13: Un bus lo he hecho. Me han visto y nadie me ha hecho nada.
2: ¿En un bus?
13: Sí.
2: ¿En un bus?
1: ¿En un bus? Ay, no, qué trajín, pero en un bus vacío.
13: Casualmente, en esa aventura está mi hija, se llama Corina, que es Cari.
2: Juan, no le escuchamos muy bien, Cari.
1: No se le escucha bien.
13: De esa aventura de un día está mi hija Corina. Aparte, estaba llegando el tren.
12: de esa aventura acá en Recuerdos.
2: Oiga, pero qué bacano. Bueno, mi hermanito, un abrazo, ¿va? Gracias. La gente de Barcelona, España, escuchando a esta hora a Que No Me Duermo de Tropicana. 10:37. Bueno, Cari, ahora sí, señor, vamos a hacer maratón de llamadas. Yo te lo prometí, te voy a dar soledad de minutos para hablar con la gente.
1: Bueno, listo. Y tienen la oportunidad solamente de decir de qué ciudad, nombre y de pronto a qué se dedican, ¿listo?
2: Vale, vale.
1: Para que tengamos así, pa, pa, pa, pa. Listo, arrancamos entonces.
2: 601-348-7601, Que No Me Duermo de Tropicana. Y ahí está el primer oyente, dale pues.
1: Tropicana, buenas noches.
14: Buenas noches.
1: Ay, hola, ¿de dónde? ¿Con quién?
14: Habla con María Cristina, vengo viajando de Maicao hacia Barranquilla.
2: Hombre, qué bacano.
1: Qué linda, un abrazo, mi amor. Gracias por escucharnos, cuídese un montón.
14: Aquí vamos escuchando Tropicana para desestresarnos del viaje.
2: Hombre, qué bien.
1: ¿Quién va a saludar? Venga, ¿quién va con usted? ¿Quién va con usted?
14: Tiene mi hija, mi hijo y mi esposa.
1: ¿Pero cómo se llaman? Dígale, échele el saludito ahí.
14: Bueno, Aileen es mi hija, Alexander mi segundo hijo y Sandra mi pareja.
2: Hombre, bueno, ¡ay, qué chévere! Saludos, familia, saludos.
1: Me encanta. Mua, picos, ¿quién está por acá conectado?
2: De la Guajira para Colombia y el mundo.
1: Me pegaron el grito. Qué bien.
2: Sí, sí, sí, sí. Bueno, más oyentes. Entonces, usted.
1: Buenas noches.
2: Usted tiene que decir su nombre, de qué parte de Colombia o del mundo nos está llamando. Y también, si de pronto desea contarnos qué hace por la vida, qué se dedica, lo puede hacer. 601-348-7601. Esto sí, tiene que ser súper rápido para poder hablar con nuestra gente. Solamente estamos recibiendo llamadas en vivo. 601-348-7601. Como es un teléfono fijo aquí en la ciudad de Bogotá, tienen que anteponer el 601-348-7601. ¡Dale, Karina!
1: ¿Quién más por acá, Tropicana? Buenas noches.
15: Aló, buenas noches. ¿Hablas con Fernando?
1: ¿De dónde?
15: Estamos llamando desde Facatativá.
1: Facatativá, súper, Morgue, ¿a qué te dedicas? ¿Qué estás haciendo?
15: De turno.
1: Pilas, de turno, juiciosito. Qué lindo, mi amor, juicio, que te vaya muy bien. Pilas, pues, cuidado con la dormida, ¿listo? Ojo.
2: Más oyentes, aquí No Me Duermo de Tropicana, llamen de una, cuéntenos dónde está escuchándonos. ¿Dónde anda? ¿Con quién anda? Tropicana, buenas noches, buenas noches, buenas noches. ¿Con quién habló?
16: Ay, abogado, aquí de la ciudad de Barranquilla, la mejor.
2: ¿Cómo es tu nombre, papá? Buena, ¿y a qué te dedicas?
16: Barranquilla, la mejor, abogado, la buena.
2: Eso, papá, la buena, un abrazo. Eso tiene que ser rapidito, más oyentes. 601-348-7601, dale, Karina.
1: Bien por aquí, Tropicana, buenas noches.
16: Aquí la de Barranquilla, la mejor de
1: los
16: sábados.
1: ¿Cómo
16: es tu nombre?
1: Buena, ¿y a qué te
2: dedicas?
1: No se le escucha.
2: Hola, Tropicana, buenas.
16: Hola, buenas noches.
17: Buenas noches,
1: ¿con quién?
2: No, es que tiene que bajarle, Cari.
1: Y tiene como un...
2: Sí.
1: Nos tiene por internet, yo creo.
2: Sí, nos tiene por internet. Pero dale, dale. Ahí tienes otro oyente, dale.
1: Tropicana, buenas.
18: Buenas.
1: Hello. ¿Con quién hablo?
18: ¿Aló?
1: Hola.
18: Oye, una pregunta. Esa que llamó del mercado es lesbiana, pues tiene que...
2: Tranquilo. No. Ese tipo de cosas
1: hablando
2: no...
1: Hablando de respeto, mijo.
2: Es correcto. Aquí caemos
1: no,
2: todos.
1: No. ¿Cómo
2: papi,
1: así?
2: Eso, bueno, eso sí, en serio. Chicos, se lo voy a decir. No aceptamos ningún tipo de comentarios fuera de lugar.
1: Ni un grosero,
2: es
1: ni
2: correcto.
1: Un... No, nada, no.
2: Aquí
1: nada.
2: Todos somos...
1: una familia.
2: En la gozadera y... Cuidado con ese tipo de comentarios. Más oyentes, 601-348-7601. Karina, si quieres, faltando, ya te voy a decir. A las 44, cerramos con un versus. ¿Sí?
1: Ah, listo, me gusta. Sí,
2: dale, pues.
1: Sí. ¿Quién, Tropicana, buenas?
18: Tropicana, buenas noches.
1: ¿Qué más? ¿Con quién hablo?
18: Milton González del Carmen de Oral Oriente Antioqueño.
2: ¡Eso!
1: ¡Ay, mira! Me encanta desde el Carmen. ¡Qué delicia! Vení, ¿está lloviendo por allá?
18: Llovió un poquito, pero ya escampó. Pero sería mucha falta la agüita.
1: Ay, qué bien, Milton, ¿y qué? ¿Vas qué? ¿Manejando?
17: Sí, soy conductor de un driver. De hoy para mi casa.
1: Ay, epa, qué bacano. Ah, no, súper juicioso. Bueno, buen humor, juicio. Cuídese un montón y gracias por escucharnos.
2: Tropicana, buenas noches, yo quiero hablar.
1: ¡Aló! ¡Mi amor, bájele!
2: Mi amigo del 312-565, bájele a su radio, escúchenos por el teléfono, bájele todo para que pueda saludar a los oyentes de A Que No Me Duermo en toda Colombia. ¿Ya? Mi amigo, ¿cómo está? ¿Cómo es su nombre?
19: Bien, bien, Andrés.
2: ¿De qué parte de Colombia, papá?
19: Acá en Bogotá, entrando a Bogotá. Vengo desde Tunja.
2: Desde Tunja, desde bueno, mi hermano. Tunja. ¿A qué se dedica y saludo para quién?
19: Acá,
2: trabajando
19: una
2: camada, trayendo
19: un carrito varado. Ah, bueno. Saluda a mi mamá que está ahí en Tunja, María Castellano.
2: Hombre, un abrazo, papá, gracias. Dale, Cari, dale.
1: ¿Quién más, Tropicana? Buenas noches. Hola. Ay, no me quieren hoy.
2: Que le contesten a Karina.
1: No, dale, Cari, otro. Por allá, pero no quiere hablar.
2: Otro, dale.
1: Este sí, buenas noches, Tropicana.
20: Hola, querida. Tropicana, la más bacana.
1: ¿Desde dónde? ¿Cuál es tu nombre?
20: De la ciudad de Popayán.
2: La ciudad blanca.
1: Popayán, hace días no se reportaban de Popayán, un abrazote. Mi amor, ¿tu nombre?
20: Aquí con Aquí No Me Duermo, escuchando a Caballito y a usted, mi princesa hermosa.
2: ¡Eso!
1: ¡Ay, qué lindo, mi amor! Un besito. Más juicioso, pues, por el camino. ¿Listo?
20: Bueno, pues.
2: Listo, un abrazo.
1: Mi amor, juicio.
2: Señoras y señores, ladies and gentlemen, es Tropicana. Y en este momento llega el cuadrilátero más grande que tiene Colombia y el mundo en A Que No Me Duermo.
21: Karina Uribe y Edgar Castillo Caballito ya están en A Que No Me Duermo de Tropicana.
1: Tin, tin, tin, tin.
2: Y vamos a recibir un oyente, me tiene que decir su nombre, su ciudad, y nos vamos con un vallenato, pero vallenato romántico. Papá esa.
22: Romántico.
2: Hola, muy buenas noches, Tropicana.
22: Buenas noches.
2: Mi querido amigo, ¿cómo es su nombre? ¿De qué parte de Colombia nos llama? Y un vallenatico romántico para que se enfrente con Karina Uribe.
22: Mi nombre es Alexander Herrera, soy vigilante acá en la Universidad del Atlántico.
2: Barranquilla.
22: Y quiero un vallenatico sin medir distancia, de un tal y que Diomedes Díaz,
2: no,
22: algo
2: pero,
22: así.
2: No, pero ese vallenato es grueso. Sí, ese vallenato,
1: uno
2: sí.
1: Uno que sea romántico, el chillón, el lagrimoso.
2: Llorón de Cacho, vallenato Cachón.
22: Cualquiera de Nelson Velázquez.
2: Ah, bueno. O sea, ojo.
1: Pero cualquiera no, que diga
2: mira,
1: uno.
2: Sí, mira. Y si de pronto alguien me está escuchando y mira, este man, ¿qué le pasa? Para que ellos allá me escuchen en la costa, no es que lo llamen despectivamente así, Cachón, sino es que es una forma y ellos se lo gozan. Por ejemplo, mira, él me dice, cualquiera de Nelson Velázquez, pero ¿cuál?
22: Hola, ahora mismo se me escapan porque más que todo diomedista, bueno, el indio de Diomedes también es romántico.
2: No, pero es que esos son vallenatos gruesos. Por ejemplo, Poncho Zuleta, Diomedes, Farita, ese vallenato grueso. Vallenato romántico, por ejemplo.
1: Por ejemplo, Binomio, Los Gigantes, Los
2: Por ejemplo,
1: Inquietos.
2: Yo creo que a él esta canción le cae bien.
1: Ah, pero usted empieza a poner las que a usted le gustan.
2: No, él dijo que cualquiera de Nelson. No. Esta se llama Después de Ti, Karina.
1: Bueno, está bien.
2: Ya, Karina, dale, ¿cuál es tu canción?
1: Que quisiera mucho tiempo.
2: Rápido, que se nos acaba el tiempo. ¿Cuál?
1: Sueños de olvido.
2: Sueños de olvido.
1: ¿Tampoco lo tiene?
2: Sí, obvio, yo aquí tengo todo. Lo que no tenga aquí no lo tiene nadie.
1: Uy, huepucha, canción sota, Dios mío. No, hay manera sobria de escuchar eso.
2: Amigos, oyentes de Tropicana, llegó el momento de pedir, no mentira, de votar. ¿Por qué canción van a votar, Karina? ¿Sueños de olvido con Jesús Manuel Estrada o Después de ti, de Los Inquietos, del oyente de la ciudad de Barranquilla? Ya, pueden enviar. O sea, si me dejas de decir el WhatsApp, perfecto. Si no, está bien.
1: Déjemela.
2: Tropicana, Tropicana, Tropicana, Tropicana, Tropicana.
0: Más bacana, Karinita, mamita. La de Karinita, mi amor, bizcocho hermoso. De aquí a la ciudad de Bucaramanga, mano.
2: 1-0, 1-0.
0: Salúdeme un taxista.
2: Eso, eso.
1: No, mi amor,
2: 310-206-3302. ¿Por quién van a votar? ¿Sueño de olvido, Karina, o Después de ti, de Los Inquietos? ¿Qué dicen los oyentes de la emisora más bacana en toda Colombia? Tronceta. Esta vaina está como Karina.
1: ¿Cómo?
3: Hoy contigo, con el de Barranquilla, con el de Barranquilla.
2: 1-1, 1-1. Tropicana, Tropicana.
1: Faltan 3 minutos.
3: Me voy con Sueños de Olvido.
2: 2-2, 2-2, 2-2, 2-2, 2-2, 2-2, 2-2, 2-2, 2-2.
4: Tropicana, Tropicana, voto por la canción de Karina.
2: Nada que hacer.
1: 3-1, 3-1.
2: Ya, ganaste, Karina. Gané. Karina, señor. I love you crazy for you. Te quiero mucho. Chao, hasta mañana.
1: Chao, mi amor. Picos para el camino. Chao, oyentes lindos. Los queremos. Un abrazote fuerte.
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0: muchachos. ¿Cómo están, hombre? ¿Cómo les va?
1: ¿Qué tú listo?
2: Omar y Alex.
0: Alex, ahí viene muy triste, compadre. Le acaban de herir el corazón. Genio, tócale algo bien lindo, bien romántico a mi compadre Alex.

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1: Oye, ojito, tú sabes.
2: Sí, tú qué dices. ¿Será de queso o de carne? No, yo creo que allá.

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1: En cómo amaneció Bogotá son las 4 de la mañana con 58 minutos, 4:58 minutos. Llega el momento de hacer el devocional. Eso sí, en un momentico, en un ratico, estaremos haciendo la conexión con Dios, con nuestro Padre, con el Hijo y con el Espíritu Santo, hablando con esta Trinidad Divina. Y con el Dios que nos puede sanar, con el Dios que nos puede ayudar en cada cosa que nosotros deseamos. Todos deseamos salud, todos deseamos bienestar, todos deseamos que todo esté tranquilo, que todo esté en paz, que todo esté en calma. Y que el mismo Dios nos pueda rodear con su santa sangre, que nos pueda limpiar, que nos pueda perdonar de los errores cometidos, que nos pueda perdonar por las cosas que no hacemos de la mejor manera. Y solamente Dios lo puede hacer, solamente Dios nos puede salvaguardar nuestra vida y darnos la salud que hoy necesitamos. Así que vamos a buscarlo de todo corazón en medio del devocional, en medio de la oración. ¿Cuántos están esperando el momento de la oración? Que me lo escriban a través del 310-206-3302, 310-206-3302. Aquí estamos en este martes 18 de agosto, martes. Hoy es martes. Venimos a orar y pedirle a Dios que nos bendiga. Y tú, si tienes alguna petición de oración, escríbela a través del 310-206-3302.
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1: Hoy es el momento, es la hora, el momento indicado para hablar con Dios, el momento ideal para hablar con Dios, el momento sublime, el momento más especial, el momento de conectarnos con el Rey de Reyes, Señor de Señores. A todos los que me dicen, yo quiero orar por mi mamá, yo quiero orar porque mi mamá tiene un dictamen médico bastante difícil, una masa en el estómago, y desde el domingo está hospitalizada. Se llama María Alicia Olmos. María Alicia, hoy vamos a orar por María Alicia para que Dios le dé esa capacidad de tener salud, de tener bienestar en medio de este dolor tan profundo, en medio de esta crisis que está viviendo, y sus hijos y su familia. Hombre, ¿Qué dolor nos da en el alma? ¿Qué dolor nos da en el alma cuando vemos esta cantidad de situaciones tan difíciles que tenemos que conllevar? Estos problemas de salud, estos problemas donde nosotros solamente esperamos que el médico nos diga que hay mejoría. Sin embargo, yo he visto tus milagros, yo he visto tu fidelidad, Señor. Yo he visto tus milagros, yo he visto lo especial que eres tú, Dios. Es por eso que te vamos a buscar. Yo he visto todos milagros, Dios. Es por eso que te agradezco. Una vez más te agradezco, Señor. Una vez más te agradezco por darnos salud, por darnos bienestar, por ayudarnos en cada cosa que tengamos que hacer en el día de hoy, Dios. Hoy te busco a ti, hoy busco tu rostro. Hoy no me quiero alejar de ti por nada del mundo. Si de algo tengo que alejarme es del pecado, no de ti. Si me tengo que alejar de algo que me está dañando, no es de ti por nada del mundo. Es mi pecado, es mi transgresión, es lo que estoy haciendo mal. Y hoy te pido por la salud de todas las personas. Hoy te pido por la salud de Marisa, de Margot, por la salud de Maribel, por salud, bienestar, por Leonor Sánchez, Dios, porque dicen a esta hora yo quiero también bendiciones, yo estoy esperando la oración. Qué bonito eso, Padre Dios, qué bonito cuando nosotros esperamos la oración. Quédate conmigo hasta el final de esta oración, y eso sí, compártela con alguien que llegue a tu corazón, con alguien que tú quieras mucho, con alguien que en este momento tú sientas que tiene esa necesidad de Dios, que solamente Dios puede salvarla. Y es que ¿quién más puede salvar nuestro corazón? ¿Quién más nos puede dar la dicha? ¿Quién más nos puede dar la alegría? ¿Quién más nos puede devolver la salud? Solamente Dios. Solamente Él tiene la capacidad, solamente Él tiene el poder y la fuerza. Y hoy te agradecemos, Señor, por una nueva misericordia. Te agradecemos, Padre Dios, por darnos todo lo que necesitamos, por darnos el vestido, por darnos la comida, por no dejarnos nunca, Señor, de rodearnos con tus enormes bendiciones. Hoy yo creo que tus bendiciones nos persiguen. Yo creo que sigues bendiciendo las ciudades que están pasando por calamidad pública. Hoy te pido, Padre Dios, por la ciudad de Manizales, especialmente por la ciudad de Pereira, especialmente por la ciudad de Armenia, especialmente por la ciudad de Cali. Hoy te pido por Buenaventura, hoy te sigo pidiendo, Padre Dios, por el Chocó, para que los bendigas de una manera grande, absoluta, y se puedan levantar como ciudades, una ciudad llena de tus milagros. Porque los milagros solamente los hace Dios. Dios es el único que tiene la capacidad de mover todo lo que tenga que mover, de recuperarnos, de sacarnos adelante, de darnos un corazón nuevo, de darnos una mente nueva. Y hoy te pido, Padre Dios, que en medio de todos los pedidos, de todos los milagros, hagas un milagro especial en mí, en mi mente, Señor, porque no quiero pensar en lo malo. No quiero pensar en derrota, no quiero pensar en que tus bendiciones no me alcanzan, porque sí, tú has prometido en tu palabra que todo lo podemos en Cristo que nos fortalece. Tú nos has prometido que nuestros hijos verán visiones y sueños y profetizarán, y tú nos has prometido, Padre Dios, que no faltará ningún bien a los que nosotros, a los que confiamos en Dios, todas las cosas nos ayudan para bien, y que tú sanarás a todos los que han pedido una oración especial por su salud. Y hoy te pido por las personas que tienen problemas respiratorios, que tienen problemas en su sangre, que tienen problemas en su mente, que tienen problemas en su visión, para que tú los ayudes. Sácanos adelante, Dios. Solamente tú, con tus milagros, con tu fuerza, con tu amor, Padre Dios, puede hacer grandes cosas por nosotros. Nosotros no podemos. Solamente tú, a ti sea la gloria, el honor, la majestad, por los siglos de los siglos. Tú eres el Alfa y el Omega, el principio y el fin. Contigo, Dios, saldremos adelante. Escríbelo. Contigo, Dios, saldremos adelante. Esto es Tropicana, buenos días, aquí estamos. Estamos en Tropicana para todos, un fuerte abrazo, 5 de la mañana, 6 minutos.
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0: Estamos al aire en Tropicana, la más bacana, bacadísima, Tropicana, tan diferente que ayuda a los peluditos y a la gente. 5 de la mañana, 8 minutos, 5, 8 minutos. Bueno, pues mucha atención, señoras y señores, porque tenemos que hablar de seguridad, tenemos que hablar de los barrios, tenemos que hablar de las localidades, tenemos que hablar de los sectores tan grandes que tenemos en la capital de la República y todo lo que tiene que ver con la solidaridad en medio del dolor. En medio del dolor, la solidaridad conmueve en Colombia. Miles de manos se tienden o se atienden a quienes lo perdieron todo. Cocinando, cargando mercados, removiendo piedras, prestando sus conocimientos o poniendo en riesgo su propia vida. La ciudadanía despertó al dolor. Atención, cómo no conmoverse con la historia de las trillizas Saavedra, Caicedo, Sofía, Isabela, que murieron bajo los escombros. Sus padres, Jairo Saavedra, Victoria Caicedo, fueron encontrados sin vida y abrazados. Ana María, la tercera hermana, sobrevivió gravemente herida. De una familia de 5 personas quedó solo ella. Cómo no hacerlo también con José Fernando Patiño, buscando durante días su padre, Darío Patiño Rivera, aferrándose a cada versión que decía que quizás estaba vivo en algún hospital. Finalmente fue encontrado muerto entre los escombros. Incluso desde ese dolor, el periodista tuvo palabras para los demás. Agradeció a los rescatistas, voluntarios, vecinos y desconocidos, y siguió acompañando a quienes también buscaban a los suyos. Y están las historias que quizá nunca tendrán nombre. El padre con el casco puesto, el rostro curtido por el polvo y los ojos llenos de lágrimas, que espera frente a las ruinas, que esperaba frente a las ruinas porque su hijo estaba vivo en un hotel. Son las historias de dolor, son las historias de decepción, son las historias de fe y esperanza en medio de todo lo que pasó la semana pasada. 5 de la mañana con 10 minutos. Nosotros estamos aquí en Tropicana, la más bacana, bacanísima, hablándoles de todas estas situaciones vividas. Nosotros tuvimos la oportunidad de estar en la ciudad de Pereira. También nos trasladamos a la ciudad de Buenaventura, viendo el dolor, viendo los destrozos, viendo las casas totalmente destruidas, otras parcialmente destruidas, pero inhabitables. En Tropicana, 5 de la mañana, 10 minutos.
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0: Pico y placa para el día de hoy en Bogotá, para este martes 18 de agosto de 2026. Las placas con restricción. La medida para vehículos particulares aplica desde las 6 de la mañana y 9 de la noche en la capital del país. El pico y placa que vuelve a operar este martes 18 de agosto de 2026 en Bogotá. Luego del puente festivo, durante la jornada, los conductores de vehículos particulares y taxis deben cumplir con la programación establecida por la Secretaría Distrital de Movilidad. Las placas con restricción este martes. Este martes pueden circular los vehículos particulares con placas terminadas en 67890. 67890. En consecuencia, los automotores cuyas placas finalizan en 1, 2, 3, 4 y 5 no pueden movilizarse entre las 6 de la mañana y las 9 de la noche. El pico y placa para taxis. Los taxis con placas terminadas en 9 y 0 no pueden prestar el servicio este martes 18 de agosto. La restricción aplica entre las 5 y 30 de la mañana y las 9 de la noche, de acuerdo con la programación diaria de la Secretaría Distrital de Movilidad. Allí nosotros nos vamos moviendo entre las noticias y la información a esta hora de la mañana en Tropicana, en Cómo Amaneció Bogotá.
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0: Tropicana. 5 de la mañana con 12 minutos, 5, 12 minutos. Ustedes a seguir disfrutando este día, bonito día, hermoso y maravilloso día. Tropicana. Lleno de información. Ya viene Luchi con noticias, ya viene Luchi, ya viene Jairo con más información para ustedes en Tropicana.

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3: Estamos al aire en Tropicana, la más bacana, bacanísima Tropicana, tan diferente que ayuda a los peluditos y a la gente. Son las 5 de la mañana con 18 minutos, 5, 18 minutos. Y mil gracias a toda la gente que nos escribe a esta hora de la mañana diciéndonos acerca de la levantada, la despertada del día de hoy. Porque nosotros hablamos hasta de la forma en la cual hoy nos levantamos. ¿Con perecita, con luchita, con ganas de seguir? Bueno, seguramente sí. Otros que tuvieron la oportunidad de descansar y vamos para adelante entre todos. Dios los bendiga a todos por estar ahí conectados con Tropicana. A los que de pronto no saben cuál es el número, el 310-206-3302, 310-206-3302. Aquí estoy para escucharlos, 310-206-3302, 5 de la mañana con 19 minutos. Doris, ¿cómo estamos? ¿Cómo te fue, Doris? ¿Bien o no? ¿Qué me cuenta, Doris?
4: Buenos días, RR. ¿Cómo estás? Dándole gracias a Dios por este nuevo día, nueva semana que el Señor nos regala. Y pidiendo por todos, toda la gente que sufrió este terremoto, todas las familias que han perdido a sus familiares. Y que todo va a salir bien para todos. Gracias, RR, que tengas buen turno. Dios te bendiga, bendiciones para todos. 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
3: Todo va a estar bien, todo va a estar bien. Tropicana, 5 con 20 minutos, 5, 20 minutos en Tropicana. Hola, hola.
5: Buen día, Tropicana, la más bacana. Gracias, RR, por esos mensajes que nos das día a día. Gracias y bendiciones para todos.
3: Gracias a ti por estar conectado con Tropicana. A esta hora, ¿cómo amaneció Bogotá? Está al aire con Jairo Pulgarini en sus noticias, Jairo.
6: ¿Cómo amaneció Bogotá, mi querido R? ¿Cómo amaneció Bogotá, mis queridos oyentes? Les quiero decir que Bogotá amaneció saludando esta nueva jornada y esta nueva mañana. Sí, señores, mañana de martes. Hoy no es lunes, hoy ya es martes. Martes 18. Y tengo que decirle, mi querido Ricardo, que arrancamos esta jornada como siempre con la información, por supuesto, más importante de la mañana en Tropicana. Hay que decir que la temperatura está ahora en Bogotá, ya, óigame bien, la temperatura está ahora en Bogotá 9 grados centígrados, 9 grados centígrados. Y le voy a entregar, por supuesto, mi querido Ricardo, la información de lo que tiene que ver con los pronósticos del clima. Para empezar, digamos que la ciudad tiene una entre mediana y alta probabilidad de lluvias. Este fin de semana fue un fin de semana de lluvias en Bogotá y hay que decirlo, digamos que predominó el tiempo lluvioso en la capital del país. Pero ahora estamos entrando ya en lo que podría ser la tercera semana del mes de agosto y los pronósticos hablan básicamente de que vamos a tener

0: acaba de entregarle al alcalde mayor de la ciudad, Carlos Fernando Galán, el balance de lo que ha sido la contribución de los bogotanos para los municipios, para las veredas, para los departamentos afectados por la situación del terremoto. Y dice el alcalde que son más de 2.300 toneladas, óigame bien, toneladas de apoyo que ha recibido toda esta población afectada de parte de la gente en la ciudad de Bogotá. Bogotá se ha comportado de una manera realmente admirable, admirable. Ahora siguen las evaluaciones, siguen por supuesto los balances. Ayer el presidente de la República, Abelardo de la Espriella, dice que la reconstrucción de Colombia va a costar por lo menos unos 30 billones de pesos. 30 billones de pesos, son más de 26 mil viviendas destruidas en su totalidad, las más afectadas, y sobre ellas, por supuesto, va a tener que canalizarse todo ese apoyo y todo ese respaldo institucional. Y además, pues por supuesto, esa reconstrucción tendrá que hacerse con el sector privado, a quienes los voceros del gobierno, particularmente el presidente, les ha dicho: señores, por favor, pongan también, donen ustedes las utilidades de la reconstrucción de Colombia, para que esa reconstrucción sea una reconstrucción rápida y sea una reconstrucción efectiva. Hay que destacar también el aporte y la contribución de los empresarios, de los artistas, de los colombianos humildes. Ayer, tenemos que decirlo, Shakira anunció que va a encargarse de la reconstrucción de la Universidad del Chocó, una obra realmente portentosa, la que anuncia Shakira, que es nuestro símbolo internacional. Y más adelante, mi querido Ricardo, pues vamos a hablar de todo lo que tiene que ver con la actualidad. El trancón descomunal ayer en la operación retorno hacia la ciudad de Bogotá. Me reportaban los oyentes trancones de 6, de 7 y hasta de 8 horas. De 6, de 7 y hasta de 8 horas de ingreso a la ciudad de Bogotá por cuenta de la operación retorno. Y claro, tenemos que hablar, por supuesto, de todo lo que tiene que ver con la seguridad en la capital de la República. La historia de un muchacho, de un ingeniero de sonido del Canal Capital, que murió en unos hechos confusos ocurridos en el sur de Bogotá por el sector de la Primero de Mayo y por el sector de la Alquería de la Fragua. De ese tema, pues vamos a tener que hablar, como tendremos que hablar también necesariamente, mi querido Ricardo.
1: Sí, señor.
0: De lo que está pasando con la canasta familiar. ¿Cuál es el impacto, cuál es el efecto que podría tener en la canasta familiar la situación de emergencia que estamos viviendo hoy en Colombia? La mesa está servida, sí, señores, la mesa está servida. Todo está listo para que nos ocupemos de lo que está pasando en la capital de la República y de lo que está pasando en todos sus alrededores. Porque recuerde, aquí en Tropicana siempre estamos en línea abierta con los oyentes. Sus denuncias, sus aportes, sus luces, al teléfono rojo de Tropicana, 310-205-3333. Tome nota, señor. 310-205-3333, porque no lo olvide. No es hora de callar, es hora de hacerse oír en Cómo Amaneció Bogotá.
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3: En Tropicana 5:25 minutos, Luchi nos informa acerca de cómo amaneció Bogotá a esta hora de la mañana.
7: Buenos días, buenos días, buenos días. ¿Cómo están? ¿Cómo amanecen? ¿Qué tal el fin de semana? ¿Cómo están ustedes? ¿Cómo se sienten el día de hoy? Buenos días, bienvenidos a este 18 de agosto, ya mitad de mes, ya casi que entramos a los BRE, a septiembre, octubre, noviembre, diciembre. Se está yendo muy rápido este mes de agosto, hoy con 11 grados centígrados, al parecer, pues va a ser una mañana bastante como soleadita, bastante despejada, pero a eso de la 1 de la tarde hay una probabilidad del 20% que empiece a lloviznar por esta tarde, a la 1, a las 2 de la tarde, como que va a lloviznar un poquito, así que estése preparado con el paragüitas o lo que usted necesite para la lluvia. Le cuento el pico y placa para el día de hoy, muchachos. Hasta las 9 de la noche está la restricción. Pueden circular los vehículos con placas terminadas en 1, 2, 3, 4, 5, 6, 7 y 8. Y para los particulares, estaba diciendo los taxis, para los particulares 6, 7, 8, 9 y 0. 6, 7, 8, 9 y 0 son los que pueden circular.

0: taxi, repito nuevamente, 1, 2, 3, 4, 5, 6, 7 y 8.
1: Muy bien.
0: Ahora me voy a los cortes de agua y a los cortes de luz en los siguientes barrios. En la localidad de Kennedy, en Alsacia, El Vergel, Monterrey, Santa Catalina, El Vergel Occidental, hay corte de agua desde las 10 de la mañana por 24 horas. San Cristóbal y Rafael Uribe Uribe, San Isidro, Lomas, Barcelona Sur, Cerros del Oriente, Puerto Rico, Granjas de San Sofía, Granjas de San Pablo, La Resurrección, Marco Alfidel Suárez, hay corte de agua desde las 10 y hasta por 12 horas. ¿Listo? En cuanto a la luz, muchachos, hay corte de luz a sacar la velita. Mientras, en Chapinero, en el barrio Lago Gaitán, hasta las 5 de la tarde, en Ciudad Bolívar, hasta las 5:30 de la tarde, en el barrio Cerro Colorado, en el barrio El Mirador y en el barrio Villas El Diamante. Hay corte de luz en Engativá también, en el barrio Villa Gladys, en San Cristóbal, en el barrio Modelo Sur, en Teusaquillo, en el barrio Teusaquillo y en Usaquén, en el barrio Acacias de Usaquén, barrio Santa Ana Occidental y barrio Santa Viviana. Desde las 8 de la mañana y hasta las 5 de la tarde hay corte de luz. Espero que hayan tenido un buen fin de semana, que todos estemos un poco más tranquilos, llevando las situaciones, confiando en Dios, sobre todo en Dios, y espero que nos puedan escuchar, compartir y ver en esta mañana de cómo amaneció Bogotá.
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1: 5:28 minutos, 5:28 avanza la mañana y con muchas noticias. 5:28 minutos avanza la mañana y con mucha información de la ciudad. 5:28 minutos.
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1: Nosotros avanzamos también con música para ponerle el sabor que se necesita a esta linda mañana, comenzando la semana de martes. Casualidad se llama esta canción de Nelson Velázquez en Tropicana.

0: En Tropicana son las
1: 5:33 minutos en Tropicana.
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1: 5:33 minutos, 5:33. Escuchas Tropicana, la más bacana, bacanísima. Rochi, ¿cómo estamos? Buenos días, Rochi. Y bienvenida a
5: Tropicana. R.I.R., muy buenos días, Tropicana. R.I.R., por favor, ayer en Caracol, ya cuando vi la noticia, ya se estaba terminando, pero por favor, acto de solidaridad con este señor, que él cuando salió para ayudar a toda esta gente damnificada y todo eso, cuando él salió, se le entraron a la bodega, al taller, y le robaron las máquinas de coser. Es una noticia que dieron en Caracol, por favor, para ubicar al señor y entre todos ayudémoslo. ¿Cómo es posible que él salió a ayudar y le robaron sus máquinas de coser y todos sus equipos? Por favor, R.I.R., solidaridad también con este hombre.
1: Vale, muéstrame. Si puedes, muéstrame de quién se trata. Ya voy a averiguar el dato. ¿Dónde fue, Rochi? ¿Dónde fue esto? ¿Dónde pasó? ¿En qué ciudad pasó? Jonalis, también el gran abrazo para ti. Dios te bendiga. Gracias por escucharte.
6: R.I.R., muy buenos días. Bueno, te comento que los colegios caninos, guarderías, todos nos unimos esta semana en diferentes partes de Bogotá. Recogimos comida para perritos, para gatico, para humano. Y nosotros también fuimos donde fue la calamidad y llevamos todo esto que se recolectó. Ya para decirle que Colombia no está sola, también nosotros estamos con ustedes. Un abrazo y mil bendiciones y gracias a R.I.R. por ese emocional.
1: Que mi Dios te bendiga, un fuerte abrazo, gracias por escuchar Tropicana, la más bacana, bacanísima. 5:35 minutos, escuchamos también a los oyentes a través del 310-206-3302. Recuerda que si algo pasa en el barrio, que si algo pasa en la localidad, que si algo pasa en los sectores, con todo el gusto del mundo estamos aquí para escucharles. Sus denuncias son importantes. Escucharlos aquí en Tropicana es importante. 310-206-3302.
7: Buenos días, R.I.R. Gracias por esa oración, por esas palabras tan bellas. Gracias por levantarnos el ánimo en esta nueva semana que comienza. Gracias porque todos somos hijos de Dios a pesar de las adversidades y de todas las cosas. Pero Dios es grande y Dios es poderoso y todo nos lo da. Si todos confiamos en Él. Si Dios está con nosotros, ¿quién contra nosotros?
1: Es verdad.
7: Amén, bendecido día para ti.
1: Que Dios te bendiga, un fuerte abrazo.
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1: A esta hora, 5:00 a.m, 36 minutos, se nos llevaron todo. Hombre, denuncia que saquearon su taller. Esto es de lo que me estaba hablando nuestra amiga mientras ayudaba a damnificados. Atención, mientras cientos de personas se han dedicado a retirar escombros, recuperar pertenencias y entregar alimentos a las familias afectadas por el terremoto, en Pereira se conoció un caso de saqueo que dejó sin herramientas de trabajo a una familia. Y es que en los barrios afectados la emergencia continúa formando parte de la vida cotidiana. En Chiminango, uno de los sectores golpeados en Cali, familias que perdieron sus viviendas duermen en pequeñas carpas, recibieron o reciben alimentos en ollas comunitarias y esperan poder entrar a sus antiguos apartamentos para recuperar ropa, documentos y electrodomésticos. Las lluvias que comenzaron el domingo han agravado la condición de quienes permanecen en estos refugios improvisados y también han obligado a interrumpir temporalmente algunas labores de remoción de escombros en Pereira. Las familias instaladas en el parque Olaya Herrera tuvieron que proteger las carpas con plásticos mientras el suelo quedó mojado y el Hospital Universitario San Jorge registró inundaciones. La cosa está bastante difícil. Es bastante difícil lo que se vive. Hombre en Pereira que perdió su taller mientras ayudaba a los damnificados. El hecho ocurrió en el barrio Corocito, donde funcionaba un taller de confecciones perteneciente a Iván Mancipe. Aunque la vivienda y el establecimiento no sufrieron daños importantes por el movimiento telúrico, varias personas ingresaron al lugar y se llevaron las máquinas y equipos utilizados para producir uniformes y otras prendas. El robo ocurrió precisamente cuando Mancipe se encontraba realizando labores de apoyo a otras personas damnificadas. El propietario explicó que había dejado solo el taller porque estaba participando en la recolección y distribución de los elementos destinados a quienes habían perdido sus viviendas. Nosotros estábamos en esa labor, dijo Mancipe. Recolección de implementos para las personas damnificadas. Estábamos repartiendo mercado, repartiendo colchonetas, colchones, lo que podamos para ayudar a la gente. Fue su relajo todo. Sin embargo, los ladrones, los dueños del ajeno, se metieron a robarse todo. Las máquinas planas, fileteadoras y collarines. Es una lástima por esto que pasa en los hechos de inseguridad también en Pereira 538.
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8: ¿Cómo amaneció Bogotá, mi querido R? ¿Cómo amaneció Bogotá, mis queridos oyentes? Ya les decía que Bogotá amaneció saludando esta nueva jornada y esta nueva mañana. Mañana de martes. Óigame bien, mañana de martes. Arrancamos la tercera semana del mes de agosto. Tercera semana del mes de agosto. Ya vamos, volvemos a tener puente festivo, pero ya en el mes de octubre. El próximo puente festivo será el del 12 de octubre. Pero por ahora, de aquí hasta el 12 de octubre, cero festivos, cero puentes festivos. Es decir, normalidad total, normalidad absoluta, para que lo vayan anotando los oyentes que a esta hora madrugan, como siempre, en la mañana con la señal de Tropicana. Este fin de semana fue un fin de semana muy activo, fin de semana muy dinámico, un fin de semana con toda la gente, Bogotá volcada en la solidaridad. Y muchas gracias a los oyentes de Tropicana que acudieron a nuestros llamados. Muchas gracias a los oyentes de Tropicana que nos acompañaron en esa tarea de mitigar ese dolor tan grande que ha significado la tragedia del terremoto del 10 de agosto. Pero también este fin de semana fue un fin de semana complejo para la gente en materia de movilidad. Ya les decía, trancones gigantescos en Operación Retorno desde la ciudad de Girardot, desde la ciudad de Melgar hacia la ciudad de Bogotá. La gente realmente se queja de la delicada situación de los trancones en la capital del país. Son varios los oyentes que se han manifestado, varios los oyentes que nos han confirmado, mi querido Ricardo, la situación que se vivió durante este fin de semana. Y voy a empezar, por supuesto, con lo que denuncian los oyentes en relación con el comportamiento de los patrulleros del tránsito, porque la gente está un poco desconcertada con el tema de los patrulleros del tránsito en Bogotá y en sus alrededores, mi querido Ricardo.
9: Muy buenos días para toda la mesa de trabajo.
8: Buenos días, Julián.
9: Quiero hacer una denuncia.
8: Adelante, señor.
9: Porque si es que a los policías de tránsito, a los agentes de tránsito de Soacha les pagan por chatear, estar pegados a los teléfonos. El día de ayer, festivo, lunes festivo, los trancones eran inmensos a las 4 de la tarde para poder entrar a Bogotá. Más de 10 kilómetros y es solo trancón, un parqueadero completo. ¿Quién regula a los policías y a los agentes de tránsito que mantienen pegados al celular chateando?
8: Una buena pregunta, claro que sí, es una muy buena pregunta. Hay que trasladarle a las autoridades del tránsito en la capital del país. A propósito de estos mismos temas, durante este fin de semana también hubo bloqueos en Bogotá. Lastimosamente, hay que decirlo, los oyentes de Tropicana pusieron el grito en el cielo por los bloqueos de este fin de semana.
10: Buenos días, don Jairo Pulgarín. Una denuncia, otra vez. Mijo. Los bloqueos, porque el sábado no había Transmilenio de la calle 100 hacia San Mateo. Esperamos hasta las 8 pasadas de la noche, no hubo respuesta, la estación llena, se le preguntó al personal de seguridad, no sabía, no tenemos conocimiento, los buses están pasando normalmente, es lo que dicen, solo mentiras. Llama uno a la línea 195 de Transmilenio a preguntar sobre esta situación y le responden a uno, no tenemos conocimiento, la operación está normalmente.
8: No fue normal la operación, de ninguna manera fue normal la operación. La operación estuvo muy afectada con estos bloqueos. Me dicen que son comerciantes de la Primero de Mayo que están protestando en esa zona del sur de Bogotá. Yo quisiera que los comerciantes nos llamaran y que los comerciantes se manifestaran, que los comerciantes hablaran. Les ofrecemos estos micrófonos de Tropicana para que lo hagan, porque no queremos que de verdad acudan a las vías de hecho ni acudan a los bloqueos, porque la gente humilde que trabaja, la gente humilde que se transporta en Transmilenio no tiene por qué pagar las consecuencias de esto, que es una verdadera calamidad,
1: Claro.
8: El tema del transporte y los problemas que tienen seguramente los comerciantes con las obras en el sur de Bogotá. Vamos a invitar a todos los oyentes, mi querido Ricardo, a que compartan con nosotros las denuncias, que compartan con nosotros, por supuesto, sus preocupaciones. Hay oyentes que están muy preocupados con lo que está pasando en algunas zonas del sur de Bogotá. Lo escuchamos.
11: Muy buenos días.
8: Buenos días, mijo, bienvenido.
11: Eso que le voy a informar, le voy a decir a usted, Jairito, que es una denuncia muy delicada.
8: Sí, señor, adelante.
11: Le pido, por favor, que no vaya a dar mi nombre.
8: Por supuesto que no.
11: No vaya a dar mi nombre, por favor, que es muy delicado.
8: Adelante.
11: Resulta que salió un grupo que no es el Tren de Aragua, es el Nitren de Aragua.
8: ¿El Nitren?
11: Nitren de Aragua.
8: Hágame
11: no
8: el favor.
11: Es el Tren, sino el Nitren. Son gente que el Tren de Aragua lo sacó por X cosa o por X cosa y se formó un grupo mortal, que está haciendo mucho daño, pero mucho daño en las partes de arriba de las Lomas de Tres Reyes, todo lo que es Cazuca.
8: Oiga, pues la gente de Soacha, esta denuncia que me parece extremadamente grave, una guerra entre ex y militante del Tren de Aragua. El Nitren ahora se enfrenta al Tren de Aragua en el sur de Bogotá, en el sector de Soacha, lo denuncian los oyentes de Tropicana. A propósito de todas estas cosas de orden público, mi querido Ricardo, el gobierno ha advertido que va a establecer controles muy drásticos para el ingreso a los predios del campus universitario de la Universidad Nacional. La gente que quiere ingresar a la Universidad Nacional tendrá que acreditar por qué va a entrar, cuál es el propósito de la misión, y tendrá carnet de visitante o tendrá carnet de estudiante o carnet de empleado de la universidad. Pero se acaba la guachafita de que cualquiera entra a la Universidad Nacional sin ningún tipo de controles, es lo que anuncia el gobierno para tratar también de mitigar el problema del vandalismo y de los encapuchados que tienen como trinchera los predios de la Universidad Nacional. Recuerden que sus notas, sus voces, sus mensajes, sus aportes y sus luces serán bienvenidas siempre a este ejercicio periodístico de la mañana con Tropicana. 310-205-3333. Repito el número, 310-205-3333, porque no es hora de callar, es hora de hacerse oír en Cómo Amaneció Bogotá.
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1: Una canción de Arely Senao.
12: México, unido.
1: Y el grupo Exterminador en Manos Ajenas, se llama esta canción bonita en Tropicana. 5:45 minutos. 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

0: Hace muchos años un hombre recibió como herencia de su padre un viejo cofre. Este era pesado, de madera gruesa, con herrajes envejecidos por el tiempo. Su padre, antes de morir, solamente le había dicho: dentro de ese cofre hay algo que preparé para ti. El cofre estaba cerrado en las manos de quien lo había recibido o lo había heredado, este hombre. Este hombre intenta abrirlo de todas las maneras posibles. Lo golpea, lo trata de forzar por un lado, busca herramientas, pero nada funcionaba. Hasta que un día encontró entre las pertenencias de su padre una pequeña llave acompañada de una nota. Esta es la llave del cofre que te dejé, hijo. Cuando introdujo la pequeña llave dentro de la cerradura de ese cofre que tanto había intentado y que parecía imposible abrirlo, en segundos abrió. Encontró lo que tenía que encontrar. Sé que te estarás preguntando qué había, William. Pero es que la lección aquí en esta dosis es: ¿cuántas veces hemos tratado de romper puertas que Dios quiere enseñarnos a abrir? Como este hombre tratando de abrir ese cofre para saber qué hay adentro. Sí, porque es que nos pasa lo del cofre, lo de tratar de abrirlo. Tenemos una herencia que Dios nos dio. Y nos desesperamos, empujamos, nos angustiamos. Queremos entenderlo todo, queremos saber cómo va a suceder, cuándo va a suceder y de dónde va a venir tal vez esa respuesta que necesitamos. Pero creo que Dios hoy quiere recordarnos que hay tesoros del reino que no se abren con nuestras fuerzas, se abren con la llave correcta. Y eso me hace recordar algo que dice la palabra de Dios. Me dice que mi fe demuestra la realidad de lo que yo espero, que es una evidencia de las cosas que yo no puedo ver. Así que Hebreos 11:1 es para ti y es para mí, es para nosotros. Porque la fe es esa pequeña llave que ponemos en esa cerradura, aun cuando todavía no podamos ver lo que hay detrás. ¿Y qué puede haber detrás, William? Tal vez la fuerza que necesitas para continuar. Tal vez esa respuesta que todavía no ha llegado. Tal vez esa puerta que parece definitivamente cerrada. Esa restauración para algo que creemos perdido. Esa dirección cuando no sabemos qué decisión tomar. O tal vez, aunque las circunstancias todavía no hayan cambiado, es esa paz que tanto estamos esperando. O ver ese milagro porque llevas tanto tiempo orando. Por eso escúchame, la fe no consiste en saber qué hay dentro del cofre. La fe consiste en confiar en aquel que tiene el tesoro. Porque podemos cometer el error de convertir la fe solamente en una herramienta para conseguir cosas. Y la fe es mucho más que eso. La fe es decir: Señor, todavía no veo, pero confío. No entiendo, pero sigo caminando. No tengo la respuesta, pero conozco al que la tiene. No sé cómo va a terminar mi historia, pero sé en manos de quién está. Quizás llevas demasiado tiempo golpeando la puerta. Quizás estás agotado o agotada, tratando de resolver con tus fuerzas algo que ya no puedes controlar. Entonces, mi recomendación y mi consejo es hoy: no golpear más fuerte, usar la llave, orar otra vez, creer otra vez, caminar otro día, obedecer aunque todavía no entendamos, porque puede existir una enorme diferencia entre decir: Dios, muéstrame primero y entonces creeré, y decir: Dios, creo en ti aunque todavía no pueda verlo. Y cuando esa puerta finalmente se abra, vamos a descubrir algo maravilloso: que el tesoro no era solamente aquello que estábamos esperando. El verdadero tesoro era haber aprendido a confiar en Dios mientras esperábamos. Ora conmigo y dile: Señor, pongo en tus manos aquello que no he podido resolver. Y mis fuerzas, aunque no alcancen, solamente enséñame a confiar. Aunque mis ojos no vean nada, aunque mi corazón esté un poco apagado hoy, permíteme seguir creyendo y dame fe para caminar, esa paciencia que necesito para esperar y ese valor para poder obedecer. Y cuando abras esa puerta, que nunca olvide que más importante que cualquier bendición o cualquier respuesta o milagro, mi mayor tesoro siempre serás tú, amado Dios, en el nombre de Jesús. Amén. Un abrazo y que Dios nos bendiga. 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Después de los escombros, también puede comenzar una nueva historia. Te mando un abrazo y que Dios nos bendiga.
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2: Son las 6 de la mañana. 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

0: en punto, 6 de la mañana, que estamos listos para comenzar lo mejor de cómo amaneció Cúcuta. En ese buen día, en ese martes, hoy es martes 18 de agosto del 2026, saludando a toda la gente que ya pues arranca el día tomándose su primer sorbo de café, dándole gracias a papito Dios en este nuevo despertar. Y aquí estamos en el programa más escuchado de las mañanas después de tremendo puente festivo, sí señor.
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0: Agradecerle a papito Dios por esta nueva mañana. Vamos a invitarlo ya y habilitar el Tropi WhatsApp para que ya empiecen a reportarse. No sin antes presentar a todas las voces, todo el equipo. Mi nombre es Iván Barrios, el terrible director de la más bacana, otra de tus voces bacanísimas en la emisora que usted escucha, ve y comparte, Tropicana. Vamos a iniciar ya recibiendo notas de voz cortas con la frase yo escucho, veo y comparto. Y le coloca su barrio, ¿no? Yo escucho, veo y comparto. Desde donde usted nos escucha, se levanta a sintonizar Tropicana.
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0: Abrazo a esta hora para todos los que van ahí en la Tropibuseta. Muy buenos días, los que van montaditos.
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0: 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La línea Petrolia, Guasimales, Trasanto, Onchalaco, Micro. Me dice saludarme la terminal a Mogoya, la gente de Brasilia, don Jesús, buenos días. Oyentes de Tropicana a esta hora.
2: 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Le doy gracias a papito Dios por un día más, por despertar desde el aeropuerto.
0: Muchas gracias, mi gente hermosa del barrio Aeropuerto. ¿De dónde más se reportan los oyentes? Buenos días.
3: Yo escucho, veo y comparto Tropicana, la más bacana, bacanísima, del barrio Las Delicias, Parte Baja. Buenos días.
0: Buenos días. Tengo por ahí más oyentes en el Tropi WhatsApp.
4: Muy buenos días. Yo escucho, veo y comparto Tropicana, la más bacana, desde San Luis. Bendiciones.
0: Muchas gracias. Desde Durania también nos dicen buenos días en los diferentes municipios. La gente que está en Atalaya, en Villa del Rosario, en Los Patios, en otros municipios, veredas, asentamientos en la zona de frontera. Buenos días.
5: Yo escucho, veo y comparto Tropicana, la más bacana, desde Rubio, estado Táchira, la Granja Ochoa, activo.
0: Muchas gracias. Muchos reportes de sintonía en el Tropi WhatsApp. Vamos a comenzar el día, la mañana de una vez con toda la agenda. Don Alex Angulo, otra de las voces bacanas, ya está con nosotros. Y arranquemos, señor, con toda la agenda informativa, con pico y placa, todo lo que tenemos para el día de hoy. 6:03 a.m. Señor, grítalo con ganas.
6: Yo escucho, veo y comparto Tropicana, la más bacana, bacanísima. Director, feliz mañana. Don Bartolo, una feliz mañana. Una semana que se va a pasar rapidito. Todos conectados con los 89.7. Iniciamos con el pico y placa, terminaciones en 3 y 4. Si tiene placa extranjera o nacional, esto comienza desde las 7 de la mañana hasta las 8 de la noche en toda la ciudad. Pico y placa para carros colombianos matriculados en el área metropolitana. 3 y 4 inicia desde las 7 de la mañana hasta las 8:30, 11:30 de la mañana hasta las 2:30 de la tarde y desde las 5:30 de la tarde hasta las 7:30 de la noche. Pico y placa para todos los tropeamarillitos, terminaciones en 3. Inicia a las 7 de la mañana y va hasta las 8 de la noche en toda la ciudad. Los invitamos a que nos sigan en redes sociales como Tropicana Cúcuta. 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
0: Sí, señor, 6:04 a.m. Nuestros oyentes se levantan a sintonizar Tropicana. Buenos días.
7: Yo escucho, veo y comparto Tropicana, Tropicana, la más bacana, bacanísima. Desde Los Almendros, Uriel Bayona, para toda mi familia y para todos, un feliz inicio de semana y que sea bendecido por Dios.
8: Muy buenos días. Yo escucho, veo y comparto Tropicana, la más bacana, desde La Cabrera.
9: Buenos días, Iván. Y aquí en Montebello 1, con la bendición de papito Dios.
0: Un día. Muchas gracias por escucharnos.
9: La más de vida que nos ha dado.
0: Sí, señor. 6:05 a.m. También revisemos la agenda del día, don Alex. Los indicadores para este día, indicadores económicos, señor.
6: Es el momento de los indicadores económicos en cómo amaneció Cúcuta. El dólar se cotiza a 3.128, el euro se cotiza a 3.634. El precio promedio del galón de gasolina subsidiada a 14.265 y el ACPM a 9.453. 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
0: 6:07 a.m. Nos solicitan los oyentes las loterías a esta hora, señor. Numerito de la buena suerte, también cuéntenos.
6: Numerito de la suerte en Cómo Amaneció Cúcuta. Mucha atención, Cafeterito Noche 7037, Motilón Noche 5530, Fantástica Festivo 1775, Caribeña Festivo Noche 3036, Astroluna 5352 del signo Virgo, Sinuelo Noche Festivo 4336, Pijao Festivo 0291, Culona Festivo 1197, Chonto Festivo 2970, Dorado Festivo 0776, Paisa Festivo Noche 8930 y Sabán Festivo 5537. 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
0: Vamos a iniciar con la ronda informativa. Ya son las 6:00 a.m. con 8 minutos, mucha atención. Vamos a iniciar con toda la información, con las noticias. Aquí están los
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0: En noticias le contamos a la gente, mucha atención, el secuestro de 3 policías en el Catatumbo. Mucha atención, el Ministerio de Defensa activó operativos para encontrarlos. El presidente Abelardo de la Espella condenó el secuestro de los uniformados.
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0: Mira, le contamos a la gente, así arrancamos la semana. Mucha atención, se agudiza la crisis humanitaria en el Catatumbo. Personeros generan alertas por el aumento del conflicto.
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0: También le contamos a los oyentes, mucha atención, 2 mujeres secuestradas en Norte de Santander.
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0: El incremento de la accidentalidad en Ocaña.
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0: Por lo menos 38 mil viajeros estuvieron pasando en este puente festivo.
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0: Mucha atención, que un argentino asume la dirección del Cúcuta Deportivo.
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0: Le contamos a la gente, a los oyentes de Tropicana, cómo amaneció Cúcuta. Mucha atención. Y más de 38 mil vehículos se movilizaron por Norte de Santander durante el puente festivo, como les contaba. La policía reportó 140 comparendos y 26 vehículos inmovilizados.
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0: Le contamos a la gente, a los oyentes de Tropicana, mucha atención en noticias. Lo que está sucediendo a esta hora de la mañana en la mesa de trabajo de Tropicana, mucha atención en noticias. Deiber, muerto, y Angeli gravemente herida. El resultado fatal de accidente de tránsito en Ocaña.
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0: También le contamos que los campesinos bloquean la vía hacia el relleno sanitario de La Madera en Ocaña. Mucha atención.
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0: En noticia le contamos a la gente, mucha atención en hechos importantes. Se acabaron los robos. Capturaron 3 presuntos atracadores en manada. Mucha atención, le contamos a la gente, a los oyentes. en la zona del anillo vial occidental fueron capturados. Este año se han denunciado por lo menos 53 casos de hurto a vehículos en carretera. 6-10 minutos, una pequeña pausa y ya volvemos con más noticias.
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1: 6:18. Antes de irme a la noticia, don Bartolo, muchas gracias. Le quedó rico el cafecito, ¿no?
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2: Buenos días, señor Iván, señor Alex. Bueno, comenzamos otra semana más con la ayuda de Papito Dios. Vamos pa'lante, ya estoy listo pa recibir los mensajes, mijo.
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1: Gracias, don Bartolo. Póngase cómodo. Todo el equipo listo ahí, leito. Sí, señor, de don Alex, todo el equipo listo. Nuestros periodistas también. A Jenny, Ana, nuestra directora de noticias, Esmeralda, todo un equipo camellando a esta hora, informándole a la ciudad. Oiga, y les cuento, a las 6:19, mucha atención.
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1: Mira, le contamos a la gente, a los oyentes de Tropicana, mucha atención. Se acabaron los robos. Capturados 3 presuntos atracadores en manada del anillo vial occidental de Cúcuta. Esos sujetos les gustaba estar robando por esa zona. Este año por lo menos se han denunciado por lo menos 53 casos de hurto a vehículos en carretera. Pues mucha atención, más de 53 casos de hurto a vehículos han sido reportados este año en el anillo vial occidental de Cúcuta. La cifra podría ser incluso mayor debido a los casos que no son denunciados oficialmente. Sin embargo, este registro evidencia una problemática que se ha sostenido en el tiempo, en una disputa constante entre la criminalidad y la justicia. Estos casos, sumados a los constantes llamados de la comunidad, pues han convertido el tema en una creciente preocupación y llevaron a las autoridades a ponerle el foco a los responsables. Fue así como, después de analizar los casos, testimonios, cámaras de seguridad y demás evidencias, durante más de 3 meses las autoridades lograron identificar a 3 presuntos participantes en varios de estos hechos. Se tratan de Dani Andrés Pérez Velázquez, Esteban Monsur Chacón y Steven Arley Rodríguez Álvarez, quienes quedaron en la mira de los investigadores. Mucha atención. Luego de que en las indagaciones aportaran cada vez más elementos en su contra. Fueron 3 meses de investigación contra los 3 hombres señalados de pertenecer a una banda delincuencial denominada Los del 2, dedicada presuntamente a cometer atracos a mano armada, principalmente contra motociclistas en diferentes puntos de esta importante vía. Pues ya los agarraron y la policía dice: vamos a estar trabajando en los anillos y en las zonas para seguir capturando a estos delincuentes. 6:21.
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1: En noticia le contamos a la gente, a los oyentes, mucha atención en las que no nos gusta dar, pero toca decirlas.
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1: 6:22, mucha atención le contamos. Deiber muerto y Angeli gravemente herida. El resultado fatal de accidente de tránsito en Ocaña. Mucha atención.

0: Angeli gravemente herida. El resultado fatal de accidente de tránsito en Ocaña. Mucha atención, aquí se lo contamos. Los jóvenes a bordo de una camioneta se salieron de la vía y chocaron contra una zona boscosa. Mira, le contamos a la gente, 20 personas fallecidas en accidente de tránsito en menos de 8 meses. Marcan una preocupante tendencia en la provincia de Ocaña, donde un nuevo nombre se sumó a esta fatídica lista. Pues le contamos, se trata del joven Deiber Fabián Claro, de tan solo 22 añitos, quien perdió la vida tras sufrir un accidente junto a Angeli Gómez, de 21, quien al parecer pues había celebrado su cumpleaños el pasado fin de semana. Ambos iban en una camioneta Toyota en la que se produjo el confuso siniestro. Por el momento, el hecho es materia de investigación por parte de las autoridades de tránsito y transporte, que recopilan el material necesario para esclarecer cómo ocurrió el aparatoso accidente en la madrugada del día 17 de agosto, el día de ayer. Mucha atención.
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0: 6 de la mañana con 23, le contamos a la gente, 6:23 minutos en noticias. Le contamos a la gente, a los oyentes de Tropicana, mucha atención. Y en hechos importantes, 6:23, también más de 38,000 vehículos se movilizaron por norte de Santander durante el puente festivo. La policía reportó 140 comparendos y 26 vehículos inmovilizados. Mira, le contamos a la gente, a los oyentes, más de 38,000 vehículos se movilizaron por los principales corredores viales de norte de Santander durante el puente festivo de la Asunción de la Virgen. De acuerdo con el balance entregado por la Seccional de Tránsito y Transporte de la Policía Nacional, durante el operativo, las autoridades se desplegaron acciones de prevención, regulación y control para garantizar la seguridad de los viajeros y reducir los riesgos en las carreteras del departamento. En total, fueron practicadas 59 pruebas de embriaguez, se impusieron 140 órdenes de comparendo por diferentes infracciones a las normas de tránsito y se inmovilizaron 26 vehículos. Entre las principales infracciones detectadas estuvieron la conducción sin haber obtenido la licencia de conducción, vehículos que no tenían al día la revisión técnico-mecánica y casos con el SOAT que no se encontraba vigente. Pues ahí le contamos. 6 de la mañana, 25 minutos en noticias. Le contamos a la comunidad, a los oyentes de Tropicana, qué está pasando en el país. Vamos a echar un repaso también a esta hora de la mañana. Las noticias más importantes en la mesa de trabajo de Tropicana, y mucha atención. También le contamos a la gente, a los oyentes, el presidente Abelardo de la Esprilla ya habla del plan milagro de reconstrucción tras el terremoto. Shakira consiguió $1,000,000 para reconstruir las escuelas del Chocó tras el terremoto. Qué buena noticia, ¿no? Seguir ayudando a los que hoy nos necesitan. Todos somos Colombia. 6:25 minutos, también le contamos a la gente, también se registró nuevamente un temblor en Venezuela de magnitud de 4.0. Se sigue moviendo la tierra en la zona afectada por los terremotos. 6 de la mañana, 26 minutos. Le contamos a la gente, a los oyentes de Tropicana, mucha atención. Donald Trump también lanza una dura advertencia a Omán si interfiere en el diálogo con Irán.
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0: Y le contamos a la gente, a los oyentes de Tropicana, se sigue sacudiendo el planeta. También se registró un nuevo temblor de magnitud de 5,7 en Indonesia. Aumentan las víctimas por el terremoto de 7.7.
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0: Mira, le contamos a la gente, a los oyentes de Tropicana, 6 de la mañana con 26 minutos. Mucha atención, estamos vivos de milagro. Un hombre que vivió el terremoto mientras trabajaba en una construcción fue lo que dijo.
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0: Le contamos a la gente, a los oyentes de Tropicana, mucha atención.

0: Le contamos a los oyentes y también, pues, aparte del terremoto de 7.4 en Colombia, fuertes lluvias dificultan la situación de los damnificados por el terremoto que están en albergues en la zona de Pereira. Está lloviendo fuertemente en Pereira. ¡Ay, Dios!
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0: Mira, le contamos a la gente de 6 de la mañana, 27 minutos. También habló un hombre que salvó a un perrito atrapado en un edificio de Risaralda tras el terremoto. Dice, lo hice de corazón porque amo a los animales.
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0: Le contamos a la gente, a los oyentes, la UNGRD pide no remover escombros antes de descartar la presencia de sobrevivientes.
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0: Todo lo que usted necesita escuchar, a esta hora se lo contamos también. Se reveló la autopsia de Hayden tras su inesperada muerte a los 36 años. La actriz es recordada por sus papeles en series como Héroes, Nashville, además de su participación en la franquicia cinematográfica Scream. 6:28 minutos. Le contamos a la gente, a los oyentes de Tropicana, y escuchamos a la comunidad. Vamos a escuchar a la gente, a los oyentes que a esta hora de la mañana nos acompañan enviándonos su nota de voz, su reporte de sintonía en el WhatsApp de Tropicana. Vamos a ver qué nos dicen los oyentes. 6:28. ¿Qué nos reporta la comunidad? Muy buenos días.
2: Una Tropicana, la más bacana, bacanísima.
0: Sí, buenos días.
2: Iván, que aquí hay en Palmera Parte Baja una señora que está maltratando a unos perritos. Mira, ahí le mandé el video.
0: No me ha llegado ningún video, mi señora. Envíe nuevamente el video. Y esto hay que denunciarlo, mi señora. Llevar el video ante las autoridades competentes, a la policía, al 123. Hay que denunciar si hay videos, hay pruebas de maltrato animal, para que estas personas pues también puedan ser judicializadas. A los animalitos tampoco se les maltrata, hay que cuidarlos. Si usted no es de los que les gusta tener peluditos, hombre, no se ponga a tirársela de animalista o a tener animales si no va a tener paciencia o no los va a cuidar con amor.
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0: Nos reportan a esta hora los oyentes. Buenos días, Tropicana. Sí, señor, yo también denuncio que yo ahora por el anillo vial occidental venía un sobrino y nos tiraron unas piedras y nos partieron el parabrisas del carro. Bueno, nos reporta por acá, de pronto debido a los constantes temas de robos por estas zonas, esto nos envía un oyente, ¿no? Desde Rubio, Wilmer, un abrazo, me dice aquí escuchándolos. Más reportes de la gente, de los oyentes, notas de voz. ¿De dónde usted nos escucha? Muy buenos días.
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0: A través del WhatsApp de Tropicana, lo invitamos a que usted se reporte. 320-91-27-89-7. 320-91-27-89-7 de Tropicana. 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En Cómo Amaneció, noticias bacanas. Arrancar esta nueva semana con la bendición de Papito Dios y escuchándolos ustedes, oyentes. Buenos días.
3: Buenos días. Yo escucho, güey, comparto Tropicana, la más bacana. J de Barrio Nidia, escuchando Cómo Amaneció Cúcuta.
0: Buenos días.
4: Buenos días. Yo escucho y comparto Tropicana para felicitar a la Diana Daniel, que está cumpliendo un añito, mi guerrero de vida. Que Dios me lo acompañe y me lo bendiga de parte de su bisabuela.
0: 6:31. A ver, ¿de dónde más? Desde el barrio Los Almendros, toda la zona costurera. A esta hora se levanta con Tropicana. Buenos días.
5: Yo escucho y veo y comparto Tropicana, la más bacana. Desde el Tropi Amarillito.
0: ¿Qué, mijo? ¿Bien?
5: 5-5.
0: Sí, señor.
5: Eso lo del anillo bien ya hacía falta. Ajá. Tengo un primo que también es taxista.
0: Sí, señor.
5: Y a él le partieron el panorámico.
0: Ajá.
5: Por robarlo. ¿Sabes que él no paró?
0: Sí, señor. 6:31, ¿no? ¿Quién va a parar? Hola, buenos días.
6: Yo escucho, veo y comparto Tropicana, la más bacana, bacanísima. Juancho, ahí el señor o la señora que dijo que por lo del anillo vial que le partieron el vidrio con una piedra.
0: Sí.
6: Que tengan cuidado, esos son modalidades de hurto.
0: Sí.
6: Así hacen para que la gente pare, revise, a lo que la gente pare, pues le caen en manada para robarlo. Entonces tengan cuidado con eso.
0: U otra modalidad que nos reporta la gente también es la de que usted de pronto llegan, hacen que le rayen el carro o que usted cometió la infracción, usted se bajó y tome, papi, si usted ve que está como muy sospechosa la cuestión, tenga cuidado, pilas ahí. Hola, ¿qué dicen los oyentes? Buenos días.
7: Buenos días. Yo escucho y comparto Tropicana desde Cornejo.
0: Hay que tener cuidado con esos delincuentes. Buenos días. Hola.
8: Yo escucho, veo y comparto Tropicana, la más bacana, bacanísima. Un saludo para usted, viejo Ivancho, para Bartolito, para el viejo Alex. Un saludo especial directamente del barrio 12 de octubre, municipio de Los Patios. Hoy reportando un excelente y agradable clima para el día de hoy. Hoy pueden sacar la ropa que no va a llover. Y todo con el entusiasmo y la alegría del día de hoy.
0: Sí, señor, oyentes de Tropicana que están activos desde Boss and Paper, también nos acompañan ahí en pleno centro de la ciudad, en Barajas, Boss and Paper. Un abrazo para nuestros queridísimos amigos de Boss and Paper. Buenos días.
9: Hola, buenos días. Yo escucho y veo y comparto Tropicana, papá, que la bacanísima, la Churca. Bienvenido, todos los bendigo a todos ustedes, Alex, Ivancho, Bartolo. La Churca sintonizando, subí al Indio 5-5.
0: Los conductores dicen subiendo el Indio está todo normal, 5-5. Muchas gracias, mi querida Churca. Buenos días.
10: Buenos días, yo escucho, veo y comparto Tropicana, la más bacana, bacanísima, desde el barrio Buenavista 2, Carmen Gaona. Que tengan un lindo y excelente día.
0: Hoy con temperatura máxima de 34 grados centígrados, cielo mayormente nublado y un día espectacular. 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
0: Envíe su nota de voz con la frase yo escucho, veo y comparto Tropicana y le agrega su barrio o desde donde usted nos escucha, cuéntenos. Aquí estamos en Cómo Amaneció Cúcuta, hoy es martes.

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1: Tropicana, Tropicana, buenos días. Ivancito, ¿cómo es posible que todavía la policía tenga cerrado ahí en entradas en Abasto, hermano? Ya yo creo que ya es necesario y justo que abran esa vía. Eso obstaculiza mucho para el paso, para subir o para bajar a entradas en Abasto. Bueno, la policía ya, después de que pasa todo, es que hace encerramiento, ¿no? Eso tiene que tener vigilancia noche y día y patrullar todos esos lados. Más encima que los policías se la pasan despegados al celular, hermano. Ivancito, buenos días.
2: Lo dice la gente, los oyentes. A esta hora envíenos su reporte. ¿Cómo está la movilidad? ¿Cómo se encuentra la avenida Cero? ¿Qué nos dice la gente? ¿Cómo están los barrios? A esta hora las quejas, reclamos. ¿Cómo está la movilidad? Semáforos dañados, árboles caídos, reportes del día. Usted es el periodista. Cuéntenos qué está pasando ahí en su barrio. Cuéntenos cómo está la movilidad. La gente que va hacia la parada, hacia Atalaya, hacia los patios, hacia algunos de los municipios. ¿Cómo arrancan los puentes internacionales? ¿Abiertos, no abiertos? ¿Qué se dice? Reporte de sintonía. Qué mejor que nuestros oyentes, ¿no? Que son esos que están ahí en ese momento, ¿vale? En el Tropi Amarillito, en la buseta, nos están acompañando, nos cuentan. Envíe ya su nota de voz a través del WhatsApp. Lo invitamos a participar. Buenos días.
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2: Vamos a ver qué nos dice la gente, los oyentes, y reporte de sintonía también en el WhatsApp de Tropicana, la más bacana, bacanísima. Me reporta un oyente ayer bajando de la Cuchilla de Urania en bici. Nos iban a atracar 4 tipos en 2 motos. Dice, nos avisaron, paramos y logramos pasar porque venían varios carros. Un equipo de ciclistas que nos envían en este momento esta denuncia. Dice, Tropicana, ayer bajando de la Cuchilla de Urania en bicicleta, varios ciclistas nos iban a atracar. 4 tipos en 2 motos, ¿cómo la ven? Nos avisaron, paramos y logramos pasar porque venían varios carros y eso fue lo que nos salvó. Vamos a ver qué dicen los oyentes. Enviamos su reporte a través del WhatsApp. Lo invitamos a que ya usted se conecte con nosotros. Cuéntenos, querido conductor de taxi, de buseta, ¿cómo está su barrio a esta hora? ¿Cómo está la movilidad? Buenos días.
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2: A las 6:44, ¿qué nos dice la comunidad, los oyentes?
3: Tropicana, la más bacana, buenos días. Tropicana, lo que están comentando ahorita, el atraco a los señores ciclistas.
2: Sí, señor.
3: Es verdad. A 2 compañeros conocidos los atracaron, le quitaron el celular y la platica. Es para que la policía esté pendiente de eso. Gracias, buen día.
2: Qué belleza, ¿no? 6:44. Reporte de los oyentes, ya ni en bicicleta se puede andar. O sobre todo también utilizar rutas que usted vea que de pronto le generen un poco más de seguridad, confianza. O hay gente para poder por lo menos gritar, pedir auxilio o algo. Pero no irse por ahí a esas carreteras solas porque ahí es donde aprovechan para hacer de las suyas. Hola.
4: Tropicana, Tropicana, buen día. Tropicana.
2: Sí, buenos días.
4: Señor alcalde, ¿qué pasó? Ya es hora con la policía de tránsito. Mucho desorden. Mucho desorden. Necesitamos la policía de tránsito, no alférez.
2: 6:45. Les recuerdo a los oyentes, también pueden ir a llevar sus bendiciones, ayudas al Banco de Alimentos de la Diócesis de Cúcuta, que está ubicado ahí en el barrio Pescadero, ¿no? No detenernos en esta misión de ayudar a los que hoy nos necesitan. Hoy por ti, mañana por mí. Reporte de la gente, los oyentes. ¿Qué nos dice la comunidad? Nuestros oyentes de Tropicana, recibimos todas las notas de voz que nos llegan por parte de la comunidad, de los oyentes de Tropicana, la más bacana, bacanísima. 6:46, ¿qué nos dice la comunidad? Recibimos más llamadas, más notas de voz de la gente, de la comunidad.
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2: 6:46. ¿O a su barrio qué le hace falta? Cuéntenos a esta hora de la mañana. 6:46. Oyentes que están reportando la sintonía en el Tropi WhatsApp. Oyentes que están conectados a esta hora con nosotros. Mire, también ya en este momento tenemos un video en exclusiva de Caracol Cúcuta, de los 99.9 de Caracol, de cómo quedaron algunas viviendas del corregimiento Filo el Gringo del municipio del Tarra tras ataques con drones cargados con explosivos durante la noche del lunes festivo. Triste esta realidad. Al momento no se reportaron personas heridas, pero sí daños, bastante daños en la infraestructura de esta vivienda, de esta casa. Quedó todo destruido. ¿Cómo quedaron algunas viviendas del corregimiento Filo el Gringo del municipio del Tarra luego de ataques con drones cargados con explosivos en la noche del lunes festivo? Mucha atención. ¡Tropicana! También le contamos que se está investigando el secuestro de una mujer en Bochalema. Se trata de Alejandra Ibarra Rodríguez. Se está investigando todo este tema. Y una cadena de un supermercado en la zona de Villa del Rosario fue grafiteada con insignias del ELN. Mucha atención en la parada. Una cadena de supermercado fue grafiteada con insignias del ELN en la parada Villa del Rosario. Aquí le contamos a la gente qué es lo último que está pasando.
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2: Saludo para Monteo Botino que nos dice buenos días en el WhatsApp de Tropicana. Traigo por ahí más notas de voz. Reporte de la comunidad, de los oyentes, buenos días.
5: Yo escucho y comparto Tropicana, la más bacana, bacanísima. No nos cansaremos de decirlo hasta que se le quiten las ganas.
2: ¿Sí?
5: La guardia le quitó $20 a una señora como de 50 años para poderla dejar pasar para acá, para la parada. ¿De cuándo acá? La señora venía hasta la parada. La guardia ahí en el puente Simón Bolívar.
2: Lo dice la gente, no lo decimos nosotros, los oyentes. Lo reporta la comunidad a esta hora en el WhatsApp de Tropicana. No lo decimos nosotros. Buenos días.
6: Tropicana, la más bacana. Tropicana, buenos días. ¿Cómo buenos amanecieron? Días. Mire, Tropicana.
2: Sí, señor.
6: En el barrio Comuneros, las calles están vueltas nada. Eso no hay sino tierra. Y falta de vigilancia.
2: Muchas gracias por el reporte. 6:49 minutos. Reporte de los oyentes en el WhatsApp de cómo inicia, cómo arranca la mañana el día de hoy a través del Tropi WhatsApp. 6:49. Vamos a una pequeña pausa y ya regresamos a esta hora en cómo amaneció Cúcuta de Tropicana. Vamos a invitar a la gente a hacer un ejercicio en este momento. Si usted está escuchando Tropicana, tome la fotico o el videito ahí al lado de su radio. Qué lindo es comenzar el día tomándose ese primer sorbo de café. Escuchando Tropicana los 89.7 ahí al lado del radio. Envío un videito con la frase yo escucho, veo y comparto Tropicana. Los oyentes, conductores, la gente que sintoniza Tropicana.
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10: 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En Tropicana son las
2: 6:51. 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
2: En Tropicana, 6:52. Hoy agradecerle a los oyentes que nos siguen enviando sus reportes en videos. A esta hora, los radios conectados, la gente se levanta con Tropicana. 6:52.
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2: 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En Tropicana, 6:53. Ahí en la Tropibuseta, buenos días. 6:53.
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1: Seguimos a esta hora, 7:09. Un abrazo enorme para toda mi gente en Cúcuta, para la gente que nos acompaña y que madruga a esta hora a sintonizar los 89.7 de su radio.
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1: Qué lindo, gracias a todos los que pues nos envían videos. Dice, mire, del primer momento en que me levanto, aquí estoy con mi Tropicana 89.7. La gente que está enviando los videitos, mil gracias. En los barrios donde sintonizan, recomiendan, escuchan, se levantan a escucharnos. Acá la redundancia, en el Tropitaxi, en la buseta, en todos lados. Ahí está Tropicana, la más bacana, bacanísima. Incluso un abrazo enorme para las tropibusetas que a esta hora nos sintonizan, los que van ahí en su transporte, en el colectivo, carro particular. 7:10.
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1: Voy a comenzar, antes de irme con noticias, voy a comenzar saludando a la gente que me acompaña. A ver, envíenme su nota de voz. Yo escucho, veo y comparto Tropicana. Además, el nuevo oyente, mire, yo soy nuevo oyente de Tropicana. Yo antes he escuchado ver esta emisora, me pasé para Tropicana. Me gusta que me hablen clarito. Hay que darle la bienvenida a Don Bartolo Viales. A los nuevos oyentes, soy nuevo oyente de Tropicana. Yo antes he escuchado ver esta emisora. Nómbrela siquiera, no importa. Me pasé para Tropicana. ¿Y por qué le gusta Tropicana? A ver, ¿dónde están los nuevos oyentes? Los que dicen, yo me cambié, me pasé para Tropicana. A ver, ¿quién?
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3: Yo escucho, veo y comparto Tropicana, la más bacana, bacanísima, desde el barrio Chapinero con Gloria, la de los pasteles. Un saludito muy especial para mi hijo, para Levinson y para Delcy. Un saludo especial para toda la gente del barrio Progreso, que estaban en ferias y fiesta de San Alberto Hurtado. Feliz y bendecido día para todos.
4: Yo escucho, veo y comparto Tropicana, aquí en Calzado Camila, barrio Gaitán.
1: Oyente de Tropicana a esta hora.
2: Yo

0: por mí me encantaría que te quedaras ahí, por mí, o sea, me fascina. A mí la verdad, si en lo personal se lo digo, me fascina, me encanta, pero si no me dan palo, ¿no? Me dan... Es que yo aquí, dile a la gente con quién está hablando, Iván. No, aquí hablando solo, aquí con los oyentes. Buenos días.
1: Yo escucho, veo y comparto Tropicana, la más bacana. Saluditos desde Ureña. Full sintonía desde Ureña.
0: Muchas gracias. Reporte de los oyentes, don Bartolo. Mire, está muy feliz. Ahí está don Alex Angulo. Ah, mire, acaba de llegar. Ábremele la puerta ahí, por favor, don Bartolo. Sí, señor, está entrando. Llegó nuestra periodista Jenny. Bienvenida, Jenny. Jenny, buenos días. ¿Cómo estás?
2: Hola, Iván. Muy buenos días para Bartolo. Muy buenos días para todos los oyentes de Tropicana. Qué rico estar aquí sentada el día de hoy acompañándoles.
0: Sí, señora. Comenzando después de tremendo puente, ¿no?
2: Ay, después de tremendo puente, descanso, gracias a Dios. Yo estaba de fiesta de cumpleaños de mi hijo, entonces se imaginará cómo queda uno después de esa,
0: después de esa fiesta
2: de cumpleaños. Dios mío, una fiesta infantil, pero gracias a mi Dios, muy bien.
0: Pero todo salió chévere, rico. 7:13 minutos a esta hora de la mañana. Vamos a iniciar. Aquí están nuestros periodistas.
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0: A las 7 de la mañana, 13 minutos, quiero iniciar con la agenda del día. Yo estaba revisando la página de Caracol. El tema de cuántas personas se movilizaron y todo ese tema, incluso hasta comparendos, gente que agarraron sin la licencia, sin el SOA, sin la tecnomecánica. Pero el tema no es hacer el comparendo, sino que es que cuando uno va a salir por carretera, uno debe llevar su documentación. No es que la policía moleste, es que esto es ley.
2: Es que yo de verdad no entiendo por qué muchas personas dicen, ay, pero es que si molestan, uno sale un fin de semana a descansar, ¿no?
0: O que esos tombos no sé qué.
2: Ajá.
0: O qué
2: tal. Sí. Entonces, malo sí y malo sí no, pero como usted lo dice, Iván, 38,000 vehículos se movilizaron por Norte de Santander durante este fin de semana de puente festivo. De esos 38,000, las autoridades reportaron 140 comparendos y 26 vehículos inmovilizados, esto por diferentes infracciones que se presentaron durante este fin de semana de puente festivo de la Asunción de la Virgen en las vías nacionales de Norte de Santander.
0: 7:14 Vamos a otro punto que la gente dice, bueno, qué chévere que le pongan vigilancia, cámaras, el tema de los anillos viales, que también se han ido capturando a sujetos que les gusta por estas zonas, no sé, tirar piedras, cositas, para que la gente pase. Incluso nos han reportado varios oyentes que se les ha dañado el vehículo, que algún vidrio roto, cualquier cosa, ellos se bajan y ahí es donde aprovecha el bandido, el delincuente y tome.
2: Y mire que, de hecho, veía muchos videos y muchas publicaciones en redes sociales donde decían, si usted va por el anillo vial y siente que le cae una piedra o siente que le tiraron, no sé, un palo, le pasó algo, no pare. No pare porque esa es la trampita para poderlo usted llegar y atracar o realizar algún delito. Y efectivamente, pues bueno, las autoridades ya le están colocando la lupa a ese sector, incluso también muchas denuncias de hurto a motorizados por el anillo vial, sobre todo el sector que comunica a Los Patios con Villa del Rosario. Había muchas denuncias de motorizados y de mujeres, o sea, motorizadas mujeres que estaban aprovechando algún sector, un tramo que hay allí que está bastante oscuro, estaban aprovechando ahí para hurtar. Pues bueno, ya las autoridades también están indicando que están prestando mayor atención a estas vías nacionales, porque acordemos que los anillos viales son vías nacionales para evitar este tipo de delitos.
0: 7:15 Hoy nuevamente vi el reporte, volvió y tembló en Venezuela, en La Guaira, y en otros sectores, incluso en España. Aquí sigue temblando, se sigue moviendo la tierra, ¿no?
2: Se sigue moviendo. ¿Qué es lo que dicen los expertos en el área? Que pues bueno, estos movimientos, estos terremotos que se han presentado durante los últimos 2 meses en todo el mundo, pues sin duda alguna es el movimiento de estas placas subterráneas, placas que se siguen moviendo, se siguen acomodando. El de esta madrugada en Caracas, en La Guaira, fue de 4.8. Hasta el momento las autoridades de Venezuela indican que no se registran afectaciones, pero pues bueno, el susto nuevamente vuelve a ser grande, porque ya uno queda ahí con el temor y más teniendo en cuenta de que eso se presentó hace menos de 2 meses en La Guaira, esos 2 terremotos en La Guaira. Entonces hay que estar alerta.
0: Así es, pedirle mucho a Dios. 7:16 Estaba viendo las noticias. ¿Qué ha pasado? También uno de los supermercados de cadena en la zona de La Parada, grafiteado con la sigla del ELN.
2: Grafiteado, dice ELN 62 años, un super, podemos decir el nombre, ¿cierto?
0: Sí, claro.
2: Un D1, el D1 que está allí en el barrio La Parada, en el municipio de Villa del Rosario, amaneció con esas insignias del ELN. Pues por supuesto, esto genera muchísimo temor en zona de frontera, más teniendo

0: Teniendo en cuenta de que este es uno de los supermercados más visitados, sobre todo por aquel venezolano que llega a Colombia a hacer sus compras, entonces ya pues lo que nos indicaron las autoridades en estos momentos es que están tratando de verificar a través de cámaras de seguridad quiénes habrían sido los responsables de grafitear este supermercado.
1: 7:17, es Jenny Márquez que nos acompaña a esta hora en la mesa de trabajo de Tropicana.
0: Le cuento también, Iván, que en las últimas horas se reportaron nuevamente ataques con explosivos lanzados desde drones, esto en zona rural del municipio de El Tarra, exactamente en el corregimiento Filo El Gringo. Varias viviendas resultaron afectadas, por fortuna, fueron solo daños materiales, no se presentaron personas lesionadas, pero sí hay que indicar que esas viviendas que resultaron afectadas tienen afectaciones de gran magnitud, es decir, sus techos, paredes, enseres quedaron completamente destruidos después que estos explosivos cayeran sobre estas viviendas.
1: Sí, a las 7:18 nos escriben más oyentes. Ángel Uriel me dice, buenos días, qué lindo escuchar, me encanta escuchar a la flaquita Jenny hermosa, qué alegría escucharla en esta gran emisora.
0: Ah, pero sabe que soy flaca.
1: Sí, de pronto la ven en su video, ¿no? En las redes.
0: Sí, en redes.
1: En redes sociales, sí, qué chévere. 7:18, el saludo de los oyentes, de la gente que está conectada a esa hora de la mañana.
0: Pues un saludito para ellos, Iván, y también les continúo contando noticias que en esta oportunidad también hay que prestar mucha atención. Resulta que se están presentando muchos secuestros de mujeres en Norte de Santander. El fin de semana se reportaron el secuestro de dos mujeres, esto en zona del Catatumbo, también se reportó el secuestro de una mujer en el municipio de Bochalema, esta última identificada como Alejandra Ibarra Rodríguez. Las organizaciones defensoras de derechos de las mujeres están en estos momentos en alerta, teniendo en cuenta que va en aumento este tipo de delitos contra el género.
1: A las 7:19 hay una noticia que no nos gusta dar, pero toca decirle, estaba viendo las imágenes, el video que está publicado en los 99.9 en nuestro X de Caracol Cúcuta, de cómo quedó una vivienda afectada por tema de explosivos con drones.
0: De los drones, exactamente sí. lo que les comentaba, una vivienda bastante afectada por esos explosivos que cayeron en las últimas horas, exactamente este lunes festivo, en el corregimiento Filo El Gringo, es en el municipio de El Tarra, norte de Santander. Continúan los ataques de los grupos armados con drones, lanzando explosivos desde drones a las viviendas de los civiles. Por fortuna, no se reportaron personas heridas en este ataque.
1: Así es. 7:19, ya más adelante viene nuestro invitado también para acompañarlo en la mesa de trabajo. A las 7:19, ya les voy a estar presentando a nuestro invitado. La invitación, 11:30 de la mañana, para que se conecten con nosotros.
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1: Ya son las 7 de la mañana, 27 minutos de vuelta, y sobre todo en ese martes aquí en Cómo Amaneció con invitados especiales. Jenny, a esta hora de la mañana, ¿quién nos acompaña?
2: A esta hora de la mañana nos acompaña el profesor Nelson García, quien es docente de la Universidad Francisco de Paula Santander, y vamos a hablar justamente de la elección de docentes en el Consejo Superior, el Consejo Superior de la Universidad. Profesor, gracias por acompañarnos en Caracol Radio, y bueno, hablemos cómo va este proceso, la importancia y sobre todo cuándo se va a realizar. Buenos días.
3: Muy buenos días, muchísimas gracias Tropicana y Caracol por la invitación. Bueno, este es un espacio que queremos aprovechar para comentar un tema muy particular. La Universidad Francisco de Paula Santander es una universidad pública

0: que hace parte del patrimonio de los nortesantanderianos. Todos estamos vinculados, todos tenemos que ver con la universidad, y la universidad nos ha representado de una forma exitosa a nivel nacional e internacional. Lo que tenemos nosotros el día de mañana, 19 de agosto, es la elección de la representación de los docentes a los diferentes órganos de gobierno de la universidad. Es la voz que tenemos los docentes de la universidad en los diferentes espacios en donde se toman decisiones y en donde se proyecta la universidad. Estos son espacios que consideramos de importancia porque es el espacio justo donde nosotros, los docentes, que vivimos la universidad, proponemos y también controlamos las decisiones que se toman en nuestra institución.
1: ¿Cómo se realiza este proceso?
0: Esta es una elección, este es una actividad, un ejercicio interno de la universidad. Quienes participan mañana somos los docentes que hacemos parte de la universidad y que tenemos contratación tiempo completo planta. Y lo que buscamos son espacios en donde nosotros seamos escuchados y de donde podamos participar. Estos espacios, que deben ser autónomos, deben ser democráticos, deben ser responsables, pues en los últimos años se han visto mermados, se han visto aminorados, coartados por presiones a conveniencia. Y esto es lo que nosotros queremos, como llamar la atención e invitar a toda la comunidad para que conozcan que en la Universidad José Pablo Santander hay docentes con liderazgo que tienen la capacidad de representarlos. Y que no solamente estamos hablando en función de la universidad, sino de toda una comunidad, porque lo que se decide en estos órganos de gobierno terminan impactando a toda la comunidad interna y externa.
1: ¿Cuántos docentes participan?
0: En este momento participamos 183 docentes de la Universidad José Pablo Santander en Cúcuta y 42 docentes en nuestra seccional en Ocaña. El volumen de docentes son los que hemos participado en concursos y estamos vinculados a la universidad. Por ejemplo, uno de los temas sobre los cuales nosotros queremos empezar a, digamos, hacer el ejercicio de análisis es por qué la universidad no ha vuelto a hacer concursos docentes. La planta de docentes de la universidad está estancada desde el año 2017 y no hemos podido volver a hacer concursos con docentes de muy alta calidad que de seguro construirían desde dentro de la universidad un panorama mejor para la institución.
1: Y sin duda alguna, como bien usted lo dice, todos tenemos algo que ver con la Universidad Francisco de Paula Santander, porque es importante para el desarrollo de nuestra región, sobre todo teniendo en cuenta los grandes profesionales que han salido desde esta universidad. Pues profesor, gracias por acompañarnos en Tropicana y por supuesto vamos a estar a la espera de ese resultado, de esa elección de docentes en el Consejo Superior de la Universidad Francisco de Paula Santander.
0: Muchísimas gracias y quiero aprovechar un minutico para dar un mensaje muy claro a mis compañeros, a mis colegas, a mis amigos de la Universidad Francisco de Paula Santander, que tenemos la opción mañana de cumplir con este ejercicio democrático. Yo quiero decirles que vamos a eliminar el miedo, vamos a eliminar la presión, vamos a actuar mañana democráticamente, que vamos a hacer la elección desde el corazón, no por las presiones que tenemos. El voto es secreto, pero ese voto muy seguramente marcará nuestro futuro. Las elecciones de mañana son importantísimas, no solamente a los órganos de gobierno de cada una de las facultades, sino en nuestra universidad, Consejo Superior y Consejo Académico. Vamos a hacerlo sin ningún tipo de presión. Pensemos en nuestra universidad, pensemos en nuestro futuro, pensemos en nuestra UFPS.
1: Pues perfecto, profesor, muchísimas gracias. Ahí está Iván, nuestros invitados especiales en la Mesa Tropicana.
2: Sí, señor, y además en noticias a las 7:31, ojalá nos cuente y vamos a ver si más adelante nos comunicamos con la gente del sector o si usted vive en el barrio Las Américas, nos cuentan también en este momento, queremos saber realmente qué dice en ese graffiti. Nos cuentan también que la iglesia del barrio Las Américas amaneció grafiteada, ¿no, Jenny?
1: Amaneció grafiteada, letras rojas, se alcanza a leer una de las frases que dice falsas libertades, la otra simplemente se alcanza a leer la palabra iglesia, pero no se alcanza a leer la siguiente palabra que está ahí, pero lamentable que se presente esto en una iglesia en nuestra ciudad.
2: Ahí está la información a esta hora, 7:32. Más adelante volveremos a contarle a los oyentes de Tropicana todo lo que pasa en las calles, lo que está sucediendo. Si usted de pronto vive en el sector del barrio Las Américas, le agradecería, nos envíe una foto para saber qué dice ahí. Ya más adelante vamos a estar comunicándonos con el presidente de Junta de Acción Comunal de esa zona para ver qué está sucediendo, pasando en el barrio Las Américas.
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2: Y a las 7 de la mañana con 33 minutos, yo escucho, veo y comparto Tropicana. 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
1: Muy buenos días, Tropicana la más bacana. Yo escucho, veo y comparto Tropicana la más bacana. Iván.
2: Señor, cuéntanos.
1: Una preguntica.
2: Sí.
1: Al fin, ¿qué solución ha dado el alcalde o el señor gobernador? Vea lo que pasó el sábado ahí en el canal Bogotá. Casi nos desbaratan la casa con una granada de mano. Muy buenos días.
2: Buenos días. Ahí está el reporte de los oyentes. Vamos a ver quién más nos está enviando su nota de voz. Buenos días.
3: Hola, Tropicana, buenos días. Desde aquí, Ramón Valle, escuchando Tropicana, la más bacana.
2: Bacanísima. Muchas gracias, mi señora, por escucharnos. Reporte de la comunidad, de los oyentes. A esta hora, ¿qué nos dice la gente? Buenos días.
4: Yo escucho, veo y comparto Tropicana, la bacana, bacanísima. La única emisora que está con los animalitos y la gente y nuestros hermanos afectados por el terremoto.
2: Sí, señora doña Beatriz, buenos días. Seguimos en la lucha constante y de la mano de Papito Dios, pidiéndole al Rey de Reyes que la tierra se calme, pidiéndole a Papito Dios que nos ayude en medio de todas las situaciones que puedan estarse presentando. ¿Quién más se reporta por ahí en el WhatsApp de Tropicana? Buenos días.
5: Buenos días, yo escucho, veo y comparto Tropicana la más bacana, desde el Punto Costeño, barrio La Merced.
6: Tropicana la más bacana, bacanísima.
2: Buenos días.
6: Compañero, ya eso quedó así, porque ahorita sí, nuestro emblemático alcalde y gobernador están enfocados en la universidad que le quieren dejar a Atalaya, que tanto les ha dado de comer y vivir. Ahorita el fin de ellos es, antes de que entreguen, entregar ya la universidad lista y compuesta. Entonces, nada que hacer. Primero lo primero, y lo primero es la educación. Sí, señor. O dejanos ese buque blanco.
2: Nos reportan a esta hora Tropicana, para que me hagan el favor, hay una lámpara, está nueva, la colocó alumbrado público, y ya está dando guerra, por favor, en el barrio Sevilla. Muchas gracias. Ahí en el Facebook se también encuentra el número de alumbrado público, la A001-382. A001-382, una lámpara que está dando guerra y la gente, la comunidad del barrio Sevilla está manifestando esta denuncia, dice por acá, para que no se nos genere un foco de inseguridad. Nos reporta la gente, buenos días.
7: Yo escucho, veo y comparto Tropicana. Saluditos de Chila, de San Luis. Un sintonía, papá.
2: 7:36, reporte de la comunidad, de los oyentes. 7:37. 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
3: Tropicana. 7:40, ya regreso a escuchar a los oyentes de Tropicana. Sigan enviando sus notas de voz, cuéntenos cómo está la movilidad, repórtenos la sintonía en el WhatsApp de la más bacana.

0: es mal.
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2: A esta hora de la mañana escuchamos a la gente, a los oyentes. ¿Qué nos reportan los oyentes? ¿Qué está pasando a esta hora?
3: Buenos días, Tropicana, la más bacana, bacanísima.
2: Sí, buenos días.
3: ¿Por qué donde está siendo el centro de negocios, ahí donde era la Plaza de Toros, está parada esa obra? ¿Qué pasó con la platica? ¿El gobernador qué? Como salió Petro, dijo que no le ha mandado más plata, está esperando que le mande la estrella. Y así quieren hacer la Universidad Atalaya. A dar puros esqueletos, puros elefantes blancos.
2: 7:43, no lo decimos nosotros los oyentes. A esta hora, ¿qué reportan?
4: Buenos días, yo escucho, veo y comparto Tropicana, la más bacana, reportando la sintonía desde Toledo, Plata.
2: Muchas gracias, tengo por ahí más reportes, buenos días.
5: Buenos días, Tropicana, la más bacana, Ivancho. Hay que ver que hay gente que te habla cochada. Mira ese, que la universidad allá en Atalaya no sabe ni lo que está hablando, pobre man.
2: 34 de Motilones, reporta la sintonía de la gente de Abastos, El Maná. Y más saludos de los oyentes de Tropicana, más reportes de la comunidad en el 320-9127-897 de Tropicana. Traigo por ahí más saluditos de los oyentes en los barrios. Oiga, si usted está por ahí cerquita a las Américas y nos cuente, ¿no? Algunos de los oyentes nos han enviado fotos de la iglesia que fue grafiteada. Que nos cuenten con exactitud qué fue lo que pasó. Le tomen fotico ahí a la Iglesia de las Américas. Hola.
6: Yo escucho hoy Comparto Tropicana. Nos fuimos de Cometas ayer, plan familiar al Jardín Plaza. Pero se nos olvidó llevar el patón porque no hubieron vientos, Ivancho.
2: Sí, señor.
6: Está comprobado el cambio climático. El mes de los vientos cambió. Es en julio.
2: Ahora en julio.
6: En julio que se cayeron hasta árboles.
2: Sí.
6: Otra cosita, Ivancho, una crítica constructiva para la gente que alquila ahí motos de gasolina y motos eléctricas, ahí en ese sitio, el Jardín Plaza, pues que tengan mucho cuidado porque ayer apreciamos ahí un pequeño accidente de un niño que se le atravesó a una de estas motos.
2: Sí.
6: Y fue a parar al piso, entonces... Esta área donde están estas motos, que inclusive son montadas por personas que no saben manejar, debería de ser un área despejada, ¿no? Porque, pues, se puede presentar un accidente grave en un menor de edad, en un niño, ¿no?
2: Lo dice la gente.
6: Bueno, Ivancho.
2: Muchas gracias.
6: Tropicana, la más bacana.
2: Los oyentes, a esta hora, buenos días.
7: Muy buenos días, Tropicana. Yo veo y escucho y comparto Tropicana. Desde Estado Teleste, restaurante Chaday. Adiós.
2: Yo escucho, veo y comparto Tropicana. 7:45, ¿qué nos reporta la comunidad? ¿Qué sucede en este momento? Me preguntan cómo está el acero, cómo se encuentra la Diagonal Santander, cómo se encuentra a esta hora la gente que viene a Atalaya hacia el centro de la ciudad, los que vienen de los patios, que nos cuenten ahí en una nota de voz, querido conductor de buseta, de taxi. La gente que va hacia Villa del Rosario, cómo está la autopista principal. ¿Qué dicen los conductores que se mueven a esta hora? O se movilizan hacia Chinaco, de otros municipios. Hacia Ureña, San Antonio. Que nos reporten en nota de voz los oyentes de Tropicana Movilidad. Los anillos viales también. Reporte de sintonía, mi gente hermosa del Zulia, que también se conecta a esta hora de la mañana.
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2: Todo el reporte de la audiencia diferente, de la gente que nos acompaña. Este es el momento para, pues, escuchar a los oyentes. Ahí los escuchamos. 7:46, ¿qué nos dice la comunidad?
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2: ¿Qué nos reporta la gente? Lo que va llegando, ¿no? Ahí en el Tropic WhatsApp. En el 320-9127-897 de Tropicana. Miren, noticias para contarle mientras nos llegan más audios. También se está investigando el secuestro de una mujer en Bochalema. Se trata de Alejandra Ibarra Rodríguez. Se está investigando el secuestro de esta mujer. 7:47. Reporte de los oyentes a través del WhatsApp. Miren, nos escriben desde Atalaya. Envíenos su nota de voz. Reporte de sintonía, ¿desde dónde nos escucha la gente que está ahí? En Cenabastos, los oyentes que nos escuchan en los paraderos de taxi nos reportan la sintonía en las tropibucetas. Mire, los que ya empiezan a abrir su negocio en la tienda también sintonizan Tropicana. Oyentes, a esta hora.
0: Yo escucho, veo y comparto Tropicana, la más bacana, para felicitar hoy en el día de sus cumpleaños a mi hija Mildred Dayana Vergel Vázquez, de su mamita Silena, de sus hermanos, sus hijos, sus nietos, amigos, esposo y yernos. Dios me lo bendiga.
2: Dios lo bendiga. A ver, ¿quién más está por ahí? Buenos días. Hola.
9: Yo escucho, güey. Comparto Tropicana, la más bacana. Américas con 5-5, con total normalidad, igual que lo que es la Libertadores, sentido hacia el Escobar y hacia Guaymaral. Saludos, 560 Ecomicro. Tropicana, la más bacana. Bacanísima.
10: Buenos días, Tropicana. Yo escucho y comparto Tropicana, la más bacana del barrio Nanilla.
2: 7:48, nos vamos a una pequeña pausa. Quiero invitarlo a usted, querido oyente, que le tome la fotito o a que nos envíe un video en este momento ahí al ladito de su radio de cómo Cúcuta, los cucuteños se levantan escuchando Tropicana, una sola radio, el eco de las mañanas en toda la ciudad está sonando.
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2: 7:49, una pausa y ya regresamos.
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13: 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En Tropicana son las...
2: Ya son las 7 de la mañana, 50 minutos. Aquí seguimos en Cómo Amaneció Cúcuta de Tropicana.
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17: 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En Tropicana son las
2: 7:51 minutos. Momento de seguir en sintonía de Tropicana. 7:51 en la más bacana.
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2: 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En Tropicana, 7 de la mañana, 52 minutos.
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1: 8 de la mañana con 13 minutos. Qué bueno seguir, continuar, acompañar a los oyentes a esta hora de la mañana en Tropicana, en la emisora diferente a la que ayuda a los peluditos y a la gente. Bueno, 8 de la mañana, 13 minutos. A esta hora también, pues con invitados en la mesa de trabajo. A esta hora también, dando a conocer lo que usted necesita escuchar. Y sobre todo, también ya viene la información deportiva. En la mesa de trabajo con Don Pipo Quintero, ¿no? El sensei de los deportes, en la mañana de hoy a través de Tropicana, la más bacana, bacanísima. 8 de la mañana con 14 minutos, 8-14 minutos, nuestros oyentes se reportan. ¡Tropicana! Me escriben Tropicana desde el barrio El Contento. Saludos para mi esposa Liz de Ortega, que la amo mucho. Desde Salazar, desde la vereda Cajamarca. A ver, más reportes de los oyentes en los barrios. Y sobre todo a esta hora también, pues, lo que usted necesita escuchar. Estoy con Juan Carlos Bastos, quien es el encargado del tema de los taxistas y el que siempre nos brinda ese buen balance de qué está pasando en este momento. Juan Carlos, bienvenido a Tropicana. ¿Y qué hay de nuevo a esta hora en este martes? Buenos días.
2: Muy buenos días para usted, para toda su mesa de trabajo y para todos los oyentes de Tropicana.
1: Bueno, ¿qué decirle a los oyentes, Juan Carlos, en este comienzo de semana, hoy martes?
2: Bueno, ¿qué decir a los oyentes? Primero, de verdad, mil disculpas porque vemos que mucha gente usa estas aplicaciones, pero nosotros como gremio de servicio público legal estamos acabados gracias a este mototaxismo que se incrementó en la ciudad. Todo el mundo dice, es que todos tienen derecho a trabajar. Sí, todos tienen derecho a trabajar, pero es que esto ya no es una necesidad. Esto ya se volvió un negocio. Hay propietarios de 30, 40 motos que las están alquilando a 40 mil pesos para que esta gente salga a trabajar y así afectar al servicio colectivo y al servicio individual. ¿Qué queremos? Exigirle a las autoridades, ya no estamos pidiendo favores, exigirle a las autoridades tanto de tránsito y Policía Nacional que combatan el mototaxista en Cúcuta. Asimismo, la policía puede hacer el decreto en la ley 1801 por desacato a un decreto municipal de cargar parrillero. ¡Hombre! Aquí el venezolano llegó a trabajar en sus motos y están cargando parrilleros sin casco, y aquí en Cúcuta no está pasando absolutamente nada a favor del gremio de transporte, tanto buseta y colectivo, tanto colectivo individual. Entonces sí queremos exigir a las autoridades de verdad que trabajen en contra del transporte ilegal.
1: Pues ahí están las peticiones en este momento del gremio de conductores, del gremio de los taxistas. Aquí está uno de ellos en este momento manifestándose, diciendo que pues hay que combatir este tema. Sabemos, sí, todo el mundo tiene, usted dice, no, Juan Carlos, todo el mundo tiene derecho a trabajar, a hacerle, pero de forma legal, dice usted, ¿no?
2: Claro, o sea, de forma legal, nosotros aquí pagamos unos impuestos. Mire, para una experiencia, desde mí para abajo, tenemos los carros en proceso jurídico, por embargo, que nos los quieren embargar por deuda en las empresas. Desde a mí para abajo, o sea, no me saco el litro, desde mí para abajo. ¿Por qué? Porque es que no estamos haciendo sino 70, 80 mil pesos y eso es para la comida y echarle gasolina al carro. Los conductores que son conductores no tienen ni para entregarle el producido a su propietario. Entonces sí le exigimos a la Secretaría de Tránsito, de verdad, que empiece a trabajar, no solamente Cúcuta, Villarrosario, que hacen unos operativos con la policía, aprovechen que la policía los está custodiando y hagan el operativo del transporte ilegal en Villa del Rosario, que eso está crecido, en Villarrosario está crecido. Y en los patios, hace un año no se ven operativos al transporte ilegal. Sacaron un secretario que no servía y metieron uno peor, porque es que no tiene ni los títulos. Vi un debate del Consejo de los Patios, que ese secretario no sirve, es que no se sale ni a pronunciarse en redes sociales. Entonces le exigimos a los alcaldes, tanto a Alexis Valencia, al señor Camilo Suárez, que de verdad ponga a sus agentes a trabajar en contra del transporte ilegal. porque de verdad aquí la Superintendencia de Transporte Regional, la Superintendencia de Transporte en la Ciudad de Cúcuta, no sirve para nada. El Ministerio de Transporte Regional no sirve para nada. Mira acá los mototaxis, los carros particulares, los carros que vienen por puesto en Zulia, los carros de Catatumbo, los carros de Tuyeros, todos están haciendo carreras, trabajando. Y entonces nosotros necesitamos soluciones para nosotros como gremio. Ya nos cansamos, de verdad nos cansamos, porque estamos durando hasta 3-4 horas en un paradero para sacar una carrera.
1: Muchas gracias, Juan Carlos. Ahí está el sentir del gremio de los taxistas, de algunos de los tantos que en este momento manifiestan esto a través de Tropicana, la más bacana, bacanísima. Buen día.
2: Gracias a ustedes, de verdad, los de Tropicana, por darnos este espacio.
1: Sí, señor. 8 de la mañana con 18 minutos, escuchando a la gente, a los oyentes, a la comunidad, y a esta hora, escuchando a los oyentes de Tropicana. Vamos a ver, quiero escuchar a los conductores. Ya escucharon a Juan Carlos. ¿Qué dicen ustedes, los conductores de taxi? ¿Qué reporta la comunidad, los oyentes que en este momento están ahí activos? Muy buenos días.
3: Yo escucho, veo y comparto.
1: Sí, buenos días. Solo, por favor, solo notas de voz. Buenos días.
3: Tropicana. Tropicana. Ese señor taxista te llama. No, soy mototaxista. Pero llama uno un taxi y nunca le quieren cobrar a uno con taxímetro, sino es que para allá muy lejos, para allá no me meto.
1: Opiniones de la gente, los oyentes, ¿qué dice la comunidad?
4: Hola, Tropicana, muy buenos días. Tropicana, ahí como para el señor que está hablando,
1: ¿sí?
4: Pues tiene que hablar, claro, porque es que los taxistas son muy abusivos con las carreras. Y ahorita como está la situación, la gente busca la economía, que no sean tan abusivos.
3: Yo escucho y comparto Tropicana, la más bacana, bacanísima. Yo digo que la mejor forma de combatir la ilegalidad es prestando un buen servicio y cobrando lo justo. Así es, prestando un buen servicio, de modo que el cliente quede amañadito con los amarillitos.
5: Yo escucho, veo y comparto Tropicana, pero a ese señor y los taxistas que trabajan de driver, que para todo hay, para todo sale el sol.
6: Tropicana, la más bacana. Ah, pero cuando van las vías de copiloto ahí, yo los escucho decir, yo me gano 300, 400 diarios, no, esto yo hago plata para mí, ¿qué tales? Cuando quiera salimos a pasear y entonces nadie lo entiende, ¿sí?
7: Hola, Tropicana, muy buenos días. Pero ellos qué van a decir, si ellos también colectivean y la gente no los lleva.
1: Pues ellos hablan del tema de que ellos pagan un poco de seguros, un poco de cosas que les exige la ley, y dicen, no todos en la cama o todos en el suelo.
8: Buenos días, Iván. Yo escucho, veo y comparto Tropicana, la más bacana, bacanísima. Pero ellos hablan de que les están saboteando el trabajo. Y ellos no le vienen saboteando el trabajo a las busetas, pirateando con tabla para las rutas de las busetas. Entonces, acomoden primero la casa de ellos para después venir a exigir.
9: Tropicana, la más bacana, muy buenos días. El señor taxista, la verdad, no sé por qué se queja tanto, si a veces uno los para y lo primero que le preguntan, ¿para dónde va? Ah, no, para allá no me meto, para allá no. Y aparte, si le paran a uno, le dicen, no, vale tanto, para acá le a uno los ojos, entonces que no chillen.
10: Tropicana, la bacana, bacanísima. Es que la verdad, el señor dice que no pone taxímetro, todo el mundo pone taxímetro, que no quieren pagar, eso es otra cosa. Segundo, que no, que cuando dicen para dónde vamos, nosotros decimos que no, obviamente que hay parte y nosotros nos metemos porque por seguridad nosotros mismos. Segundo, tercero, todo el mundo tiene derecho a trabajar, pero le entra a veces en carreras de 6.000, 5.000 pesos y la aceptan de una vez, no, así tampoco, porque entre veces también le descuenta, o sea, que ellos ganan sino 3.000 pesos. Entonces, eso es lo que tiene matado a los taxistas.
11: Yo escucho, veo y comparto Tropicana, la más bacana, bacanísima. Mi opinión del señor que estaba hablando.
1: Yo lo que digo es que se unen ustedes como taxistas, los conductores. No salgamos de pronto a criticar o a decir, sino realmente a mirar si realmente eso está afectando. ¿Qué está pasando en el gremio donde más de un conductor dice, nos está quedando de para arriba? No sé, la verdad. No sé, la verdad, ¿qué dicen ustedes, los oyentes? Por eso les pregunto. Y hoy, pues, es el sentir de varios taxistas. Ahí salió Juan Carlos, pues, a expresar esto. Dice, no, pues, que nosotros tenemos que pagar un poco de cosas aquí y allá. Y la otra gente, así, pues, normal, como si nada. Listo, trabajen, todos tenemos derecho. Pero paguen todo lo que nosotros pagamos. Estén al día como nosotros estamos y listo. o todos en la cama o todos en el suelo. Eso fue lo que le entendí. No sé qué dice la gente, los oyentes. Buenos días.
12: Escucho, veo y comparto el Tropicana, la más bacana. Así está que chille y no haga plata en el día, mejor que entregue el carro. Eso no es trabajar. No, el taxista está bueno. Lo que pasa es que la gente es muy chillona y no entrega el día de hoy. Lo guarda para el día de mañana y ya está descuadrado. Entonces...
13: Hola, escucho y veo Tropicana, la más bacana. Aquí es de La Libertad. Estoy de acuerdo con el taxista, pero también hay que tener en cuenta a veces la actitud de los señores conductores. Deberían de ir a un cursito en el SENA o alguien que las empresas hagan eso para que le den relaciones públicas al público, a los pasajeros. Sobre todo los que se paran en el Ventura, son unos

0: los amarillitos, nuestros queridos amigos. Pero la verdad es que esta problemática ya no solamente es por las aplicaciones, porque las aplicaciones pues también ellos las utilizan. Yo pensaría que son los malos manejos que ha tenido el gobierno anterior. Y me voy a referir al tema del salario mínimo que se disparó. Entonces, tengo entendido que hay algunos taxistas que el diario es de 60 o 50 mil pesos para el patrón. Al patrón no le da la base porque no alcanza ni siquiera al mes a hacer un salario mínimo como dueño de carro. Y de ahí tiene que sacar para el mantenimiento del carro, para las obligaciones de la empresa y para mantener su carro al día. Y para el conductor, pues es realmente bastante dificultoso, porque se tiene que enfrentar a toda esta clase de competencias que ellos tienen en la calle, a la piratería, al servicio público de busetas, en fin. Eso es un tema para sentarse a pensar, porque lo que decía aquí el señor presidente del sindicato, lamentablemente hay que ponerse la mano en el corazón, Ivancho, y decirle a la gente que tener un taxi financiado no es la opción, no les va a dar para pagar, van a terminar con embargos. Y realmente la solución de esto es simple y llanamente, como decían muchos oyentes, y es prestar un buen servicio y que la gente sea consciente, eso sí, y utilizar más los amarillitos y no utilizar una piratería que no les va a responder por su seguridad en la calle.
1: Tropicana, la más bacana, ya salió el ardido y echándole la culpa a lo del gobierno anterior. Estamos en el presente, señor. Eso viene de hace mucho tiempo atrás. Si uno se...
2: Ivancho, eso es un mal que nunca se acabará, Ivancho. Eso es un mal que nunca se acabará. Eso siempre va a existir, toda la vida ha existido. Hay personas que trabajan y callados, a todos alumbra el sol. Pero eso nunca se acabará, Ivancho, nunca.
3: Buenos días, Tropicana. Tropicana, para opinar el tema del día sobre la piratería ilegal de acá de la ciudad de Cúcuta, nos tienen al borde de la quiebra, las mototaxis, los carros particulares. ¿Hasta cuándo tenemos que esperar que el señor secretario Botello haga operativos hacia eso? Necesitamos rápido soluciones.
0: Para darle respuesta al oyente que le estábamos echando la culpa al gobierno anterior, claro que sí, amigo, no hay que tapar el sol con un dedo, o si no, ¿por qué? Cuénteme la gasolina, ¿cómo quedó? Antes de del anterior gobierno, la gasolina estaba a 8 mil pesos máximo, 7 mil pesos. Y terminamos pagándola en este gobierno a 16 mil. Y eso que aquí en Cúcuta hay subsidio y se la estaban pagando a 14 mil.
3: Lo escucho y compadre Tropicana, la bacana. Buenos días, Tropicana, ahí en Cergo. Ahí eso se hace una cola impresionante y se ve puro pirata, ve puros taxis, entonces que no pelee, man.
4: Buenos días, Tropicana, muy buenos días, Tropicana. Dejen de tanto hablar paja, payana, pongan la cana, fiscalía y pongan música.
5: 8:26 minutos, oyentes de Tropicana. No, estamos escuchando a la gente, a los oyentes de Tropicana, qué pena con usted. Estamos escuchando las quejas y hoy, pues, escuchando a la comunidad, a los conductores, al gremio de taxis, en este momento, que también tienen derecho a hablar, y hoy escuchándolos a través de Tropicana.
6: Hoy esos conductores del Ventura Plaza son una grosería. Son petulantes, vulgares, groseros, careros, rateros, porque le roban a uno una carrera, quieren 20 y 30 para ir a los patios.
5: Mi señora, pues denuncie cada vez que le sucede les pase algo con algún conductor. No son todos, no generalicemos, porque no son todos. Yo he conocido taxistas elegantes, una bacanería, y también meto la mano en el fuego por ellos, porque no son todos, mi señora, qué pena con usted. Hay taxistas que son abuelos, que son papás, que son guerreros, luchadores. No son todos, como en todo gremio, ¿no? En las busetas, en los particulares, en las motos, en como todo. Simplemente, pues, cada quien tiene derecho a la protesta sana. Hola, buenos días, ¿qué dice la gente?
7: Guacho, más control para los taxistas del Puente Atanasio y a todos los taxistas de Colombia. Que es que 40 mil de ahí hasta allá sin maletes y no prenden el aire, toche. ¿Qué pasa ahí?
5: Papi, ¿qué denunciar? Cuando ustedes sienten alguna inconformidad, irregularidad, denuncie. Fácil, denuncie ya.
8: 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Tropicana. Yo soy un tropimarillito.
5: Sí, señor.
8: Lo que pasa es que la gente no quiere agarrar cultura.
5: Sí.
8: Le

0: Qué pena, estamos recibiendo solo notas de voz, solo notas de voz.
1: Les dice uno que les cobra por el taxímetro, sí, y eso se asustan, es como si, mejor dicho.
0: Solo notas de voz, la persona que está llamando, solo notas de voz.
1: Tuvieran el diablo. Entonces, ¿cómo hacemos? Y hay partes donde no entramos por seguridad. También tenemos que cuidarnos porque en la casa nos están esperando.
0: Sí, señor. Todo es un poco complicado. Yo he conocido gente, una bacanería elegantes. Y bueno, cada quien se mueve en lo que quiera, ¿no? Cada quien se mueve y es responsable en lo que quiera. Yo la verdad le digo, con mucho cariño y mucho respeto, yo tengo familiares que sí utilizan más el tema, de pronto algunos el tema del inDriver y eso y toda esta cuestión de carros particulares, pero yo soy más de los que utiliza el amarillo. No sé, me da como más seguridad el tema de pronto se me quedó algo, Dios no quiera, o de pronto hoy en día como suceden tantas cosas, no sé, yo sí la verdad soy de los que más utiliza un amarillito, pero bueno, respeto la opinión de cada quien. ¿Qué dice la gente, los oyentes?
2: Los taxistas están exigiendo que Secretaría de Tránsito cumpla con las leyes, pero ellos cumplen con las leyes, no, ellos usan los taxímetros, no, entonces yo no, el taxista no cumple las leyes, pero sí quiere que los demás sí cumplan las leyes, o sea, ¿qué jugamos?
3: Yo escucho y veo y comparto Tropicana. Pues yo le digo a los usuarios, utilicen a los taxis de pasajero, que eso sí utilizamos el taxímetro.
0: 8 de la mañana, 30 minutos. Es un poco complicado tener contenta a toda la gente, porque yo he visto taxistas que ponen el taxímetro y después cobran y, uy, no, eso está alterado. Y venga, no me robe. Yo pago de aquí hasta allá, pago sino 10 luquitas o pago esto. Señora, qué pena, le salió en 12. Es que es complicado, es un poco complicado tener a la gente contenta, ¿no? ¿Qué dice la gente? Hola,
4: Tropicana,
0: buenos días.
4: Tropicana, mucho motorizado.
0: Sí.
4: Viajados en moto y la mayoría son venezolanos, sin casco y sin papeles, sin nada. Andan hasta en cholas.
0: Mire, me envía acá en este momento, me dice Juan Carlos, mire, que hagan las denuncias, que denuncien con la placa. Las denuncias las pueden hacer a través del WhatsApp. Mire, ese es el número del área metropolitana. Denuncias. Nos lo envió por acá al 318-2653-755. Hablamos, pero no denunciamos. Tómele la foto, el videito, envíe la denuncia para que el conductor que esté haciendo pues mal las cosas, venga papá, así no es. Cambien de conductor o miren a ver. 318-265-3755. Los buenos somos más. A esta hora le contamos y escuchamos a la gente, a los oyentes de Tropicana a esta hora de la mañana. Buenos días.
5: Tropicana, buenos días. Dios le guarde, Dios le bendiga. Aquí es de Calzado Caizán. Un saludito para opinar ahí sobre el tema. El sol sale para todo el mundo. Los indrivers, los taxistas, todos merecen llevar el pan diario a la casa. Aunque los taxistas a veces se pasan.
6: Y escucho Tropicana, la más bacana, bacanísima.
0: Sí, buenos días.
6: Ivancho, buenos días. Una preguntita, un favorcito.
0: A ver.
6: Para felicitar ahí a Alejo y a Mauricio, ahí la pesebrera en los patios, en Guadalupe. De parte de Wilmer.
0: Felicidades para ellos, bendiciones.
7: Tropicana, la más bacana, bacanísima. Eso del área metropolitana nunca contestan. Lo otro que pasó con tránsito, no es que los busqueteros cuando hicieron paro que iban a llegar tránsito.
8: Yo digo, si el taxímetro es una herramienta indispensable, hay que usarlo. Yo sí. Como usuario lo pido.
0: Sí.
8: Póngame el taxímetro. Y ya yo sé cuánto me boto una carrera del destino donde voy, siempre voy. Y no he tenido problemas. Gracias a Dios. Bendiciones para todos.
0: 8:32. Opiniones. Ya volvemos con los deportes y los clasificados.
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0: Tropicana. 8:42 a.m. Don Pipo Quintero, buenos días. Vámonos a los deportes a esta hora. Señor, buenos días.
4: Hola, buen día, Iván. Cordial saludo para usted, para todos los oyentes de Tropicana, en los 89.7 FM y 980 AM. Atención, que sobre las 10 de la mañana será presentado de manera oficial el nuevo técnico del cuadro Cúcuta Deportivo en la sede del cuadro Motilón. Se trata del argentino Nicolás Hernán Chiesa, que viene de tener experiencia en 2 mundiales con la selección de Ecuador como asistente. También tuvo su paso por varios equipos. Fue importante en el Boca Junior en la captación de nuevos talentos. En Independiente, en Ecuador, en la selección, ahora con el cuadro Cúcuta Deportivo, e indudablemente que le apuesta a un objetivo claro, primero que la mantener al Cúcuta Deportivo la permanencia en la primera división del fútbol colombiano, y lógicamente tener una mejor posición y poderle dar una alegría a todos los hinchas del cuadro Motilón. Así que, bienvenido Nicolás Chiesa al cuadro Cúcuta Deportivo, que hoy, reitero, será presentado con su cuerpo técnico en las horas de la mañana, 10 a.m. en la sede del cuadro Cúcuta Deportivo. El Cúcuta Deportivo jugará mañana, partido pendiente por la segunda jornada que había quedado aplazado por la Feria de Cúcuta, y mañana partido nocturno, 6:00 p.m. en el Estadio General Santander, Cúcuta Deportivo ante el cuadro del Internacional de Bogotá. Mañana también se jugará Águilas Doradas ante Llaneros en el fútbol profesional colombiano. Y atención, que se prepara partido de la leyenda del fútbol colombiano en la capital de la República para este fin de semana. El partido será el viernes, este viernes 21 de agosto, en el estadio Nemesio Camacho El Campín, y que contará con las figuras del fútbol colombiano. Entre ellos estará también Radamel Falcao García, Freddy Guarín, Teófilo Gutiérrez, entre otros, las verdaderas estrellas del fútbol de nuestro país. Boletas desde 25.000 pesos, 40.000 y 50.000, para las víctimas del terremoto que azotó a nuestro territorio colombiano. Y en Copa Libertadores de América, hoy se reanuda los octavos de final con los partidos de vuelta. Hoy tendremos al Deportes Tolima ante Independiente del Valle a las 7:30 p.m. Este es el único partido que es el de ida, porque había quedado aplazado la semana anterior. En los partidos de vuelta, Independiente Rivadavia enfrentará hoy a Fluminense y la Católica a Estudiantes de La Plata. Así que hoy Tolima, Independiente del Valle, 7:30 p.m. En la Copa Suramericana, hoy Deportivo Recoleta enfrentará al Boca Juniors de Argentina, octavo de final, partido de vuelta, y el Sao Paulo ante el Bolívar de La Paz. Serán los partidos para el día de hoy. Mañana se pondrá el día en el calendario Independiente Santa Fe ante el River de Argentina, el River Plate. Y este fin de semana arrancará también la Vuelta a España, que irá del 22 de agosto al 13 de septiembre, la edición de esta Vuelta a España, que comienza con una contrarreloj individual en Mónaco, el inicio de esta Vuelta a España. Esta es la información deportiva. Mi estimado Iván, un abrazo para usted y bendiciones para todos los oyentes de Tropicana.
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5: Numerito de la suerte en Cómo Amaneció Cúcuta. Mucha atención, Cafeterito Noche 7037, Motilón Noche 5530, Fantástica Festivo 1775, Caribeña Festivo Noche 3036, Astroluna 5352 del signo Virgo. 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Pijao Festivo 0291. Culona Festivo 1197. Chonto Festivo 2970. 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
0: Más adelante estaré con los clasificados para que los vayan enviando ya al WhatsApp. Por favor, envíen todos los clasificados. ¿En qué le podemos ayudar a usted, querido oyente de Tropicana? ¿Qué vende? ¿Qué anuncia? ¿Qué está buscando? Lo invitamos ahí en el WhatsApp a que me deje su reporte, los clasificados más efectivos, en el 320-9127-897.

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2: En Tropicana, 8 de la mañana, 52 minutos.
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8: 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En Tropicana son las
2: 8:53. 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
8: 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En Tropicana son las
2: 8:54. 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
2: 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En Tropicana, 8 de la mañana, 54 minutos.
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4: Son las 9 de la mañana. 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
1: Seguimos y ya estamos de vuelta, 9 de la mañana con 10 minutos en Tropicana. Mire, me reportan los habitantes, la gente del barrio Santa Ana, un gran desperdicio, bote de agua. Tropicana, buenos días. Para reportar, el agua se está desperdiciando, el preciado líquido. Ojalá nos cuente la señora, por favor, cuando pasen ese tipo de cosas, graben un video, la calle exacta, para enviarle a la gente de Veolia Aguas del Norte y esté muy atento, ¿no? De esta fuga o de este daño que reportan los oyentes de Tropicana. También hay otras zonas afectadas que nos siguen enviando los oyentes a través del WhatsApp. Reporte de los oyentes, reporte de la gente que está aquí conectada con nosotros. Y una de las iglesias que está en el barrio Chapinero fue marcada, dice, falsas libertades, iglesia política, el mundo es del indio, escribieron ahí. Bueno, ahí está, en este momento para comentarles un poquito, ¿no? Los oyentes de Tropicana, la más bacana, bacanísima, 9-11 minutos, y sobre todo también escuchando a la comunidad, a los oyentes que nos siguen reportando la sintonía en el Tropi WhatsApp. ¿Qué nos dicen?
2: Cuchi de hoy, comparto Tropicana, la muy bacana, bacanísima. Iván, un favor ahí para saludar a Alejo y a Mauricio en la pesebrera Guadalupe, en los patios. Cordial saludo, bendiciones para todos.
1: Sí, señor, a esta hora de la mañana, a esta hora queremos comunicarnos con la emisora diferente, a la que ayuda a los peluditos y a la gente. Hoy saludando también a las instituciones y sobre todo los que están como de aniversario, ¿no? En esta mañana con Tropicana, la más bacana, bacanísima. 9:12 minutos en el reporte de lo que pasa en los barrios, en el reporte de lo que pasa en las comunas y sobre todo también saludando a la gente que nos acompaña desde muy temprano en el 320-91-27-89-7 de Tropicana. 320-91-27-89-7 de Tropicana. A esta hora, a las 9:13 minutos, la comunidad que está ahí reportándose en redes sociales nos envía más notas de voz, más denuncias y sobre todo clasificados. Dice, estoy buscando trabajo de vigilante para almacén, estoy buscando trabajo de ayudante de guarnición. Tropicana, 321-249-9722. 321-242-9722. Mejor. Reporte de los oyentes a través del WhatsApp. ¿Qué dice la comunidad, los oyentes?
3: Buenos días, Tropicana, la más bacana, bacanísima, para reportar una placa de moto perdida, NNS39H, por favor llamar al número 322-933-1505, gracias, Tropicana.
1: La placa NNS39H. Ahí están los oyentes enviando sus reportes. Y a esta hora conectados a través de Tropicana, la más bacana, bacanísima, la emisora diferente, ¿no? 9 de la mañana con 14 minutos, 9:14 minutos, el reporte de la comunidad, de los oyentes, a través del WhatsApp. Vamos a ver qué más, qué me dice la comunidad. Tropicana, este accidente sucedió el día de ayer en la avenida Cuatro Esquinas. La comunidad argumenta de que ya le han hecho la solicitud a Tránsito Municipal para unos reductores de velocidad, porque ahí lo que son los motorizados y las busetas pasan Dice, y al parecer hacen caso omiso al pare. Están esperando a que, pues, Dios no quiera, una persona muera o pase a mayores. En este momento nos envían los oyentes y le voy a enviar esta queja también a la Secretaría de Tránsito para que evalúen ese tema. ¿Listo? Voy a enviar esta queja a la gente, a la comunidad y sobre todo seguirle ayudando a los oyentes de Tropicana, la más bacana, bacanísima. Me escriben, Tropicana, estoy buscando trabajo de ayudante de guarnición. Me pueden llamar al número 321-241-9722. 321-241-9722. Oyentes de Tropicana, a esta hora también se reporta a los oyentes. Alex Vega, desde el barrio Aeropuerto, dice, camellando y escuchando Tropicana, la más bacana. Reporte de los oyentes, reporte de la comunidad. Reporte de la comunidad, de la gente que está aquí conectada con nosotros, que está ahí a través de www.tropicanafm.com.co. 9:15 minutos a esta hora de la mañana y desde Tropicana, desde la emisora diferente, la que ayuda a los peluditos y a la gente, a esta hora de la mañana también, pues, saludamos a más oyentes que nos siguen enviando sus mensajes. Laura Vargas, estoy llamando por acá también, miren, los oyentes están por acá reportándonos. Tropicana, buenos días, para un servicio, se extravió la cédula de mi hijo, Edinson Albeiro Rivera Bastos, por los lados de Belisario. Si alguien le encontró, me reportan por acá, dice, por favor, llevarla a Tropicana o llamar al número 320-989-0951. 320-989-0951. ¿Qué nos dice la comunidad, los oyentes de Tropicana? Me ofrezco como auxiliar contable, Tropicana, buenos días. Al 314-764-0644. 314-764-0644. Oyentes de Tropicana que se reportan en este momento, que están conectados con nosotros y que están ahí pegaditos en este momento.
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1: Nueve, 17 minutos. ¿Qué nos dice la gente, los oyentes?
4: Iván, buenos días. Resulta que yo fui a la alcaldía y hablé para que colocaran los reductores de velocidad aquí en la cuarta.
1: De Villa del Rosario.
4: Pero eso no sirve.
1: Sí.
4: Tenemos unos pedazos ahí, eso no sirve, eso pasan a millón.
1: Ajá.
4: Yo decidí no subir más, no transitar por la cuarta, porque uno no respeta nada y bajan las motos, usted sabe. Usted sabe cómo bajan las motos y cómo son los motorizados de abusadores con las velocidades. Sí. Eso lo pasan derecho, eso no sirve para nada. Son muy, o sea, para que son tres delgados y bajitos, pues entonces los motorizados no respetan eso, no pasan igual, pues no hubiese nada. Y yo fui a la alcaldía y los colocaron, honestamente, sí. Le digo. Y a mí me parece que yo le dije a usted que yo iba a pedir eso allá.
1: Bueno, sí, señor.
4: Entonces tiene para que
1: la comunidad lo sepa. Muchas gracias, don Marín. Él dice que hizo el reporte a la alcaldía de Villa del Rosario y colocaron los reductores, pero aún así la gente no respeta. Más cultura, ¿no? 9:18 y a esta hora de la mañana también, pues, hacemos conexión con una de las instituciones más emblemáticas de la ciudad de Cúcuta. Hoy, para los oyentes de la emisora diferente, de la gente que está acompañándonos, estoy con la rectora Nancy Suárez, quien es la rectora del Colegio Luis Carlos Galán Sarmiento, está de 37 añitos. Un abrazo para toda la gente que está en el barrio de San Rafael, pero que sea la misma rectora que me salude a la gente. Qué bonito de celebración en este momento con Tropicana. Rectora, bienvenida, buenos días.
5: Buenos días, muchísimas gracias.
1: Bueno, háblenos un poquitico, están de fiesta, celebración, 37 años del colegio, ¿no?
5: Sí, señor, celebramos con gran alegría estos primeros 37 años de la institución del Colegio Luis Carlos Galán Sarmiento, en nombre de ese gran caudillo nuestro, colombiano, santanderiano más, Luis Carlos Galán Sarmiento. Muy felices, muy contentos de estos 37 años.
1: Qué chévere, celebrando con los alumnos. ¿Alguna actividad especial que tengan por ahí programada?
5: Sí, señor. Hoy acabamos de celebrar la Eucaristía en acción de gracias y en memoria de nuestro líder político. Y también ahorita nos aprestamos a desarrollar el evento cultural central de esta celebración. El día de mañana vamos a tener ya en cada sede la celebración con los estudiantes y la comunidad educativa de cada una de las 7 sedes que hacen parte de nuestra institución. Todos ellos ubicados en la Comuna 10, en los barrios San Rafael, Santo Domingo, Cuberos Niños y también en las veredas El Pórtico y San Pedro.
1: Qué chévere poder celebrar, unirnos también desde Tropicana a esta gran celebración de los 37 años de esta institución. Y sobre todo también saludemos a la gente de pronto de los barrios cercanos, a la gente, a los padres de familia, a la gente que ha salido de este gran colegio, de este grupo de docentes que hoy están celebrando.
5: Sí, señora, los padres de familia muy contentos, muy orgullosamente colgalanistas, estamos celebrando nuestros 37 años aquí en unión con todos los padres de familia. Los estudiantes solamente hoy nos acompaña de 9 a 11, pero ya le digo, mañana estaremos en cada una de las sedes celebrándolos con todos ellos, pues la sede no es muy grande para acogerlos a todos, pero ellos saben que siempre gozan de nuestro cariño, de nuestro especial aprecio. Entonces, muy contentos, muy felices y muy orgullosos de celebrar este aniversario, el 37 ya en la existencia de nuestra institución.
1: ¿Qué decirle de pronto y aprovechar, rectora, ya que nos acompaña en este momento, y a esta gran institución educativa, qué le hace falta de pronto alguna de las instituciones, qué le hace falta de pronto el alcalde, el gobernador, las entidades competentes que están escuchando para que puedan ayudar y sigamos en el fortalecimiento de la educación? ¿Qué le hace falta de pronto?
5: Sí, definitivamente a todas las instituciones de Cúcuta y en especial pues a las nuestras nos hace falta mucho apoyo en la infraestructura, las redes eléctricas de las sedes Alianza, la sede San Vicente. También estamos invitando ahorita en septiembre, iniciamos el proceso de inscripción, invitamos a toda la comunidad de Cúcuta que confía, sabe de nuestro trabajo y de nuestro esfuerzo para que también inscriban a sus hijos. Ya saben que estamos recibiendo desde jardín hasta el grado 10º grado. Entonces, básicamente las necesidades que tenemos ahorita, pues no tenemos personal de aseo y limpieza, estamos pendientes de contratación. También en lo que refiere a la vigilancia, en infraestructura, por supuesto, siempre se hace falta la parte de mantenimiento de las sedes. Son muchas necesidades y queremos que también las entidades oficiales y también el sector productivo de la ciudad se unan a nuestra celebración y nos dé esa manito para seguir trabajando y educando por la vida, la paz y la democracia, como es el lema que reza en nuestra institución.
1: No, y sobre todo también el tema de la seguridad, ¿no? Rectora, a las afueras de las instituciones, de pronto la policía esté muy atenta de los jóvenes.
5: Sí, sí, definitivamente sí. Pues nuestra ciudad no está ajena a todo lo que está viviendo la institución, de las instituciones educativas, por supuesto, el apoyo de la policía en el ingreso y la salida de los estudiantes. Quisiéramos contar con ellos hacen presencia, pero de manera esporádica. Quisiéramos que fuese más permanente para brindar mayor seguridad y garantía a la comunidad educativa de cada una de nuestras sedes.
1: Pues felicitaciones, un abrazo y muchas gracias por estar aquí en Tropicana, la emisora de Papito Dios, la emisora diferente. Felicidades, que sean muchos años más del Colegio Luis Carlos Galán, de la institución. Bendiciones a sus estudiantes, a los profes, a todo, y un abrazo. Feliz mañana, rectora.
5: Muchísimas gracias, también muchas bendiciones a la familia Tropicana, que Dios les siga bendiciendo y cautivando cada vez más audiencia. Feliz día a ustedes también.
1: Muchas gracias, ahí estaba la rectora Nancy.

0: sobre todo también lo que sucede en los barrios aquí, de la mano de Papito Dios y los oyentes, ¿no? Pues escuchando a la comunidad. 9:24, antes de irme en este momento con música, me reportan, mire, busco trabajo, tengo una técnica de asistente administrativo, me pueden llamar al 320-808-9342. 320-808-9342. ¿Quién más se me reporta por acá a través del WhatsApp? En la vereda La Colorada, donde vive mi hermana Tropicana, los árboles ya están demasiado altos y ya están tocando las cuerdas de la luz. Se ha hecho el reporte a centrales eléctricas 3 veces para que puedan acercarse, podarlos y evitar de pronto un corto o que esta zona quede sin luz. 9:24 minutos, oyentes. Tropicana, estoy buscando trabajo como despeluzador de jeans. Sí, señor. Me pueden llamar 310-649-7711. Y les cuento a los oyentes de Tropicana, les cuento rápidamente a mi querida familia de la emisora Diferente.
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0: Mire, antes de irme con música, invitación. 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
0: Seguimos con más de la buena música, como si fuera diciembre, 9:27. Y les cuento, mire, se necesita chica, una mujer para trabajar en un estanco en las Américas Tropicana. Pueden llamar al 321-221-0714. 321-221-0714. Apunte bien, se necesita chica para trabajar en estanco. 321-221-0714.

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1: 9:42, me informa la comunidad, dice Tropicana, buenos días, necesitamos un favor. En el barrio Nazaret de los Patios, hay personas que dicen ser trabajadores de la empresa Sense y que fueron enviados a ingresar a algunas casas a verificar el estado de los electrodomésticos. Si deben ser cambiados, yo ya les dije a ellos, a la gente de esta zona, y muchas gracias por comunicar, que no los dejarán entrar. Qué pena, pero ellos nos cuentan y nos dicen, no, es que no tenemos ni nada por parte de centrales de Sense. Llamen a la policía. No traen un documento, algo, nada, sino, no, soy de centrales, ábreme ahí que vamos a mirar. No, hay que tener mucho cuidado. Hay muchos que de pronto se pueden colocar un uniforme, hacer pasar por cualquier entidad y roban. Tienen que primero traer una orden, que venga directamente el comunicado de la empresa. Y si los oyentes de Tropicana que están ahí escuchando tienen, pues, como esa duda, pues llamen a la policía. Facilito, llamen y listo. Aclaren esa situación, ¿vale? Oyentes de Tropicana, oyentes de la emisora diferente que ayuda a los peluditos. Vamos a ver qué más está por acá. Un saludo para los trabajadores de la zapatería Coxi, dice Roxana en Gaitán. Reporte de sintonía en el Tropic WhatsApp. Reporte de la gente, de los oyentes de Tropicana. Mire, por acá también me envían un comunicado, dice la empresa Coguasimales Service. En fundación, en colaboración con la Fundación Creer Colombia, cuenta con un centro de acopio para recolectar alimentos no perecederos, útiles de aseo, alimentos para mascotas, para la ayuda humanitaria a los damnificados por el terremoto del 10 de agosto. Dice que están ahí ubicados en la calle 10, número 0-106, local 5. Que van a estar hasta el día viernes esperando esas ayudas, ¿no? Oyentes de Tropicana que están activos en este momento en la emisora diferente. Saludos para el combo de Deprisa, dice Tropicana, aquí conectados. Reporte desde Ballester, la gente de Pamburger. Más reporte de los oyentes, nota de voz en el WhatsApp. Y les cuento que durante el transcurso de la madrugada la tierra sigue moviéndose. Aparte de Venezuela, también se movió la tierra. Mire, se registró temblor de magnitud de 5,7 en México. Tembló en la madrugada de hoy martes en Chiapas, México, según informó el Servicio Geológico Colombiano. Ahí le contamos a los oyentes de Tropicana y a la gente que está, pues, muy conectada en este momento, ¿no? ¿Qué nos dice la comunidad, los oyentes? Buenos días.
2: Buenos días, Tropicana, la más bacana. Yo veo, escucho Tropicana, la más bacana. Bacanísima, ¿cómo estás?
1: Sí.
2: Le deseo un feliz inicio de semana, Ivancito.
1: Muchas gracias, Dios te bendiga. Desde Palmarito, dice Jesús, buenos días, Tropicana. Tropicana se vende casa en el Daniel Jordán. Pueden llamar al 310-757-7275. 310-757-7275. Hay clasificados. Tropicana, busco trabajo como mesero o mesera o de almacén. Me pueden llamar al 322-853-7739. 322-853-7739. Más adelante vengo con más de esos clasificados. Son muchos los que nos llegan en este momento. Me escribe por acá Omaira. Tropicana, buenos días. Vendo casa, una casa grande en el barrio San Miguel. Cerca puede ser para negocio, familia. Pueden llamar, una buena casa. Está en venta en el barrio San Miguel al número 320-4095-739. 320-4095-739. Algunos de los tantos clasificados que nos llegan en este momento. Más adelante vuelvo con más clasificados, con más saluditos, con más reportes de sintonía de la gente que nos acompaña en el WhatsApp de Tropicana.

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3: Ya son las 9:51 en Tropicana.
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4: 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En Tropicana son las...
3: En Tropicana, 9:51.
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0: Shakira, esta buena canción. De una vez en el WhatsApp, escríbame los 20, 30, 50, 80, 100, 200, 500 barrios que están conectados en este momento. No se rían porque es en serio, ahí en el WhatsApp que lo voy a saludar de una vez. Sigo por acá acompañándoles al aire, en la número uno, en la más bacana. Ya son las 10 de la mañana, 9 minutos, Iván Barrios al aire en Tropicana.
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0: Cascándole la música bacana, los palos a los éxitos. A ver, me dicen por acá, saludos a la gente de Ballester. De uno, papi, ¿dónde más? ¿Dónde más? Saludos para la gente de Los Patios, pura cremita, ¿sí o no? Mi gente hermosa en Motilones. A mi gente que va en Los Tropiamarillitos, una feliz mañana en El Contento. Desde Ureña, también sintonizando la número uno, Tropicana. Me dicen desde Villa del Rosario. ¿Y dónde más? ¿Están conectaditos?

0: Siempre lo he dicho, no sé en qué se inspiró esta mujer. No, inspirada, ¿no? Paquita, la del barrio, ¿no? ¿Sería usted capaz de dedicarle a alguien esta canción? Ahí en el WhatsApp de Tropicana. ¿Acaso habrá alguien en la tierra al cual se le pueda cantar esta canción? ¡Dios mío! 10:22, ¿qué dicen los oyentes en el WhatsApp? Saludito para Ninfa, que está por ahí reportándome la sintonía. Dice, mi nombre es Juliana Acevedo, soy auxiliar de farmacia con experiencia en más de un año para trabajar en droguería Tropicana. Me pueden contactar al 320-430-5426. 320-430-5426.
1: Culebra ponzoñosa.
0: Reporte de sintonía en el WhatsApp. ¿Qué nos dicen los oyentes? Hola.
2: 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Esa canción se le puede dedicar a Petro y a los petristas.
0: 10:23, vamos a ver qué dicen los oyentes en el WhatsApp. A ver, vamos a ver quién más está por acá enviando mensajitos. Es tan amable para reportar una pérdida de documentos a nombre de Juan Jauregui. Una cartera negra y tiene un Vélez rojo, dice. Pueden llamar al 313-384-2856. 313-384-2856. Oyente de Tropicana.
3: Buenos días, Tropicana, Tropicana, la más bacana. Un saludito ahí a la flaquita calle de Colla, que quiere mucho, rata inmunda.
4: Escucho y comparto Tropicana. Obvio, esa canción la dedico a una personita, pues que no la nombro, pero se la dedicaría con mucho amor y se la repito, pero un montón de veces, hombre. Feliz día.

Buenos días, Tropicana, la más bacana. Venga y le digo. Saludos para él, para todos los compañeros de Maja. Ráparo en Carora. A todos los de Petro.

0: aquellas historias detrás de las canciones. B2000, buena canción, se llama Aún te amo. Qué buena canción para dedicarse, ¿sí o no? Qué buena canción. Esta canción me trae recuerdos. Tendría por ahí yo como unos, ¿qué? Como unos 15, unos 14, ¿no? Unos 14 por ahí, unos 14, 15 añitos. Había una chica que me gustaba, pero no, los papás no querían que yo me acercara.
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0: Imagínense, ¿no? 10:38 minutos a esta hora, los oyentes que están ahí conectados a través del Tropi WhatsApp, apenas salió esta canción tan bonita. B2000 a esta hora, y en aquellos tiempos cuando uno está arrancando esa juventud, le daban a uno un besito en la mejilla y uno creía que ya le habían hecho el amor. Aquellos tiempos, no, aquellos tiempos que si eran, mejor dicho, sanos. Hoy en día, me escribe un oyente hoy en día, me dice Don Teo, mijo, hoy en día usted no ha dicho siente y ya están acostados. 10:39, a esta hora me reportan los oyentes, necesito ayudante de guarnición para el barrio San Miguel. Dice que pueden llamar al 316-982-6269. 316-982-6269. Reporte de los oyentes, Chile en el barrio San Luis. También se reporta en el Tropi WhatsApp. Traigo más saluditos rápidamente, más saluditos de la gente que me acompaña. Yo escucho, voy, comparto Tropicana desde el barrio La Primavera. Reporte de sintonía en el WhatsApp de la emisora diferente. Se puede enviar en este momento su nota de voz en el WhatsApp de Tropicana, ¿no? Lo invitamos. Nota de voz en el WhatsApp para Manuel. Dice aquí escuchando Tropicana. Y ahí en el barrio Lleras también está la familia más querida. Mi mamita bella al lado de mi Juliet, mi hermosa hija. Está Jero, está Mau, toda la familia Correa también en sintonía de Tropicana, la más bacana.
2: ¿Gases?

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3: No quiero.
4: Sí, señor, y la música de Tropicana. Mi hermanita bella también está en casa, Caterina Villalobos. Los oyentes de Tropicana que están pidiendo música bacana para disfrutar. La vida es una sola, hay que darle gracias a Papito Dios. Hoy está uno acá, mañana no se sabe. Disfrutar de la vida, ¿no? De la familia, de los seres queridos. Ante todo lo que se está moviendo y pasando. 10:41, ser agradecidos con Papito Dios. No hay más nada.

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2: 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En Tropicana son las...
3: Ya son las 10 de la mañana, 45 minutos. 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
3: 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Miren, Tropicana, ya son las 10 de la mañana, 46, 10:46 en la mapa cana.
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2: 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En Tropicana son las
3: 10:47 minutos en Tropicana.
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0: hora más con la música de Luis Mateus. Traigo por ahí más saluditos de la gente que me acompaña. A ver, ¿quién más le da play a esa hora? En especial las amas de casa que están preparando la comidita, el almuerzo. ¿Qué tenemos para hoy, mi amor?
1: Luisa y Natalí.
0: Luisa, María, Natalí. Bueno, todas cordialmente invitadas a escuchar Tropicana. Los oyentes que están pegaditos en este momento, me dice Chila en el barrio San Luis, cocinando el pescuezo de mi marido. ¿Y cómo así? 11:11, reporte de los oyentes. Reporte a través del WhatsApp 320-9127-897. Lo invitamos. Envíe su nota de voz. Saludo para la gente que está ahí desde Mercagusto, activos, me dicen, en la Avenida Cero. A Eduardo y todo ese parche, todo ese combo. ¿Dónde más?
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0: Oyente de Tropicana y Los Pates, nos dice don Raúl, también full sintonía. Reporte de sintonía, Pamburger. Papi, no trajo pan, ¿no? Aquí esperando el pancito, ¿no? 11:11 desde la parada también en La Libertad. Me reportan la sintonía de los oyentes. Mire, saludo desde el barrio La Ceiba. También me reportan la sintonía de los oyentes en Comuneros. En el barrio El Salado está Zaida. Dice Zaida, aquí estoy conectadita. Reporte de más oyentes que están pegaditos a la sintonía de Tropicana.
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0: 12:24 de Venezuela para el mundo con Chale Vale. Adolescentes en aquel lugar, ¿no? 11:24 oyentes.
1: Enamoré.
0: Que nos siguen reportando la sintonía. Cuéntenos cómo está la movilidad a esta hora. Y también saludar a las amas de casa, empresas, oyentes que están conectados.
1: Estás
0: reportando la sintonía en las tiendas, supermercados a esta hora.
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0: Mire, al mediodía tendremos la fórmula 2x1. Hoy es martes de 2x1, ¿listo? Oyente de Tropicana, no os preocupéis, don Pedro. Es molestando, papi. Y pasándola rico, bueno, con la música de Tropicana. A ver qué me dicen los oyentes. Notita de voz en el Tropi WhatsApp 320-91-2789.

Boconó en Atalaya, me dicen Tropicana, los escucho desde el Zulia. ¿Usted de dónde más? Está en sintonía del barrio Pescadero, también sintoniza en Tropicana. En Cenabastos, me dice, entregando pedidos, papi JM. Aquí en Los Patios, reportando la sintonía duro, toteando duro Tropicana. 11:25 minutos, ahí en el WhatsApp. Usted envía una nota de voz con la frase: yo escucho, veo y comparto Tropicana, y le coloca su barrio, ¿listo? 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

dice nuestra queridísima presidenta del barrio Aguascalientes. Saludos a toda la gente hermosa, uno de los barrios más bonitos, la gente que está ahí conectadita desde el barrio Aguascalientes, conectadita con Tropicana en La Libertad, en aniversario, en estas zonas, para Marta y todo ese combo, en un abrazo. 11 de la mañana, 26. Aquí está Raúl Santi.

0: clásico del merengue, Carlos Alfredo. 11:38. A ver, le echamos un vistazo al WhatsApp. ¿Listo? Desde Prados del Este, me dicen Tropicana, la más bacana. Mi gente hermosa en Sevilla. Blanca, ya es almuerzo, mi amor. Oiga, más saludos de la gente que nos acompaña en este momento a través del Tropic WhatsApp. Reporte de sintonía en los barrios, reporte de los oyentes en el WhatsApp de Tropicana, la más bacana. ¿Qué tal si nos vamos con una de esas canciones que dan paz al alma y alimentan al espíritu?
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0: Recuerda como dice el versículo de la palabra de Dios: todo lo puedo en Cristo que me fortalece. Hoy, papito Jesús, papito Dios te dice que no estás solo. Pruebas, dificultades siempre van a existir. Pon todo en manos de Dios y verá que la carga que hoy tú estás atravesando se vuelve más liviana. Pero si no ponemos en manos de Dios las cosas, ¿cómo crees tú que puedes salir de ahí? ¿Cómo crees tú que puedes salir de ahí, no? Te va a costar más trabajo. Involucre a Dios en tu vida para que veas un cambio. Recuerda que no estás solo. Aquí está Tercer Cielo.

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1: 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Uno de los palos éxitos del momento estaba sonando, ¿no? De Almatio en la voz de J Balvin.
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4: 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En Tropicana son las
1: 11 de la mañana, 49 minutos. 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
4: 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En Tropicana son las
1: 11 de la mañana con 50 minutos. 11:50.
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1: 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A las 11 de la mañana con 51 minutos en Tropicana.
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1: 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Aquí estamos en el martes de 2x1, 11 de la mañana, 59 minutos en Tropicana. Ya al mediodía arrancamos con la tanda de 2x1, artistas, agrupaciones. Ya voy a estar abriendo la línea para que usted programe su 2x1 favorito a través del Tropi WhatsApp 320-9127-897.
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0: Ya comenzamos el mediodía con música de los gigantes. Voy a recibir llamadas, a ver, recibo llamadas a través del 320-9127-897 para que ustedes programen artista o agrupación. Solo artista, quiero Rafael Orozco o agrupación, quiero un ejemplo, quiero el Binomio de Oro. Artista o agrupación, ¿listo? Vamos a recibir llamadas para hablar con la gente. Bájale volumen para que podamos hablar, por favor. ¿Con quién tenemos el gusto?
1: Buenas tardes, Gancho.
0: ¿Con quién hablamos?
1: Con Pedro Jaime, de Pan Burger.
0: Pedro, bienvenido a Tropicana. Cuéntenos, ¿por qué le gusta escuchar Tropicana, Pedro?
1: Porque era mejor de Cúcuta.
0: ¿Quiere escuchar música de quién? ¿Qué artista o agrupación?
1: Grupo Firme.
0: El Grupo Firme, listo, papá. Vamos a, de una vez, a buscar en el radar de la emisora diferente música del Grupo Firme con la más bacana, bacanísima. De una vez, papá, aquí se le complace. Grítalo con ganas. Dígame.
1: ¿Y después ya mañana de tajado?
0: Papi, cuando quiera, tranquilo, no os preocupéis. Grítalo con ganas.
1: Yo escucho Tropicana, la más bacana, bacanísima.
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0: Vamos a complacer a los oyentes. Yo escucho, veo y comparto Tropicana, ¿listo? Mire, para la gente que me pregunta dónde puedo ir a llevar las donaciones, así como nuestros amigos, ustedes pueden también dirigirse. De pronto, si quieren ayudar a los afectados, a nuestros hermanos colombianos por el terremoto, dirigirse al Banco de Alimentos que está ahí en el barrio Pescadero, Banco de la Diócesis. 12:10, sigo complaciéndolos.
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0: 12:17, recibo más llamadas. Recibo más llamadas a través de la línea de Tropicana para escuchar a la gente, a los oyentes. Grítelo con ganas.
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0: Mi amor, recuerde, yo escucho, veo y comparto Tropicana. ¿Con quién hablamos?
1: Con Yasmín Hernández.
0: ¿De qué barrio? Cuéntanos.
1: Del barrio Juan 23 en Pamplona.
0: Ay, qué bonito. ¿Cómo está el clima en Pamplona? ¿Cómo está la gente en Pamplona?
1: Está excelente. Hoy está soleado.
0: Ah, qué chévere. ¿Ya preparó el almuerzo, mi vida?
1: Claro, estamos en eso.
0: Ah. ¿Cuál es el menú?
1: Invitados aquí al almuerzo.
0: ¿Cuál es el menú?
1: Carne asada, arroz, papas chorreadas.
0: Uf, qué rico, delicioso. Mi vida, ¿quiere escuchar música de quién? A ver, en este dos pueblos.
1: Los del Fuego, después de ti.
0: Los del Fuego. Bueno, ya voy a buscar porque... A ver si lo tenemos, sí. A ver si lo tenemos en el sistema para poderte la programar. ¿Listo? Porque no la veo.
1: Bueno, gracias.
0: No la veo acá. Si acaso no consigo los del Fuego, ¿qué busco? ¿Los del agua o qué busco? No encuentro en el sistema de una vez. Me ponche usted con eso, ¿ah?
1: Cante. Entonces la última caravana de Gerardo Díaz.
0: Bueno, ya le voy a buscar entonces música bien chévere, bien bacana, a mi oyente querida que está ahí en este momento reportándose. No me la pongan tan difícil, es que usted me pone música de los primos de ustedes. Ya lo saben, no estoy colocando canciones, agrupación o artista. Quiero, por ejemplo, escuchar Diomedes. Quiero, por ejemplo, escuchar Salsa de los Adolescentes. Son ejemplos. Quiero escuchar El Binomio de Oro. ¿Agrupación o artista? ¿Listo? Vamos a ver qué más está por acá en la línea. Me voy a encargar para el oyente, para no quedarle mal. Voy a ver si le descargo las canciones. Me las escribe en el WhatsApp, por favor, para ver si las programo. Me las escribe y con mucho gusto descargársela. ¿Listo? Vamos a ver qué más está por acá. Tropicana, buenas tardes.
2: Muy buenas tardes. Yo escucho, veo y comparto Tropicana.
0: Excelente.
2: Más Ivancho, ¿cómo le va?
0: Bien, mi hermano. ¿Usted había escuchado al artista que dijo el oyente?
2: No, el juego no.
0: De pronto lo único, el juego que le meten ahí a la estufa, ¿no? Para pasar el almuerzo. No, mentiras, con mucho cariño ahí a la señora en Pamplona, qué linda. Mire, mi querido amigo, ¿quiere escuchar música de quién?
2: Heredero, mi heredero.
0: Del heredero, ese sí se lo tengo. Venga, cuénteme rápido por qué le gusta escuchar Tropicana.
2: Lo mejor que hay, simplemente sin palabras.
0: ¿Desde qué hora se levanta a escuchar Tropicana, mijo?
2: 5:30.
0: Tempranito. Papi, mire, de una pa' usted que nos escucha. Lo voy a complacer.
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olviden que ustedes pueden programar ese 2x1 llamándonos. Suenan dos canciones de Heredero y vuelvo al aire. No, ya me escribió nuestra queridísima oyente las dos canciones. Después de ti, Los del Fuego y la última caravana de Gerardo Dell. Listo, ya me voy a colocar en esa tarea de descargarlas. Un abrazo. Recuerde que son dos, o pueden ser dos del fuego o dos de Gerardo Dell, pero no una y una, porque son dos canciones de agrupación o artista. El 2x1 es del artista o de la agrupación. ¿Listo? 12:21 es la más bacana.

0: 27, sigo en el martes de 2x1. A ver, atendiendo más oyentes que nos llamen, que siguen a esta hora marcando la línea de Tropicana. Eso es lo bonito de los martes, que le damos el chance a usted para que usted nos llame, porque usted es el DJ del mediodía. A esta hora en el martes de 2x1, ¿no? Canción, recuerde que no se programan canciones, sino, perdón, artista o agrupación.
1: No tengo piso.
0: ¿Qué más? En este momento le damos la oportunidad a los oyentes para que nos llamen. Habilitemos la línea, listo, totalmente habilitada, 320-9127-897, ¿no? Y oyentes que no hayan salido al aire, obviamente, ¿no? Tropicana, buenas tardes.
2: Buenas tardes, Tropicana, bacana, bacanísima.
0: ¿Con quién hablamos?
2: Con Anderson.
0: Anderson, ¿de dónde?
2: Desde Los Patios.
0: Los Patios City. ¿Cómo está la gente de Los Patios, mijo?
2: Todo bien, en sintonía de Tropicana, la más bacana, bacanísima.
0: ¿A qué se dedica Anderson?
2: Trabajo en el sector de la ropa.
0: Ah, qué chévere. Anderson, ¿quiere escuchar música de quién?
2: Pues algo de la tierrita nuestra, de los doctores de la Carranga.
0: Bueno, ya vamos a buscar entonces de una vez. Oyentes de Tropicana que están ahí reportándose a través del WhatsApp y la gente que está... muy conectadita con nosotros a través de www.tropicanafm.com.co. Ustedes solicitan y yo los complazco. Ustedes solicitan y yo los complazco. ¿Listo? Para la gente que está conectada en el martes de 2x1.
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0: 12:29, sigo en el mediodía complaciendo a mi gente hermosa, a la gente que está conectada a esta hora.

0: música de Tropicana, la más bacana, 11:35, martes de 2x1. Qué bonito complacer a los oyentes que nos acompañan en la línea, que están ahí pegaditos a esta hora, 11:35, en la más bacana, bacanísima.
1: Ahí está,
0: los que están en este momento reportándonos la sintonía.
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0: Toda la gente que está conectada a través de las páginas www.tropicanafm.com.co. Bueno, sigo por acá recibiendo más de esos oyentes que están ahí. A ver, vamos a ver qué más está por ahí en este momento enviándonos su reporte en el WhatsApp. Creo que están entrando muchas llamadas, están entrando muchos oyentes. Muchos de los oyentes que en este momento están ahí conectaditos, están participando. 12:36, 12:36. Oyente de la emisora diferente, la que ayuda a los peluditos. Tropicana, buenas tardes.
3: Sí, buenas tardes.
0: ¿Con quién hablamos?
3: Tropicana, bacana.
0: Sí, ¿con quién hablamos?
3: Con Blanca García, desde el primero de mayo, Villa del Rosario.
0: Villa del Rosario. Sí, mi amor, cuéntenos, ¿quiere escuchar música de quién? Cuéntenos.
3: De Rafael Orozco.
0: Rafael Orozco. Listo, mi amor, de una, ya le voy a colocar Rafita. ¿Ya almorzó todavía?
3: Ya.
0: ¿Qué fue el menú de hoy, mi vida? ¿Qué preparó por ahí? Cuéntenos.
3: Pasta con pollo y maduro.
0: ¡Ah, qué rico, delicioso! ¿Por qué le gusta escuchar Tropicana, mi vida? ¿Por qué le gusta?
3: Tropicana es la más bacana.
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0: Tropicana. Mi oyente, ahí le complazco, mi vida. Estaba pidiendo Rafael Orozco, mi vida. Le voy a colocar dos canciones de su artista.

La voz del inmortal Rafael Orozco en Tropicana La Más Bacana. En la siguiente hora viene los 2x1. Ya viene don Alex Angulo para acompañarles mañana a la cita, 5 de la mañana. Estará arrancando con ustedes con la ayuda de Dios. ¿Y qué será? Para que me acompañen con las noticias en cómo amaneció Cúcuta, al ladito de Bartolito, al ladito de Alex, al ladito de los periodistas de Caracol Radio. Un abrazo para ustedes. Una feliz tarde. Ya viene la música bacana de Tropicana y me voy con eso que es el recomendado de la hora. Talento de la casa, Valery Blanco, el recomendado de la hora, esta hora. ¡Tropicana!

0: 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Ya son las 12:49. 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Ya volvemos con más del 2x1 en Tropicana.
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0: 12:51.
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0: 12:52 en Tropicana.
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0: Recordando el gran Martín Elías con 10 razones para amarte. 1:25 minutos, Cúcuta, feliz tarde. Dirección de Iván Barrios, Alex Angulo, aquí los 89.7. A partir de ya puede enviar todos sus mensajes al 320-9127-897. La emisora tan diferente que ayuda a los peluditos de la gente. Y pronto estaremos ayudando a los peluditos.
1: Porque de otra no hubiese podido.
0: Ellos también merecen sus pepitas, sus comidas. Así que vayan organizándose con sus compañeros de trabajo, sus vecinos y amigos. Que hoy queremos recolectar también la mayor cantidad de comida para los peludos. Y tendremos una jornada de bienestar animal, como nos gusta, totalmente gratis. Ya estaremos contándole un poco más acerca de esto. 1:25 minutos, viene por acá un 2x1 de Jason Jiménez. Súbele todo el volumen, la más bacana es Tropicana.
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0: Somos de 2x1 porque 2 es mejor que 1. 1:40, binomio de oro. Con Realízame Mis Sueños y Vuelve el Dolor. Todos sus mensajes, 320-91-27-897. Acabo de subir una imagen a los estados de WhatsApp de un peludito que se perdió, color café, tamaño mediano, mejor dicho, ahí están todas las características. Saludos para Elizabeth, también conectadísima con nosotros, con la emisora más bacana, Tropicana.
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0: Dos por uno con Pastor López. Solo un cigarro. Ya viene ella. Es tú fuiste. 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
5: 1.52 a nombre de Chevy Plan.
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5: 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Es la 1.53 y el éxito que está pegando duro es J Balvin al lado de Ryan Castro, llamando Dalmatian. 1.53 a nombre de Pegacor.
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5: 1.53.
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5: 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En Tropicana 1.54.
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0: 19 minutos, yo escucho, veo y comparto Tropicana, la más bacana, bacanísima. Eso es como si fuera diciembre. La emisora tan diferente que ayuda a los peluditos y a la gente es Tropicana. ¿De dónde reporte sintonía? 320-9127-897. Y a las 8 de la noche, a que no me duermo, el programa más escuchado, bueno, en toda Colombia.
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0: Aquí están los inquietos, Nelson Velázquez con Volver. 220.

para siempre, Vicente Fernández. 2:32 minutos. En una entrevista dice Vicente Fernández: mi hijo Alejandro me quitaba lo que podía en mis canciones. Por ejemplo, la canción Mátalas, ya Vicente la había grabado, tenía todo listo, solamente era el lanzamiento. Alejandro la escuchó y: ah, papá, déjeme esa canción, se tiene muchos hechos, déjeme esa canción, papá. Y entonces Vicente, pues, hablaba con los productores, hablaba con el manager, y no, désela a Alejandro. Pero Vicente, ya tenemos todo listo. Acuérdate que es mi hijo. ¿Y qué papá no haría eso por sus hijos? Vicente Fernández, ah, grande. Esa y muchas canciones más. 2:33 minutos, yo escucho, veo y comparto Tropicana, la más bacana, bacanísima. Mire por acá, Daniel Calderón y Los Gigantes. Tremendo palo, se llama Me Parte el Corazón. Saludo para todos los que están ahí pegados en la fábrica de jeans, fábrica de calzado. Siempre conectados con los 89.7. ¿A quién le envío saludos? Todos conectados con Tropicana.

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1: Canción titulada Destrozaste mi alma, del mismo autor.

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3: 2:46.
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3: 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Son las 2 de la tarde, 47 minutos.
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2: 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En Tropicana son las
3: 2:48.
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3: 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Pegacor presenta la hora y el éxito que está pegando duro. 2 de la tarde, 52, y el éxito que está pegando duro es Mándale una carta de Sebastián Campos. 252 a nombre de Pegacor.
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La voz de Junior Santiago cuando hacía parte del binomio se llama Déjate Atrapar. Son las 3 de la tarde, 10 minutos. Saludo para el taller de Angélica. Saludo para el combo de Chompiras. Duros con esas fileteadoras. ¿El Chompiras sí se parece a Chompiras o no? ¿Sí es así de gordo o no? 3-10 minutos. Yo escucho, veo y comparto Tropicana. ¿Quién me falta por saludar? Todos sus mensajes. Con la más bacana Tropicana. Maratón de saludos. Saludos para Aleja Leighton. Vale, uno dice, se solicita montador de sandalia plana de dama. Toda la información al 310-269-8203. 310-269-8203. Yo escucho, veo y comparto Tropicana, la más bacana, bacanísima. 89.7, la emisora tan diferente que ayuda a los peluditos y a la gente. Y también todos los oyentes Tropicana que están conectadísimos con nosotros pueden enviar sus mensajes, sus saludos y pásala súper bien. Es la emisora tan diferente que ayuda a los peluditos y a la gente. Que repite el número, claro, de una, mira, 310-269-8203. Se solicita montador de sandalia plana para dama. Excelente pago. Todos los beneficios. Vámonos con algo de Tecnomerengue. Y por acá, Full Sintonía Creaciones HIS. Saludos para las terminaciones de Enfoque Jeans. Vivi. Saludos para el cachón de Alejandro. ¡Hey, cachón duro, duro!

322, yo escucho, veo y comparto Tropicana, la más bacana, bacanísima, 89.7, una tarde bacana. Hoy no es lunes, hoy es martes, ¿no? Es que no crean que esa semana se va a pasar rápido. No crean que no. Pendiente porque muy pronto estaremos con jornada de bienestar animal, vacunación antirrábica, desparasitación, limpieza de oídos, corte de uñas, revisión médico-veterinaria y también estaremos reuniendo la mayor cantidad de alimentos para todos los peluditos. Pendientes de la emisora más bacana Tropicana, viene por acá Nelson Velázquez con Primavera Azul.

0: eres el Churo Díaz con el Fuete. Hace poco el Churo en un concierto estaba emocionado, comenzó a caminar de para atrás y ¡pum! Se cayó de la tarima. Se pegó duro. No se fracturó, pero se pegó duro. Como dirían en mi barrio, se pegó un costalazo, pero duro. 3:36. Yo escucho, veo y comparto Tropical a la más bacana, bacanísima. Saludo para Doña Rosa, para María, para Elisa y Camilo en Calzado Camila. Ahí en Gaitán, siempre conectados con Tropicana. Saludos para Yasmín. Saludos para la gente dureña. Feliz cumpleaños para Carla, de parte de sus hijos y de Jonathan. Jairo Benavides en la buena. Todos conectados siempre con Tropicana, la más bacana, bacanísima.
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3: 3:46.
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5: 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Son las 3:47 minutos y el éxito que está pegando duro es este de J Balvin con Ryan Castro. Se llama Dalmatian. 3:47 a nombre de Pegacor.
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2: 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En Tropicana son las
5: 3:48.
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3: Aquí está Marc Anthony, Flor Pálida se llama esa canción. Ya tiene 57 años. Su esposa es hermosa, Nadia Ferreira. A Miss Universo casi nada. 420, yo escucho, veo y comparto
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4: Juan Luis Guerra, a pedirse humano. Son las 4 de la tarde, 33. Ya lleva 69,

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3: 4:47.
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2: 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En Tropicana son las
3: 4:49 minutos.
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3: 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En Tropicana, 4 de la tarde, 50.
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5: Son las 5 de la tarde. 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

0: Señor, después de haberte alabado, queremos entrar a tu lugar santísimo. Queremos contemplar tu rostro, Señor, habitar en tu presencia. Purifícanos, Señor. Límpianos. Renuévanos.
1: 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Una feliz tarde para todos nuestros oyentes Tropicana que van llegando a la sintonía. Gracias por estar siempre conectados con nosotros, que van reportando a través de nuestro WhatsApp 320-9127-897. Saludo para todos los talleres de confecciones, de calzado, zona industrial, guardia de seguridad, la parte de la salud. Gracias a todos los tropitenderos, a los diferentes supermercados en los barrios, misceláneas, comercio de Cúcuta, de los patios, de todo nuestro departamento norte de Santander. Muchísimas gracias. Hay una pregunta que nos ronda la cabeza, y más con todo lo que ha sucedido. ¿Por qué hay que darle gracias a Dios cuando estamos pasando momentos difíciles? Y es que la gratitud no depende de que todo salga bien, sino de reconocer que Dios sigue estando presente aún en los días más oscuros. Es fácil agradecer cuando hay salud, cuando hay trabajo, cuando hay alegría. Eso es fácil. Lo difícil es hacerlo cuando llegan las pruebas. Sin embargo, es precisamente en esos momentos cuando más necesitamos aferrarnos a la fe. Dar gracias a Dios no significa ignorar el dolor, significa reconocer que todavía tenemos motivos para seguir adelante. Por ejemplo, la vida, la familia, las personas que nos ayudan, la fuerza para levantarnos y la esperanza de que las cosas pueden mejorar. Muchas veces no entendemos por qué ocurren ciertas situaciones, pero sí podemos confiar en que Dios camina con nosotros. Aún en los días más difíciles siempre habrá algo por el cual agradecer. Agradece por un nuevo amanecer, por las personas que te aman, por la oportunidad de seguir luchando y por la presencia de Dios en tu vida. Porque la gratitud no elimina los problemas, pero sí fortalece el corazón para enfrentarlos. Y cuando aprendemos a darle gracias a Dios en todo momento, descubrimos que la fe puede iluminar incluso los caminos más difíciles. Yo creo y le creo a Dios. Y si usted cree y le cree a Dios, y si le gustó este mensaje, si se identifica, donde quiera que se encuentre, diga amén, amén, amén. 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
0: 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Saludo para todos los tropiconductores, busetas, taxis, colectivos. Gracias por estar conectadísimos con nosotros. A todos los talleres de confección, de verdad que es grato cuando uno va pasando por los barrios y uno sabe que hay talleres. Y uno de una vez escucha de Tropicana por ahí, se le infla uno el corazón de alegría, de verdad que sí. A todos los tropitenderos, gracias. A todo el comercio de Cúcuta, gracias. Bueno, pregunta de la tarde-noche para que ustedes envíen su nota de voz a través del 320-91-27-89-7. Y es la siguiente pregunta. ¿A usted las indirectas le funcionan? ¿Le gustan las indirectas? ¿O es mejor decir las cosas de frente? ¿A usted cómo? ¿Cuál de las dos le puede funcionar? ¿Que digan con indirectas o que se le digan las cosas como son, sin dolor, sin nada, de anestesia? Cuéntenos, ¿a usted cómo le gusta más? ¿Con indirectas o con las directas? ¿Cómo le gusta que le hablen? ¿Cómo le gusta que le envíen los mensajitos? ¿O nada de mensajitos, sino de frente? Sin miedo al éxito. Cuéntenos a través del 320-91-27-89-7, la emisora tan diferente que ayuda a los peluditos y a la gente. Esa es Tropicana. ¿Usted es de los que manda mensajitos o no? Nos arriesgamos. ¿Qué dicen nuestros oyentes Tropicana?
2: 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A mí me gusta decir las cosas directamente, sin dolor, sin anestesia, frente a frente.
0: ¿Qué dicen esos oyentes?
3: Claro, de frente. Eso con indirectas no funciona.
0: ¿Qué opinan esos oyentes tropiqueras? ¿Usted cómo le gustan las cosas? ¿Con indirectas? ¿Que le hablen con indirectas? ¿O que, no, que le digan de una idea frente como la... ¿Cuántos pares son 6 moscas? ¿Qué dicen por ahí nuestros oyentes tropicar a esta hora? ¿Qué dicen? 320-91-27-89-7.
4: Cito, las cosas se hacen es de frente, de una. Se tira de una vez la puya, de una así de frente.
0: Oiga, pero puras mujeres, ¿no? Sin miedo al éxito a las mujeres. Que le digan las cosas de frente, que no juega con tanto enredo. No, que es que yo estoy con la mamá de mis hijos, pero dormimos en camas diferentes, cuartos distintos, tranquila, no, nada. ¿Qué dicen esos oyentes tropicanos? ¿Cómo les gusta que le hablen a usted? ¿Con indirectas o que sea una vez de frente? Cuéntenos a través del 320-91-27-89-7.
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0: Bueno, nos vamos con resumen de noticias a esta hora aquí en ¿Cómo atardeció Cúcuta? Ejército investigará denuncia sobre presunto reclutamiento en el Catatumbo. La Fuerza de Tarea Vulcano negó avalar incorporaciones irregulares y anunció investigaciones. ¡Tropicana! 5:18 minutos. Establecimiento comercial de Villa del Rosario fue grafiteado con insignias del ELN. El hecho ocurrió durante la madrugada de este martes en el sector de La Parada. ¡Tropicana! 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Jefatura de la policía asume investigación por presunto secuestro de uniformados de la DIJÍN. Un mayor y 2 patrulleros las víctimas del plagio en Bucaracica. ¡Tropicana! estas y más noticias serán ampliadas más adelante aquí en Cómo Atardeció Cúcuta.
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0: ¡Ya, ya, ya!
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3: Ustedes nos van contando cómo está la movilidad a través del 320-9127-897. La emisora tan diferente que ayuda a los peruditos y a la gente, esa es Tropicana, la más bacana, bacanísima. Bueno, la calle séptima desde la avenida 12 hasta la avenida cuarta es un caos total en esos momentos. Avenida octava, desde la calle quinta hasta la calle 13 hay caos, hay trancones. La calle 10, desde la avenida 11 hasta la avenida Quinta, el tráfico está bastante lento para que lo tenga muy en cuenta. La calle 11, desde la avenida Novena hasta la avenida Cuarta, tráfico bastante lento para que lo tengan también muy en cuenta. Ustedes nos van comentando a través de 320-9127-897. De la calle 15, desde la avenida Quinta hasta la avenida Cero, tráfico lento, muy lento. Todos sus mensajes a través del 320-9127-897. La emisora tan bacana, esa es Tropicana.
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1: Bueno, 5:46, pero antes de ir al humor, los queremos invitar a que nos sigan en nuestras redes sociales como Tropicana Cúcuta. En Facebook, en Instagram, en TikTok, Tropicana Cúcuta. Observen los videos. Lo que se hizo en la gran campaña de recolección de alimentos fue espectacular. Deben compartir, si no lo han dado, compartir, deben compartir para que muchos conozcan de lo que realiza Tropicana, la más bacana, bacanísima. Ahora sí, don Kediondo, es el momento de reír.
2: Las dos gomelas que entraron a una farmacia. Disculpe, señor, ¿un paquete de nosotras? No, aquí no se les ha quedado nada.
1: 5:47, no, otro. Dale otro.
2: Imagine que... Ajá. Estaba un señor con la novia en un cajé.
1: Ajá.
2: Se sentaron y pues la muchacha era toda tímida. Llegó y le dijo, ¿te provoca tomar algo? Dijo, bueno. Dijo, ¿qué vas a tomar? Dijo, pues, lo mismo que tú. Entonces dice el muchacho, señorita, por favor, dos cafés. Y dice la novia, y para mí también dos cafés.
1: Tímida. Mejor no digo, aquí está Valery Blanco, se llama Tuya la canción. 5:48 minutos. 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
3: Valery.

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0: Son las 6:12 minutos, 6:12. Escucho, veo y comparto Tropicana, la más bacana, bacanísima. Saludos para los que ya van llegando a la casa, los que van en camino, los que van por el lado de la avenida Guaymaral, los que van por Niza, los que van por la terminal de transportes. Todos conectados con los 89.7, la emisora tan diferente que ayuda a los peluditos y a la gente. Esa es Tropicana. Bueno, pregunta de la tarde-noche. Mucha atención para los que van llegando a la sintonía. ¿A usted las indirectas le funcionan o es mejor que le digan las cosas de frente? ¿Cómo es mejor para usted? Cuéntenos a través del 320-9127-897. ¿A usted le gusta que le hablen con indirectas o que le digan las cosas de frente? La más bacana es Tropicana. ¿Qué dicen por acá?
2: Las cosas se dicen por chat.
0: ¿Mejor por chat? Ah, bueno. ¿Qué dicen esos oyentes, Tropicana?
3: Papi, de frente, tú es de frente, porque por detrás asustan. Ale, ale, un saludo para mi mujer y mis hijos ahí en La Pastora, Yurben, Andrea y Yuleidy Meneses, que los amo y los extraño mucho desde acá, su marido desde México.
0: Vale, de una. Órale, 6:14.
4: 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No, nada. De frente, a eso cuentico de que indirectas nada, de frente las cosas.
0: ¿Qué opinan nuestros oyentes, Tropicana? Todos sus mensajes a través del 320-9127-897. Hay gente que dice, no, eso es mejor así porque eso el que entiende, entiende. Otro dice, no, de una. Pero no escriban, envíen nota de voz, 320-9127-897. ¿Qué dicen nuestros oyentes?
5: 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Sobre el tema del día, Alex, no, las cosas al grano, sin indirectas.
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0: 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Aquí está Jason Jiménez. Bueno, la ves bien vestida, los mejores lugares. Ellas son bendecidas, allá. Ay, ay, ay. Conozco más de una. 6:15. 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
1: 6:25 minutos. 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La emisora tan diferente que ayuda a los peludos de la gente. Mucha atención, el ejército investigará denuncia sobre presunto reclutamiento en el Catatumbo. La Fuerza de Tarea Vulcano negó avalar las incorporaciones irregulares y anunció investigaciones. ¡Tropicana! 6:25 minutos. Establecimiento comercial de Villarrosario fue grafiteado con insignias del ELN. El hecho ocurrió durante la madrugada de este martes en el sector de La Parada. ¡Tropicana! 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Jefatura de Policía asume investigación por secuestro de uniformados de Hin. Un mayor y dos patrulleros, las víctimas del plagio en Bucaracica. ¡Tropicana! Levantan bloqueo en la vía hacia el relleno de sanitario de Ocaña. Comunidad de La Madera llegó a acuerdos con la alcaldía tras exigir mejoras en las vías. ¡Tropicana! Iglesia en Cúcuta fue vandalizada con grafitis. Mensajes políticos fueron pintados en las paredes del templo parroquial. Estas y más noticias serán ampliadas también mañana a las 5 de la mañana en Cómo Amaneció Cúcuta con Iván Barrios, con Don Bartolo, con nuestros periodistas, con ese servidor, para que usted se levante bien informado. 6:26 minutos a las 8, a que no me duermo. Aquí está Luis Mateus, Falso Amor. 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

Él es Peter Manjarres con El Amor de Mis Sabanas. Son las 6:40 minutos. Yo escucho, veo y comparto Tropicana, la más bacana, bacanísima. ¿De dónde reporta sintonía? ¿Dónde están conectados con nosotros? Todos sus mensajes, 320-91-2789. Gracias por estar siempre conectadísimos con nosotros, por reportar sintonía, por estar siempre ahí. La emisora tan diferente que ayuda a los peluditos y a la gente. Saludos para todos nuestros oyentes Tropicana de los diferentes barrios. Gracias, gracias por estar siempre con nosotros. Los invitamos a que nos sigan en redes sociales como Tropicana Cúcuta. Facebook, Instagram, TikTok, Tropicana Cúcuta. Y escuchen esto. Gran Combo de Puerto Rico, la fiesta de Pilito, 6:40.

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0: 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En Tropicana son las
1: 6:53.
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